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0: barra Sigue y Sigue.
1: 1974, Ricardo Verón no había nacido todavía, era un bebé, era un niño. Entonces le tocamos Bailando el Golpecito con Romano. Se llamaba Bailando el Golpecito.

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La 45 de Barrio Taller, para el Indio, para la gente de Vía Boedo 2, Las Flores. 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
1: 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Esto es la tecla M para la selección. ¡Ja!

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0: Descuento, qué sonda, ¿eh? Igual vamos a esperar a Mariano García a ver que nos diga de qué se va a tratar lo de hoy.
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0: Ya viene Molina.

0: Noche casi casi, Esta mañana me costó. Me enganché con la película de Barreda. No sé por qué hice eso, siempre hago lo mismo. Digo, no, me tengo que ir a dormir. Aparte no sé por qué veo películas como esa antes de irme a dormir. No, sí. ¿Se acuerdan del caso Barreda? El odontólogo Barreda.
1: Buen día, chiquita.
2: Buen día, abuela.
1: Estaba escuchando.
3: Así tengo la cabeza.
0: Es machín.
1: ¿Sabes?
0: El elenco es buenísimo.
1: ¿Sabés por qué sufrís vos? Porque seguís esperando.
0: No es machín, Carla Peterson.
2: Arruina cada momento feliz.
0: Está una de las... Mercedes Morán, favor, que hace de la suegra. Una de las... de los personajes que hace las hijas... De las dos hijas que tenía Barreda, la hace Margarita Páez, la hija de Fito Páez.
4: Mató a toda su familia.
5: A ver, tenemos que crear una verdad que te salve.
6: Mi familia me decía Conchita.
0: Conchita, ¿se acuerdan de Conchita? Parece que no es verdad.
7: Ricardo, que actualmente divide las aguas.
8: Sí, una cosa terrible, espantosa, esas chicas.
0: Lo que fue increíble de Barreda durante muchos años. Siempre me llamó la atención dos cosas. Primero, el tipo se convirtió en un héroe en algún momento. ¿Se acuerdan de eso? El tipo era como un referente del machirulismo. Como diciendo, bueno, si lo hizo, por algo lo hizo. Y lo que dice, lo que cuenta la película va por ese lado. Ya lo había visto en un documental hace algún tiempo, que el término ese de Conchita medio como que fue inventado, que la verdad que nunca le habían dicho Conchita. Y lo otro que fue parte de la historia también,

0: a la cárcel, se enamora de él y termina conviviendo con una mujer hasta después se murió el tipo. Pero fue un caso tremendo en la Argentina, ¿eh? Y sobre todo esto que en las canchas de fútbol, en algún momento en las sociedades, en las cárceles también, cuando está en la cárcel, el tipo era casi como un héroe para muchos de los presos. Una cosa de esas cosas increíbles, de la mirada de la sociedad argentina sobre algunos problemas, ¿eh? Y de algunos temas. Pero bueno, ahí está. La vi en Amazon Prime, la película de Barreda que la acaban de estrenar. Pasa que terminé como a la 1:00 a.m. Ya estaba ahí. ¿Qué iba a hacer? Me quedé. No había forma.
1: Bueno, Marcelo, me da falta para Molina y ya creo que viene suspensión. Es muy seguido. Con respecto a Barrera, yo me acuerdo, loco, que él dijo que estaba agotado, que las mujeres eran un demonio, las 3 o las 4 que mató. Y sí, tenés razón, quedó como un héroe al principio. Las cosas de la Argentina, loco. Casa Luz, New York City.
0: Sí, claro. Durante mucho tiempo fue considerado como un héroe, que había estado bien lo que había hecho. No sé si había estado bien, pero había como una justificación de lo que había hecho. Y la película refleja más o menos ese contexto. Me recomiendan por acá un podcast de Barbano también, para ver de Barreda. Lo voy a escuchar. O sea, no lo tengo, el podcast de Barreda. Sí, vi que hay un documental hace tiempo, estaba dando vueltas por ahí, la verdad que no me acuerdo dónde. Pero ahora seguramente con la película, alguna plataforma, algunos se los van a volver a levantar, esos documentales, porque bueno, es un efecto arrastre que hay. Y con respecto a Molina, no sé qué medida tomar. Me da cosa. Igual una acumulación de amarillas, viste, como el árbitro. Por esta. Vamos a ver cuál es el justificativo que trae para lo que puede pasar. Igual se va a enojar con New York City cuando le digamos que New York City le quiere poner sanciones, ¿eh? Claro, esto es verdad, me dice Marcelo, acordate que la barra de Estudiantes, el tipo era platense y era hincha de Estudiantes. Y dice, la barra de Estudiantes, los leales, solía mostrar una bandera pidiendo la libertad de Barreda. Sí, es verdad esto también. Se cantaba en las canchas por la liberación de Barreda en algún momento. En fin. Juegan Boca y Vélez hoy. 8:20. Copa Argentina, mata-mata. Empate, penales. No quiero decir nada. No quiero anticipar nada. Si no, van a empezar a mandar mensajes. No quiero bloquear gente hoy. Quizás mañana. Veremos. Lo que no quiero son penales. Que pase lo que tenga que pasar en el partido. No quiero penales. Pero no sé, me parece que pinta para empate el partido de hoy. ¿Te puedo pedir, Leonel, no me pases mensajes de que tengan alguna referencia al partido de hoy? Pues ya me los veo venir. Aparte, acá tengo uno, ¿ven? No les puedo apostar a uno por uno. Todos me quieren apostar. No les puedo, uno por uno no puedo apostar. Aparte, si me provocan.
2: Por la ilusión de ver al mundo sobre sí.
3: Arce, ¿viste la publicidad de Teis Sport de El Vasco y Medizo farmeando aura?
2: Parece feliz.
0: Sí, lo vi. Podría. Voy a confesar algo, mejor. Me convertí en mellicista acérrimo. Es buen técnico, Guillermo. Es buen técnico. Yo no sé qué dirán los hinchas de Boca, pero El Boca del Mellizo, juega bien.

0: Lo que pasa es que perdió el partido y no tenía que perder el Mellizo, la verdad. Pero el Boca de Mellizo juega bien. No es mal técnico. Y tiene personalidad, tiene... No quiero decir que soy fanático, pero... Banco fuerte ahí. Que esta noche morbo.
1: Ronaldo Martínez creo que estaba hoy terminando de solucionar el tema de los papeles y
0: eso lo, el que compramos médica, ahora.
1: Por lo cual entiendo que mañana ya se va a presentar a entrenar con nosotros y...
0: Sí, que puede jugar hoy, puede llegar a jugar Ronaldo Martínez. La verdad ni lo conozco.
1: Pero creo que tanto Arasa tiene la responsabilidad como Ceballos en el VAR de que Vélez no esté puntero. Me da tristeza que se haya resuelto así el partido, que no se haya resuelto en la cancha. Nada más, la verdad, es un día triste.
0: Sí, es un día triste. Arce, no seas cagón, dice, si Vélez juega mejor que Boca. Sí, pero... ¿Para qué anticiparse? Aparte, bien no me acuerdo, pero creo que la última vez que jugamos en Copa Argentina fue una gran eliminación de Vélez. Creo que fue un partidazo que fue y vino el partido, se lo terminaron dando vuelta, no sé si 4 a 3, 3 a 2, no me acuerdo la verdad el resultado, pero me acuerdo que se lo dimos vuelta. Alegría, fiesta, locura. Festejo, descontrolado.

0: dentro del área, centro del área para Santos.
1: Este es el partido. 4-3, claro, 4-3, 4-3.
0: ¡Gol!
1: Claro, en Córdoba, en el Kempes, en el mismo lugar.

0: Bueno, che, atentos, no hoy, pero mañana y pasado va a haber un paro de ATE en los aeropuertos de todo el país. Casi una treintena de aeropuertos que van a estar muy complicados. Hay una cuestión salarial, fundamentalmente. Así que, bueno, puede haber muchos vuelos afectados. No nos vamos a meter mucho hoy, pero sí ten en cuenta que si tenés que volar entre el jueves y el viernes, no van a ser, van a ser protestas más que paros. Lo que pasa es que esas protestas van a ser a la mañana y a la tarde. Y eso seguramente va a terminar complicando un poco el escenario. Después vamos a dar algunos detalles de a qué hora y todo. Y como es a partir de mañana, tener la previsión esta, de que si vas a volar a primera hora de la mañana y después a la última hora de la tarde, quizás esté medio complicado el panorama. Va a haber paro docente también de 24 horas, ahí fracasó otra vez la paritaria ayer de los docentes nacionales. Están dando vueltas alrededor del financiamiento, del cumplimiento de la ley de financiamiento educativo, de la ley de educación universitaria. Hay un juez también ahí que está interviniendo, no se pusieron de acuerdo ayer en la mesa de negociación paritaria y está anunciado un paro por 24 horas también. Después, creo que es el tema del día otra vez, anunció Milei ayer que va a ser una cadena nacional mañana a las 9 de la noche para hablar del tema Malvinas. Lo hace después de lo que sabemos de Estados Unidos, la decisión de Donald Trump de, bueno, quizás retirar el apoyo que históricamente le ha dado Estados Unidos al Reino Unido, a Gran Bretaña, en relación a la posición que tiene con Argentina. Y se sube Milei otra vez a una causa que es transversal, y sobre todo después del Mundial, lo que ha ocurrido con Malvinas, que ha vuelto otra vez, como esa historia, a calar muy hondo en la gente. Por más que suene injusto lo que estoy diciendo, pero la verdad que el Mundial le dio como otra vez vuelo al tema, y anunció Milei que va a hablar mañana a las 9 de la noche en cadena nacional. Después puteó un poco porque dice que, claro, lo criticaron por el abuso de las cadenas nacionales. Viste que esto fue una historia de Cristina. Macri y Alberto más o menos, bueno, Alberto Fernández con el tema de la pandemia, apelaba mucho a las cadenas nacionales. Pero lo criticaron ayer a Milei y salió otra vez con el mierdas humanas y todo eso, a criticar a los que lo critican, a Milei con el tema de la... de las cadenas. Pero bueno, más allá de eso, lo que dijo ayer Milei es que va a ser como un repaso de la situación. La verdad que no tiene mucho para anunciar con respecto a Malvinas, pero bueno, la declaración de Trump le vino como anillo al dedo para montarse enseguida, hacer una puesta en escena. Va a haber un clímax que seguramente vamos a ver mañana a las 9 de la noche con el tema, más allá de concretamente no se esperan, desde el punto de vista diplomático y desde el punto de vista del reclamo que tiene la Argentina sobre las islas, demasiadas novedades en el corto o mediano plazo. No, después, obviamente, vamos a volver a analizar el tema en profundidad. Y después también, lo que se confirmó ayer, para cerrar un poquito la agenda a esta hora de la mañana, fue más o menos por dónde va a pasar la visita del Papa cuando venga entre el 8 y el 11 de noviembre a la Argentina. Lo confirmó ayer García Cuerva, el arzobispo de Buenos Aires, y lo que confirmó, obviamente, va a estar en Buenos Aires, va a estar en Córdoba y va a estar en la Basílica de Luján, ¿no? El epicentro de todo, aparentemente, porque dice García Cuerva en un momento, bueno, esto está sujeto a una última modificación que defina la Santa Sede. Pero lo que dice García Cuervo fueron dos cosas ayer. Está confirmado que es muy probable que el acto masivo sea en el Monumento a los Españoles, en Buenos Aires, que fue ahí donde estuvo Juan Pablo II en su momento, ¿no? Esperan una concurrencia de más de 2 millones de personas para ese momento. Y lo que descartó es que se vaya a realizar algún tipo de acto en un estadio cerrado. Dice, no, estadio cerrado no, sobre todo por lo acotado de esa convocatoria, como descuentan que va a ser multitudinaria, y lo que confirmaron es que el evento principal, la mesa principal, va a ser ahí en el Monumento a los Españoles en el barrio de Palermo. Eso es más o menos lo que está garantizado hasta acá. Y después lo que dijo ayer, que esto no estaba en la agenda, que va a estar en la cárcel de Devoto, el Papa, y después va a estar en el Cotolengo Don Orione, ahí en Claypole, en el Gran Buenos Aires, que es también una de las visitas que no estaban previstas. Y acá, esta mañana estábamos pensando con Lucas, con la producción, para ver, porque creo que acá hay un Cotolengo, ¿no? Acá hay un Don Orione en Godoy Cruz, que es el mismo, es de la misma fundación que la que está en Buenos Aires, si no me equivoco. Y qué ¿por qué decíamos que nos resultó interesante el tema? Porque el tema de los cotolengos era algo muy recurrente. Me acuerdo cuando yo era chico, yo vivía cerca de un cotolengo en Buenos Aires, donde tenía que pasar, entre otras cosas, para ir a la escuela todos los días. Y ella, me parece que una práctica que se ha dejado de lado, esta es muy común, no sé, en la década del 60, en la década del 70 fundamentalmente, en donde, bueno, donde había, no sé, chicos con discapacidad, directamente las familias los dejaban en los cotolengos. Yo creo que ahora los cotolengos, por ejemplo, esto lo tengo entendido hace ya varios años, obviamente tratan personas con discapacidades, tratan personas con este tipo de problemas, pero no reciben chicos. Creo que es así, ya hace mucho tiempo no reciben chicos, porque antes las familias los depositaban a los chicos ahí en los cotolengos, y era parte de una práctica muy, muy común que se realizaba en aquella época. Y creo que ahora ya se ha abandonado esa práctica, independientemente de que todavía siguen atendiendo personas con discapacidades, pero ya son hogares de día y otras cosas, ¿no? En ese caso, es una práctica muy común hace, no sé, 40, 50 años, de que si alguien tenía un chico con una discapacidad, en lo que los médicos le decían, llevarlo al cotolengo, directamente. Hoy, salvo casos excepcionales, creo que ya, por ejemplo, chicos no reciben, y la sociedad creo que está organizada de otra manera, ¿no? Alrededor de este tipo de situaciones. Pero bueno, va a estar el Papa en el cotolengo Don Orione, ahí en el Gran Buenos Aires, como parte también de esa visita. Mirá, me dice por acá, sí, es verdad, me dan incluso hasta la dirección, ahí en Juan B. Justo y Paso de los Andes, claro. Ahí en Juan B. Justo y Paso de los Andes de Godoy Cruz está el cotolengo y Don Orione, creo que se llama igual, cotolengo con dos T, que eso también siempre me llamó la atención. Así que en el cotolengo hay niños y niñas que permanecen en la institución, me dicen por acá. Ah, mira, entonces capaz que nos metemos después con el tema de los cotolengos y a ver si todavía es esa práctica sigue siendo o no habitual como era hace 40, 50 años.
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0: 7:24 de la mañana, ya voy a leer el texto. Se acaba de sentar Cristian Molina. Hay gente que está reclamando sanciones para vos. Yo no estoy de acuerdo.
2: ¿Por qué sanciones?
0: ¿Por qué? Y por acumulación de faltas.
2: ¿Cómo acumulación de faltas?
0: Bueno, hace tiempo tuviste una tardanza también.
2: ¿Hace cuánto?
0: ¿Hace cuánto llegó tarde?
2: ¿2 semanas?
0: Bueno.
2: No hablemos de faltas.
0: No inviertas la carga de la prueba.
2: Voy a ser como el profesor, te voy a poner el volumen fuerte para distraerte.
0: No hablemos de faltas. ¿Qué hay que hacer ahí? Mirá, ¿sabes qué es?
2: Agradezcan que vine.
0: Como cuando viene el árbitro, viene sacando la tarjeta del bolsillo.
2: ¿Qué dice el capitán? ¿Y allá?
0: ¿Qué dice? Claro, ese es el descargo. Pero lo que yo haría, en tu caso, para ser un jugador de fútbol honesto, digamos, yo haría decir, bueno, bajar la cabeza y listo, me doy vuelta.
2: Pero yo todo,
0: sin reclamar.
2: Todo pelota fui.
0: Sin reclamar, no puedes decir todo pelota. Tienes que bajar la cabeza, sin reclamar, darte vuelta y seguir. El partido sigue. ¿Por qué no es roja?
2: No, pero no es roja. No, pero no hablemos de faltas.
0: No es roja.
3: Kili, fue la semana pasada que te subiste el auto Ceneice para llegar.
2: Esta vez era Metrotranvía, claro. Pasa que el Metrotranvía tenía que salir a las 20.
0: Claro.
2: Y yo no estaba ahí.
0: Por eso también fuiste vos, claro.
2: Tuve que esperar al que venía después.
0: En este caso. Le pusiste la gorra, me dice por acá. No.
2: Sí,
0: de
2: alguna
0: manera, yo estoy reclamando. O sea, la gente es la que plantea. La gente planteó sanción. ¿Sabes quién te planteó una sanción?
2: ¿Quién?
0: New York City,
2: pero claro.
0: Arreglátela con él.
2: Él
0: vive en otra sociedad.
2: Sí, sí, está acostumbrado a otro sistema.
0: Él vive en otra sociedad.
2: Bueno, él sabe. El tren parte a la hora que dice.
0: Claro. Tengo gente que te defiende acá.
2: ¿Viste?
0: Sí, tengo gente que te defiende. Bueno, no sé, el Tribunal de Disciplina lo resolverá.
2: Sí, depende.
0: Iremos a, no sé si será como Enzo Pérez esto.
2: Hablando de eso, está cambiando la onda, me parece que se le están parando de manos a...
0: ¿A quién?
2: El otro día fue lo de Riestra Vélez. Araza y el VAR anularon ese gol, y al otro día, raro, anunciaron que los paraban, ¿sí? Después, el lunes, Barracas Tigre, el VAR lo llama a Facundo Tello por un supuesto penal a favor de Barracas.
0: Sí.
2: Y lo llamaban, y lo llamaban, y lo llamaban. Entonces fue a verla y le dice, no hay penal. O sea, no quiso cobrar el penal para Barracas. El VAR estaba, metido en que tenía que cobrar un penal para Barracas, y Facundo Tello se paró de manos que no. Y dijo, después de la revisión, no hay penal.
0: ¿Y eso qué decís vos? Que es como un cambio, digamos, están reconociendo que está todo mal, digamos, con los arbitrajes y todo eso.
2: Hay alguien que se está parando de manos ante la evidencia, digamos. Mm. Primero, esa suspensión rarísima, porque generalmente, como te digo, cuando un árbitro lo paran, se entera por las nominaciones, porque no está designado para el otro fin de semana, y no lo anuncian. Acá lo anunciaron, el partido fue un viernes y lo anunciaron el domingo.
0: Sí. El otro día me acordaba de vos y algo que hablamos acá con respecto al fútbol y cómo se está jugando, todo lo que está pasando. No sé si era Martín Coan, el escritor. Estaba en uno de estos canales de streaming, ¿no? Y hablaba, y en un momento se pusieron a hablar de fútbol y otras cosas. Ese Martín Coan, una cosa que no tengo que sea cierta, absolutamente cierta, pero es una buena mirada. Dice Martín Coan, ¿saben qué? Dice, todo bien con el fútbol de primera división en la Argentina. Pero con este tema del VAR, de lo que está pasando con los arbitrajes, de cómo toman muchas decisiones, lo que le pasó a Vélez, decía Martín Coan, el otro día, cómo terminan definiéndose un partido bajo esas circunstancias. He vuelto al fútbol del ascenso, dice Martín Coan. ¿Por qué? Y porque ahí está como otra, hay como una esencia en el fútbol del ascenso que todavía no se pierde. Y vos es que no sé si no tiene razón.
2: No hay VAR en el fútbol del ascenso.
0: No hay VAR en el fútbol del ascenso, entre otras cosas. El otro día fui a ver un partido del ascenso, te conté a vos, fui a ver con Miguel Simón en Buenos Aires, fui a ver un partido de Ferro.
2: Ferro Atlanta.
0: Ferro Atlanta el otro día.
2: Y ojo.
0: Es otra cosa, es otro universo ese.
2: Ferro juega bien.
0: Ferro juega bien, sí, para el ascenso juega bien.
2: Tiene, bueno, es lo que yo digo, viste que el hincha de Godoy Cruz te dice, nosotros tendríamos que tener 10 puntos más, estar peleando el campeonato con Ferro.
0: Sí.
2: A Ferro le ganó Godoy Cruz acá, ¿por qué? Porque fue lo único que lo dejó jugar.
0: Claro.
2: Los demás son todos de ascenso, le raspan. Le pican en medio campo, le ponen una barricada en la puerta del área, y Godoy Cruz está acostumbrado a jugar con ese fútbol más
0: áspero.
2: Menos áspero. Entonces, por eso le cuesta remontar partidos donde se les pone de duro.
0: Claro, entonces decía Martín Coan, dice, bueno, entonces qué sé yo, una falta que para el VAR es falta, en el ascenso no se cobra, y el fútbol tiene otra continuidad, y tiene otra cosa que es más o menos a lo que estamos un poco más acostumbrados a ver también.
2: Claro.
0: Nosotros, no está mal, digamos, esa mirada.
2: Bueno, y eso es lo que hace Facundo Tello en el penal de Barracas, son esos agarrones en el área. Que vos decís, hay 500, y el VAR se había empecinado en que lo viera porque quería que lo cobrara.
0: Sí.
2: Y Facundo Tello lo revisa y dice, no es penal.
0: Claro.
2: Es una... ¿Cómo fue que dijo? Roce lógico del juego, dijo.
0: Claro. Che, te dice, avisen al Kine que se dejó el DNI en el boliche, que hace un ratito salió apurado, nos dicen por acá.
2: ¿El boliche?
0: ¿Te olvidaste el DNI?
2: Un martes que turbio.
0: No, da para un martes.
4: Hay que pararlo al Kili.
0: Sí.
4: Una fecha.
2: No tengo
5: problema. Buen día. Dale, Marcelo, si llegó el Kili, te cambió el tono de voz, te alegró la mañana.
0: Es verdad. Yo si no lo veo a la mañana, si no lo veo venir...
2: Ayer, cuando no me había visto.
0: Ayer pasó. Ayer no te vi venir.
2: No me viste, te había ido para el baño, no sé, y cuando me viste así como...
0: Viniste en este caso. Bueno, ¿todo bien?
2: Todo bien,
0: está bien.
2: Cuestión de horario,
0: nomás. Hay gente que se dio cuenta que viniste un poco agitado. Usted también, recién que viniste, se te notaba la respiración. Un poco agitado. ¿Viniste en ascensor? Sí.
2: Claro, no vine en la escalera.
0: 7:31.
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0: Bueno, el texto de hoy está vinculado al amor. Está vinculado a la vida, pero sobre todo está vinculado a la muerte y a la vida. Juan Slark, a quien hemos traído acá cada tanto, tiene un libro muy interesante, que se llama Ideologías Animadas, donde se ha dedicado Juan Slark a analizar las películas de Pixar, las películas de Disney, desde un contenido sociológico también. Hoy vamos a hablar de esta. ¿La tienen? Sí. Hay algunas de las películas de Pixar que son buenas, hay unas películas de películas que son lindas, y hay unas películas que son maravillosas.
2: Odio esta película.
0: Que son maravillosas. ¿Por qué lo odias?
2: Se le muere la patrona.
0: Bueno, claro. Esto es Up, ¿no? Una de las más extraordinarias películas de Disney. Y Slark la analiza de esta manera. Cualquier buena filosofía tiene que responder a la pregunta por la muerte. No sobre lo que pasa después de morir, sino qué hacemos los humanos con la conciencia de nuestra finitud. Up es la película que responde a ese interrogante, poniendo la muerte en un primerísimo primer plano. No nos enteramos de la viudez de Carl por fotos o por diálogos referidos. Vemos toda la historia de amor en la película. Vemos sus últimos días en el hospital. Vemos el velatorio también.
2: Sí.
0: Up cuenta la historia de Carl Fredricksen, un señor de unos 80 años que ha enviudado y se niega a vender su casa a unos desarrolladores inmobiliarios. Es entendible, la casa representa a su esposa fallecida, le habla a la casa como si fuera ella y no tiene pensado dejarla ir. Carr y su esposa Ellie siempre habían soñado con viajar a las Cataratas del Paraíso, un lugar perdido en la selva de América del Sur, donde había viajado un explorador, Charles Mantz, que era el ídolo de ambos. Para cumplir la promesa, Carr ata cientos de globos de helio a su casa y los hace despegar. Transformada en una aeronave, emprende el viaje hacia su destino, pero a poco de partir, descubre que en su casa voladora hay un chico escondido, Russell, un boy scout de ascendencia asiática, y aunque al principio trata de deshacerse de él, Carr y Russell van a terminar forjando un vínculo afectivo. Para entender cómo Up despliega una filosofía para enfrentar la muerte, es decir, para vivir en definitiva, es necesario remontarnos al principio del film. La película empieza con un resumen de noticias de la década del 30, donde conocemos al explorador, a Charles Mantz, que es el ídolo de Carr, un explorador que pilotea un Zeppelin que se llama El Espíritu de la Aventura. Mantz se hace famoso por traer ante los científicos el esqueleto de una criatura maravillosa, pero la comunidad de exploradores desacreditó ese descubrimiento. Entonces, dolido, emprende otro viaje hacia las Cataratas del Paraíso, prometiendo regresar con la criatura viva. El pequeño Carr lo admira profundamente, y todo es un despliegue de uno de los valores centrales que tiene Up, que tiene la película, que es la aventura. Saliendo del cine, en ese principio de la película, Carr pasa por una casa abandonada y escucha la voz de una niña que grita el lema de Mantz, que es: la aventura nos aguarda. El pequeño Carr entra y conoce a Ellie, quien también es admiradora de Mantz, y juega a imitarlo. Acá aparece el segundo valor de la película, que es el amor. Lo más importante de ese momento dramático es que amor y aventura están perfectamente alineados. Pues es una pasión compartida por la aventura que hace que él y Carr se encuentren y se hagan amigos. Después comienza la secuencia conocida como la vida del matrimonio. Un clip que es hermoso, esa parte de la película es hermoso. Donde dice que, bueno, empieza con el casamiento y termina con Carr entrando en su casa solo, viudo, y esa secuencia sencilla, conmovedora, despliega el conflicto dramático central de la película, paso a paso. Porque lo primero que vemos es la boda en una pequeña capilla donde la familia de Ellie es ruidosa, alegre, y la de Carr es sobria y es recatada. Ahí materializa las personalidades de uno. Carr es tímido y conservador, y Ellie es lanzada y es aventurera. El segundo momento es la compra y la refacción de la casa, que es la misma casa abandonada donde ellos jugaban de chicos. La pintan con los colores con los que Ellie la había imaginado de pequeña. La aventura sigue siendo el amor en toda esa parte de la historia. Y ahí deciden formar una familia, pero Ellie pierde el embarazo y descubren que no pueden tener hijos. Entonces, a Carr le propone retomar el sueño de la infancia y viajar a las Cataratas del Paraíso. Y ahí empezamos a entender que amor y aventura tiene ciertas tensiones. Muchas veces tener hijos y viajar a un lugar peligroso pueden resultar proyectos incompatibles en la vida. Esta construcción de personajes es profundamente sutil y no está estereotipada. Carr está más conectado con el amor y la conservación, y Ellie con la aventura. Sin embargo, y esto es muy importante en las parejas, los dos desean la aventura y los dos desean el amor. Cal quiere tener hijos e imaginó la forma de un bebé entre las nubes, y Eli sueña con viajar, pero también desea formar una familia, y a partir de ahí comienzan a ahorrar para el viaje, pero las vicisitudes de la vida, esas cosas, esa imagen que va pasando, que se les pinchan las ruedas, tienen que hospitalizarse, tienen que hacer arreglos en el oral, hacen que vayan teniendo que gastar los ahorros que tenían para el viaje. Y acá hay otra de las miradas de la película. Cuidar al otro implica sacrificios, y el amor, como cuidado mutuo, se traduce en este caso en la imposibilidad de viajar. Tienen que resignar el viaje. El paso de los años se expresa hermosamente con el montaje de las miles de corbatas que usa Cari. Ahora son viejos, pero son felices. El conflicto no ha hecho mella en la pareja, porque tomaron decisiones y siguen juntos. Sin embargo, esta vida parece haberse parecido más al sueño de Car que al de Eli. Entonces, en un gesto de amor, el viejo, ¿qué hace? Va y compra los pasajes. Pero cuando compra los pasajes, Eli se enferma y se muere antes de viajar.
2: ¿Ves que es una película de miedo?
0: Un fundido a negro. Entonces los vemos sacar viudo y solo. ¿Qué hacer frente a la muerte de su esposa, frente a la suya propia que se aproxima, y frente al paso del tiempo que todo lo destruye? Entonces de eso se trata Up. De las herramientas que el film propone, que son el amor y la aventura. El film había empezado con el principio de aventura y la secuencia de la vida del matrimonio, pero termina con el sueño de la aventura roto. Entonces Carl decide ponerle globos a la casa e irse volando, porque la casa es la materialización de su esposa, e ir a las cataratas del paraíso con ella significa llevarse la casa a cuestas. Los globos representan tanto el viaje y el riesgo de Mans, de la aventura, como el trabajo de Carl vendiendo globos en el parque. Ahí, una vez en vuelo, Carl descubre a Russell, quien representa una síntesis. Es un aventurero cuya misión es ayudar a los demás. Al llegar a las cataratas del paraíso, encuentran al explorador Amans, quien se ha transformado en un hombre egoísta, obsesionado por atrapar a un ave exótica para recuperar su fama solamente. Russell se hace amigo del pájaro y decide protegerlo, mientras que Mans quiere capturarlo a toda costa. Entonces ahí Carl queda tironeado entre dos polos morales: la aventura egoísta que termina en uno mismo, que es Mans, el explorador, y la aventura generosa, cuya misión es cuidar a los demás, que es Russell, que es el Boy Scout. El objetivo de Carl es instalar la casa en la cima de las cataratas del paraíso, y cuando finalmente lo logra, Russell decide ir a salvar al pájaro solo, porque Carl se niega a acompañarlo. Y en ese punto, el principio de la promesa inconclusa parece imponerse sobre el amor. Ahí es donde Carl se sienta en el sofá, abre el libro de aventuras, el álbum que Eli le había dado y que había mantenido desde chica, y al llegar a la página "Cosas que voy a hacer", descubre que Eli completó el libro con fotos de su vida juntos, y en la última página dejó una nota. La nota decía: "Gracias por la aventura, ahora ve por más, con amor, Eli". Y esa es la gran epifanía de Carl. Comprende que el amor es una aventura en sí misma, y que la vida juntas fue hermosa y plena. Y cuando Eli le dice "ve por más", le pide que vaya por más amor, porque la aventura debe terminar con los otros. De lo contrario, es solo un capricho del ego. Para rescatar a Russell, Carl necesita que la casa vuelva a volar, por lo que empieza a vaciarla, dejando ir incluso las cosas materiales, los sillones,
2: los recuerdos que tenía con él,
0: el sillón donde se sentaban a leer los dos. Y esto no es simplemente soltar lastre, sino desprenderse del pasado físico para ir en busca de un nuevo vínculo con el futuro. Carl derrota a Mans, salva al pájaro y regresa transformado. Entiende que su esposa tuvo una vida feliz y que la verdadera aventura es la que nos conecta con los demás. A partir de una consulta que hice en Twitter sobre la posición filosófica del film, mucha gente coincidió en que la felicidad no está en las grandes aventuras exóticas, sino en amar y cuidar a los otros. Y que el vivir con otro nos libera a una experiencia trascendental y superadora. Esta lectura coincide plenamente con lo que dijo el director de la película, se llama Peter Docter. Carl siempre pensó la aventura como viajes a lugares exóticos y animales que nadie ha visto jamás. Pero al final, se da cuenta de que las aventuras reales de la vida son las pequeñas cosas que hacemos con la familia y con los amigos. La posición filosófica de App es transparente. La muerte nos acecha y nos espera, tarde o temprano. ¿Cómo debe caminar una persona hacia su finitud, viviendo una aventura que lo lleve de manera generosa hacia los otros? Qué linda, pero qué triste película.
2: La odio.
0: Qué linda película.
2: Todo lo que viene después con Russell no logra compensar la tristeza que me da la muerte de la mujer.
0: Es maravilloso.
2: Imagino que para los chicos debe ser diferente. Para los grandes tiene otro.
0: Totalmente.
2: Otra significación.
0: Totalmente.

0: 43 minutos pasan de las 7 de la mañana en este jueves. No, miércoles, ¿qué jueves?
1: ¿Qué pasó?
0: No, miércoles, miércoles, miércoles. Estoy muy manejado con el partido de esta noche, perdón, Nervios.
1: El partido de esta noche está solo en la semana.
0: No hay nada, no hay nada. Es el partido de la semana.
1: Claro, ¿viste? Cuando,
0: claro, es el único que hay.
1: Viste que a veces hay Copa Libertadores.
0: Ahora no hay nada. No, hoy no hay nada.
1: Ni partido pendiente.
0: Es más, iba a ir al cine hoy. Le mando un abrazo a mis amigos Marcelo y Martín, que me iban a acompañar a ver la película de Suar. Pero me había olvidado que estaba el partido hoy.
1: ¿Conseguiste gente que te acompañara?
0: Tengo, sí, conseguí un montón de gente que me acompañara. No gente, un montón de gente dispuesta a acompañarme. Porque somos una legión
1: de suaristas,
0: los fanáticos de Adrián. Pero tengo una disputa entre dos amores.
1: Claro, entre Vélez y Suárez.
0: Tengo una disputa entre mis dos amores. Pero la película de Suárez la podría ver mañana.
1: Sí.
0: El partido de Suárez.
1: Tenés un montón de los partidos, generalmente es lindo verlos en vivo.
0: Claro. Así que bueno.
1: Y más sí, Copa Argentina.
0: Lindo, lindo, lindo, lindo. Lindo, lindo para ver.
1: Sí.
0: 8 menos cuarto.

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0: 10 minutos para las 8 de la mañana. Vamos a ver cómo va a estar el día hoy con Mariano García. Mira, yo estoy un poco afectado, me parece.
1: ¿Vení medio?
0: Sí. Todavía no, pero creo que va a ser un día un poco de sonda hoy. ¿Qué haces, Mariano?
1: Buen día. Ojalá no hagan goles hoy.
2: Claro. Buen día, chicos.
0: ¿Qué haces, Mariano?
2: ¿Cómo están?
0: ¿Bien vos?
2: Sí, es posible que sea un día de sonda hoy.
0: Con 26,
2: la probabilidad 27. Baja del sonda en superficie, pero sí va a estar ahí cerquita.
1: Molestando.
2: Cerquita, exacto, a pocos cientos de metros sobre nuestra cabeza. Y de hecho hay algunos estudios, lo voy a buscar, que hacen una unión entre el sonda en altura y, por ejemplo, el aumento de la cantidad de accidentes. ¿Por qué? Porque nos afecta. Como ya todos los que vivimos en Mendoza por un buen tiempo, lo sabemos. La cosa es cuantificarlo en algún estudio. Todos sabemos que cuando el sonda está, nos duele la cabeza, estamos un poquito más molestos, eso nos afecta, por ejemplo, a la hora de manejar, entre otras cosas, así que ahí se ve el impacto. Así que un día para tomárselo con calma, con tranquilidad, tratar de bajar un poquito las revoluciones, que ya de por sí tenemos todos por encima de lo que a nuestro cuerpo le gustaría, justamente para tratar de amortiguar este impacto. El Servicio Meteorológico Nacional sacó una alerta, de hecho, para la mañana y la tarde, si no me equivoco. Yo creo que puede llegar a estar un poquito más tarde y ser más breve el sonda, ahí entre las 16 y las 20 horas, un ratitito antes de que entre el sistema frontal, el viento del sur, que va a pasar cerca de las 22, se va a empezar a sentir, tal vez un poquito antes, veremos bien cómo evoluciona, ya se está acercando, pero bueno, ese es el panorama. En el mientras tanto, con o sin sonda en superficie, las temperaturas van a ser bastante altas, van a estar más o menos pasando los 27 grados, tal vez en 28, 29, y si el sonda toca el suelo, podemos llegar a estar en los 30 o 32 grados, así que a estar atentos. Claro, un día un poquito pesado, sobre todo en la tarde. Ahora, como bien decían, un poquito se siente, pero a la tarde es cuando más riesgo hay. Alta montaña, bueno, con nevadas para el día de hoy, así que seguramente con el cruce cerrado. Y la buena noticia es que las condiciones mejoran rápidamente. Las nevadas hoy empiezan en la tarde, se corrió todo un poquito y van a durar tal vez hasta el mediodía de mañana, siempre en pequeñas cantidades, no se espera una nevada intensa para este evento. Creo que en total, si sumamos, van a ser un par de centímetros, creo que 5, 6, no mucho más, al lado de lo que tuvimos, no es nada. Después, en adelante, se vienen días realmente muy lindos. Ahora se ven algunas ventanas de mal tiempo, pero por lo menos cambió el concepto. Los que son las ventanas, o sea, los eventos más chiquitos, es el mal tiempo y no el buen tiempo como tuvimos prácticamente en todo agosto. Ese es el panorama. ¿Qué se viene para mañana? La temperatura baja por el sistema frontal que entra en la noche, va a bajar a los valores que veníamos teniendo hace un par de días. O sea, no es que el descenso de temperatura, si bien se va a sentir, porque hoy va a estar muy caluroso, el descenso de temperatura nos va a dejar en los valores que manejábamos tal vez la semana pasada, y es el sábado el día donde ahí sí vuelve a bajar la temperatura y las temperaturas van a estar bajas, tal vez la máxima no superen los 10 grados, veremos bien a medida que nos acercamos, vuelven los riesgos de heladas a partir del domingo y lunes sobre todo, y sobre todo, bueno, los sectores donde suele afectar más, tanto en Valle de Uco como en los departamentos del Este, pero incluso el lunes puede llegar o el domingo puede llegar a sentirse en Gran Mendoza.
0: Bueno.
2: Así que eso es lo que tenemos por delante para esta semana. Díganme si hay alguna consulta de esto.
0: No, tranquilo,
2: de
0: ya.
2: Niño, de lo que quieran, si no, ya habrá tiempo para eso.
0: Vamos a ir palpitando el fin de semana a partir de mañana, que venís anticipando que no va a estar lindo, por lo menos el sábado.
2: Tampoco va a estar horrible.
0: Ah, bueno.
2: O sea, no va a estar ahí en el medio.
0: Bueno.
2: Va a estar, sí, nublado, ventoso, con descenso de temperatura, pero tampoco va a ser
0: mejor.
2: Fin de semana súper lluvioso. Ya a partir del domingo empieza a mejorar con temperaturas bajas, pero ya con el cielo a partir casi que del mediodía, con suerte un poquito antes, con poca nubosidad. No va a ser terrible.
0: Dale.
2: Va a ser por ahí lo menos lindo de la semana, pero de una semana muy linda.
0: Mejor. Bueno, ¿hacemos el pronóstico?
2: Hagámoslo, vamos.
0: Oh, yeah.
2: miércoles 2 de septiembre. ¿Y quién ya está entre nosotros? El sol, porque salió a las 7:51 hace 3 minutos nomás y se va a poner a 19:19 con 11 horas 28 minutos del solar. En Gran Mendoza y Ciudad del Pronóstico nos dice algo parcialmente nublado y cálido, la nubosidad media alta sobre todo, mínima de 8 a 10 la temperatura actual y máxima de 27 a 29, si baja el sol de un par de grados más. La probabilidad está, pero baja. Para Uspallata algo parcialmente nublado, inestable por la tarde y frío, con mínima de 13 y máxima de 18. Los departamentos del este, algo nublado, algo ventoso por la tarde, viento del norte y cálido, con mínimo de 6 a 10, máxima de 27 a 29. Recuerden que tanto para Gran Mendoza y Ciudad y para el departamento del este, pasa a las 22, ingresa el sistema frontal, el viento rota al sur y sobre todo en La Paz y Santa Rosa va a estar bastante ventoso. Para Valle de Uco, algo parcialmente nublado y fresco, mínima de 2 a 4, máxima de 25 a 27, perdón, fresco, me quedo yo ahí, debería decir cálido. Para Alta Montaña, parcialmente nublado, nublado y muy frío, mejorando hacia la tarde con nevadas débiles intermitentes. Mínima de 11 grados bajo cero, máxima de 1 grado positivo. Recordemos entonces para hoy algo de viento del norte, probabilidad de onda ahí pasa a las 16 hasta las 20, pero debería ser breve y no tan intenso. Y después el viento rota hacia el sur, pasa a las 22 horas, haciendo la entrada del frente frío y bajando la temperatura para mañana. Así que ese es el panorama para lo que resta del martes, que básicamente todo. Así que mañana vemos qué es lo que nos deja el día de hoy y el frente frío.
0: Perfecto, Mariano, gracias.
2: De nada, chicos, un abrazo, hasta mañana.
0: Chao.

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6: Las 8.
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8: Hombre, el chile, oh, para, un poquito, ponete un poquito la tele.
9: Agarremos las apuestas, negro. Yo participo de esas apuestas. Estoy espalda con espalda. Y vamos a ver.
10: Claro. Bueno, hermano, agarremos, hermano.
11: ¿No has hecho apuestas? Bueno, cuando venga Debo.
10: Claro, es que son muchos quiles para apostar.
11: Claro.
10: Todo el mundo me quiere apostar a mí. Pero cada uno que me apuesta es individual, yo apuesto contra todos.
11: Claro, ese es el problema. Claro.
10: Es un montón. No es que no me tenga fe.
11: Tenete fe.
10: No es que no me tenga fe.
11: En este momento de Vélez, en este momento de Boca, no podés achicarte. No podés achicarte.
10: Sí, igual no lo hago de cagón,
11: Por eso, pero
10: no es que me achique.
11: No, pero no hay forma de achicarse. Porque si vos dijeras, mirá, Vélez viene medio cabeza para abajo.
10: Pero ahí vienen los dos igual.
11: O Boca tiene todo para ganar. Vos decís, bueno, juguemos chiquito.
10: ¿No vienen parejos?
11: No.
10: ¿Vos decís que viene un poco mejor Vélez?
11: Sí, sin duda.
10: El otro día Boca jugó mal, pero venía levantando un poco. Venía jugando un poco mejor.
11: Juega mejor de lo que fue antes de Arruabarrena. Eso no cabe duda, claro. Que Arruabarrena le ha dado una personalidad, no mucho más. No es un despliegue. Y se lesionó Aranda. Hay que tener en cuenta, digamos, todas esas.
10: Bueno, para redondear un poquito el tema del fútbol, después obviamente vamos a volver. Lo echaron a Gorosito.
11: San Lorenzo lo echó a Gorosito.
10: Ya récord.
11: La dirigencia que ya no da pie con bola. San Lorenzo e Independiente son clubes gigantes, con una masa societaria enorme, que no encuentran el camino. Porque no es lo mismo, por ejemplo, que Racing. Racing está pasando un mal momento por el cambio de técnico, me parece que ahí le pifió la gerencia. Pero San Lorenzo e Independiente arrastran deudas, inhibiciones, no salen del pozo. Y bueno, cuando más o menos van saliendo, generalmente algo los hace caer nuevamente.
10: El tema es que, ¿cuántos partidos jugó? ¿Siete, ocho? Lo que va del campeonato.
11: Lo que va del campeonato.
10: Siete partidos. Sí. Ya se los limpiaron. Y Gorosito es un técnico con espalda en San Lorenzo.
11: Y él decía, yo tranquilamente puedo seguir. El tema es que no les gusta los a los dirigentes, digamos, el estilo, por dónde iba llevando el camino, pero me parece, como decís vos, un técnico con esa historia se la podría bancar. Lo que pasa es que tienen otro técnico por ahí a la vista, seguramente, y bueno, eso lo vamos a saber ahora.
10: Lo confirmaron a Enzo Fernández como jugador del City.
11: Exactamente, ayer se despidió.
10: Un montón de plata que pagó el City.
11: Un montón de plata.
10: 170 palos.
11: Y lo presentaron como diciendo, miren quién viene.
10: Sí, y está bien.
11: Pero es el Manchester City. Vos decís, por ahí, viste, equipo grande que viene saliendo campeón habitualmente. Pero lo presentaron como diciendo, miren lo que trajimos.
10: Me gustó mucho la presentación, ¿sabés qué? Que hace un recorrido por los jugadores argentinos
11: del Manchester City.
10: Claro. Como diciendo, ojo que viene otro de del linaje.
11: En esa charla.
10: Del Kun, de Zabaleta.
11: En esa charla que la hemos rescatado mucho de Liam Gallagher con el periodista escocés. ¿Por qué? Porque nombra a Mendoza y dice que estuvo acá y que conoce a Mendoza. En la previa él dice, los jugadores argentinos tienen algo especial. Y nombra a todos los del City. Y nombra a Zabaleta, nombra a Tevez, al Kun Agüero, que han hecho historia en el Manchester
10: City. El estatua.
11: Sí, sí.
10: El
11: Kun
10: tiene una estatua en la puerta del estadio. En la puerta del estadio tiene una estatua. No es normal eso.
11: No.
10: No es normal. Por un jugador argentino en la Premier.
11: Es cierto que vos podés decir, fue circunstancial. No. Porque más allá del gol que hace, el famoso gol que le da el título después de no sé cuántos años al Manchester City, el Kun Agüero después se transforma en el extranjero más goleador de la... Creo que ya lo superaron, pero durante mucho tiempo fue el extranjero más goleador de la Premier.
10: Bueno, y...
11: El Changuito Ceballos era la...
10: Lo vendieron que, también.
11: Al Monza, sí, estaba colgado, y ahora se va al fútbol italiano, un jugador... Que si se adapta al fútbol italiano le puede ir muy bien a nivel internacional.
10: 7:08 a.m, primera salida a la calle, con el móvil está Julián Chávez, está divina la mañana, ya está, mirá, clarísimo, ya recontra salió el sol.
11: Sí.
10: A esta hora, ¿qué haces, Juli? Buen día.
6: Hola muchachos, ¿cómo andan? Exactamente lo que ustedes dicen, yo me pongo la campera por si voy a lugares más cerca del Pedemonte, pero la verdad que acá en el centro está divino.
10: Siempre bueno, hay que estar preparado, el móvil siempre tiene que estar preparado.
6: No, porque además si tenés que estar por un accidente o algo mucho tiempo afuera y te enfrías, no vale la pena, siempre hay que tener una camperita.
10: Sí.
6: Todavía hasta ahora no molesta, es más, cambio la cámara, veo un microcentro y vas a ver gente con campera, todavía no abandonamos las camperas a esta hora. Tengo una historia para contarles que la verdad que es a partir de una inquietud de un oyente, que es una historia muy triste. Fíjate, si vos vas por el centro observando, vas a ver en Patricia Casi Colón, en esta parada del micro donde paran los 500 y los 600, una silla de ruedas sola, atada con un alambre, está acá el alambre, te lo estoy mostrando, que ha atado un vecino. ¿Cuál es la historia? Que nos llama un oyente de radio, hola, ¿cómo andás? Nos llama un oyente de Radio Post y nos dice... Una persona que estaba en situación de calle se descompensó. Mirá. Estaba en esta silla, vino la ambulancia, se lo llevó, pero no se quiso llevar la silla porque la persona se había orinado y vomitado sobre la silla y estaba la silla muy sucia.
10: Pobre.
6: No se la quiso llevar y claro, y la persona pedía por su silla. Ya averiguamos, está internada en el hospital español, central, está pidiendo por su silla. Es verdad que la silla está muy sucia y habría que lavarla, pero ya estamos en contacto con la gente del Hospital Español a ver si se la hacemos llegar de alguna manera, porque esa persona que está con una salud muy frágil, cuando tenga que salir del hospital necesita su silla. La silla, si la ven, no está en malas condiciones, está bastante nueva. Obviamente que está con lo que le pasó al hombre, que está muy sucia. Por

0: Cristina. Hola, señora, buen día. Si bien él camina, está en malas condiciones de salud y por eso necesita la silla.
1: Está
0: inclusive
1: muy bien.
0: Me decían que dormía en la silla el hombre. Bueno, todas las historias de la gente en situación de calle son tremendas, son de una marginalidad.
1: Ni hablar.
0: Y muchas veces de un abandono absoluto.
1: Ni hablar. Y hay un montón de gente que, por ejemplo, está pidiendo en los semáforos, en silla de ruedas, no sé. Yo en Gran Mendoza debo tener registrado unos 10 más o menos. 10 o 15.
2: Entre silla de ruedas y
1: en distintos lugares, en distintos departamentos. Y muletas también.
2: Muletas, el que está en calle Bolón Surmer, pobrecito, que siempre lo putean los colectiveros.
1: Sí.
2: Porque se ponen en la mitad de la calle y hay colectivos que quieren doblar ahí en Sobremonte y Bolón Surmer. Y la pasa mal porque terminan puteándolo siempre.
1: Sí, hay uno que por lo general está ahí en alguno de los semáforos de Panamericana ahí en Godoy Cruz, en frente del Parque San Vicente. Ese es muy en Paso también está, por lo general.
0: Buen día.
1: Y hay una mujer también que me parte el arma todas las mañanas, siempre trato de colaborarle con algo. Martínez de Rosas y
2: no me acuerdo. No es Aristides,
1: no es Aristides.
2: Pero es más allá.
1: Creo que es Emilio Civit.
2: Sí.
1: Martínez de Rosa y Emilio Civit, que está todas las mañanas ahí y ahora más o menos está lindo. Estuvo todo el invierno ahí la mujer.
2: Sí.
1: Y yo paso por ahí cuando salgo de la radio y está la mujer ahí pidiendo todas las mañanas. Había mañanas de invierno que estaba tremenda la mañana, y estaba ahí.
0: Y encima siempre está de buen humor cuando la saludás y te cuenta de su vida.
1: Anda con un cartelito.
0: Y sobro las cuagas y Emilio Civit. Tenés el hombre que perdió el brazo, que yo siempre digo que es el del que se lo comió el león del zoológico cuando era chico, pero me parece que no es ese, que te cuenta chistes, que siempre te para y tiene como una batería de 20, 30 chistes y te los cuenta todos juntos y la gente toca bocina y todo porque no termina nunca. Pero bueno, he encontrado esa manera. Dos datos más de lo que estamos hablando. Bueno, si están en el centro y estaba filmando esto, va a encontrar muchísimos tachos de basura revueltos, porque hay mucha gente que está buscando comida en la basura, que también es tremendo, absolutamente tremendo. Y otro dato es que ayer cerraron los albergues de Capital.
1: Claro.
0: Los dos, el del Azul del Parque y el otro, el del Huentala. Así que vamos a ver mucha gente durmiendo en la calle de nuevo. O sea, ya había, pero con los fríos había menos, y ahora vuelve a haber mucha gente durmiendo en la calle.
1: Bueno, hablando de basura, lo mencionaba recién, que te justo mostraste ahí, qué mugre que hay ahí en esa parada del micro.
0: Sí, pero esta que estoy mostrando es porque lo sacan del tacho, ¿ves?
1: Dan vuelta al tacho.
0: No, lo sacan para buscar algo de comer.
1: Ah, mira.
0: A propósito lo tiran, pero eso pasa en muchísimos tachos de basura del centro, muchísimo.
1: Sí, ahí se ve,
0: Sí, ahí mira, está tremendo.
1: Sí.
0: Acá lo han volcado al tacho directamente para buscar comida.
1: Para sacar comida. En fin, bueno, gracias, Juli, volvemos un ratito.
0: Abrazo, queridos, chau. Adiós.
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1: Bueno, muy bien. Antes de meternos en el tema Malvinas y la cadena nacional que anunció Javier Milei ayer que va a realizar mañana a las 9 de la noche, dos o tres datos, algunos los vamos a repetir y vamos a avanzar en una información que tiene que ver con la lucha antiranizo acá que se conoció en el día de ayer. Bueno, recuerden, mañana y pasado está anunciado un paro de ATE que va a complicar un poco el movimiento de los aeropuertos en la Argentina. Dicen que por lo menos unas 27 terminales aéreas van a quedar involucradas, van a haber paro, movilizaciones, va a haber una asamblea. En principio la protesta está planteada a la mañana y a la tarde, de 9 a 12 y de 18 a 21, que van a ser en los aeropuertos de todo el país. Ahí solamente ATE lo que garantiza es que van a volar los vuelos sanitarios, los traslados de órganos, etcétera, etcétera, y no mucho más. Así que bueno, atenti si tenés que volar entre jueves y viernes, que estos horarios va a estar muy complicado. En principio en esas horas no van a haber vuelos, pero claro, eso termina retrasando después toda la actividad aerocomercial. Así que bueno, punto número uno, jueves 3 y viernes 4, por incumplimientos salariales, ese reclamo de ATE, van a estar muy complicados los aeropuertos. Hay un paro docente también en las universidades nuevamente.
2: Docente y no docente.
1: Ha fracasado la paritaria ayer en esta reunión, en donde de fondo lo que está en discusión es

0: El cumplimiento de la ley de financiamiento de la educación universitaria. Ahí hay un juez federal que se llama Martín Kormick, que es el que viene rechazando el planteo del gobierno nacional de levantar la cautelar que ordena pagar lo adeudado de salarios, becas, el funcionamiento de los hospitales, etcétera, etcétera, de las casas de altos estudios. Hay una intimación por parte del juez al Ministerio de Capital Humano para informar ¿cuándo van a cumplir, digamos, la ley de financiamiento universitario? Porque ya venimos desde diciembre, venimos, consulta, ya con medidas judiciales alrededor de esto.
1: Cuando no se cumple una ley, ¿no se cae?
0: No, ¿no? ¿Por qué? Pierde vigencia la ley,
1: claro, decís,
0: entonces en el marco de todo esto ayer hubo una reunión del gobierno con los gremios y el Consejo Interuniversitario Nacional, donde están sentados las autoridades de las universidades, una reunión que fracasó. Los gremios se levantaron de esa reunión, les habían propuesto un aumento del 3% para los salarios de septiembre.
1: Claro.
0: Lo rechazaron y fueron al paro por 24 horas. Así que bueno, tenemos ese nivel de conflictividad en los aeropuertos y en las universidades. Hay una noticia importante, sobre todo para el sur provincial. El resto de los sectores productivos de Mendoza ya saben que la historia se terminó. Y estoy hablando del sistema de lucha antiranizo con aviones.
1: Lo bancaron entre los departamentos del sur.
0: Alvear y San Rafael, fundamentalmente.
1: Claro. Igual el este quedó afuera.
0: Pasó una cosa rara, no rara, pero suele ocurrir, idas y vueltas con respecto al gobierno provincial de qué hacer. El lunes había ido medio gobierno a San Rafael porque inauguraron la ampliación del aeropuerto de San Rafael. Fue Cornejo, fue parte del gabinete, o sea, varios funcionarios. Le preguntan a Mema, porque bueno, ahora viene la época brava del granizo, digamos, en las áreas productivas de Mendoza. Incluso, ojo, va a ser más brava todavía por el Super Niño. O sea, así como acá va a llover, se van a intensificar la lluvia. Lo que anticipan es que también, y sobre todo en el sur y en San Rafael particularmente, el Super Niño va a traer más piedra. Entonces, claro, está mucha preocupación de los sanrafaelinos y de la gente productiva del sur a ver qué va a pasar con la lucha antigranizo. Y Mema, el ministro de Gobierno, dijo el lunes que el gobierno tenía planeado venderle a estos municipios que se terminaron haciendo cargo del sistema después de que el gobierno decidiera abandonar la lucha antiranizo con este método, les iba a vender los aviones. La provincia tiene 4 aviones y dijo, bueno, la idea es vendérselos. Y ayer aparece una carta del ministro de la Producción, de Vargas Arizu, a el intendente Molero de Alvear y al intendente Félix de San Rafael, diciendo que les van a ceder 2 aviones. Cuando el otro día Mema dice, les vamos a vender, Molero dice, bueno, tengo plata para comprar uno, y Félix dice, no tengo plata para comprar ninguno. Hace ese anuncio, uh-huh, Mema, van los periodistas, le preguntan a los intendentes, Molero reacciona de una manera y Félix reacciona de otra ante esa novedad de que ahora la provincia le quería vender los aviones. ¿Qué hace el martes Vargas Arizu? Dice, no, los vamos a ceder. Les vamos a ceder 2 de los aviones y les vamos aparte como una especie de traspaso de funciones, dice Vargas Arizu, vamos a poner a disposición todos los recursos técnicos y sobre todo el tema de los radares. O sea, ese sistema sin los radares es como que es inútil, claro, no funciona. Entonces le van a hacer toda la transferencia técnica a San Rafael y a General Alvear para que los aviones puedan operar de acuerdo. Le mandó una carta Vargas Arizu a los 2 intendentes, entonces le dice, bueno, les vamos a traspasar todo el sistema técnico para que puedan responder a las demandas y las necesidades específicas de cada municipio. Entonces hubo como un cambio ahí de abordaje del problema. Yo creo que está bien, digamos que está bien que se lo terminen cediendo, por lo menos ahí. Recuerden que esto viene del año 24, cuando vuelve Cornejo al gobierno. Una de las decisiones que toma con respecto al sistema antigranizo es cambiar el abordaje del problema de la piedra en la provincia. Dice, bueno, listo, no sirvió el sistema antigranizo, es caro, no resulta combatir la piedra con los aviones, y lo que apostamos es, en este caso lo que han hecho, es a la asistencia directa con los productores, con el seguro agrícola, etcétera, etcétera. O sea, cambiaron la estrategia del problema. Esto generó, y sobre todo en el sur, el rechazo a esta política. Los intendentes dijeron, no, acá mantengámoslo, no lo pueden eliminar el sistema. La provincia se plantó, dijo, nosotros no lo vamos a financiar más. Entonces le traspasaron el funcionamiento a los intendentes. Alvear se hizo cargo financieramente del sistema. San Rafael, lo que hicieron los Félix en su momento, fue poner una tasa. Pusieron una tasa, sí. Te viene con la boleta de luz, la boleta, y después creo que a los productores también le cobran un canon para poder sostener el sistema. Pero así venía funcionando. Bueno, lo que terminaron de definir ahora es el traspaso de por lo menos dos de los cuatro aviones. Yo leía algunas declaraciones de la Cámara de Comercio de San Rafael, de Mauricio Marín, que es el presidente del área de Agricultura de la Cámara de Comercio, que decía, bueno, está muy bien, pero resulta insuficiente, porque nosotros acá en el sur, para combatir las piedras, necesitamos tres aviones, no dos como nos están cediendo. Recuerden, la provincia tiene cuatro. En este caso, y les van a ceder solamente dos. Claro. No sé por qué han decidido dos y no tres o los cuatro.
1: Hay que ver si están operativos los otros.
0: En este caso, claro, pero ahí había, dice, bueno, está bien lo que hizo el gobierno, dicen en el sur, pero esto, o sea, porque modifica un poco la operatividad de la lucha antigranizo, pero puede llegar a resultar insuficiente porque para hacerlo efectivo necesitamos tres aviones operativos y vamos a tener en principio dos. Repito, vamos a tener una temporada brava por el Super Niño.
1: Siempre que hice entrevistas preguntándole a los especialistas qué era mejor, si el seguro, la tela antigranizo o los aviones, los cohetes, te dicen los tres combinados.
0: Todo un poco. Sí. Recuerden que no es un mito, es una realidad. En San Rafael cae la piedra más grande del mundo. ¿Viste que te dice así? San Rafael cae la piedra más grande del mundo.
1: No es mito.
0: Es realidad. ¿Tenés mensajes?
2: A ver. Buen día, Marcelo. Pero ¿cómo le van a ceder a dos departamentos? ¿Y qué pasa con el este? Con San Martín, Santa Rosa, que son lugares donde la piedra azota y termina con las cosechas.
0: Uh-huh. Bueno. Lo que se sabe es que ya desde hace un par de temporadas que no funciona este sistema en el resto, y sobre todo en el este.
1: ¿Se levantó? Sí.
0: Claro, 24 y 25. Yo no me acuerdo si esto alcanzó a la temporada del 24. No me acuerdo cuándo tomó la decisión, contra el año pasado seguro. Pero la del 24...
1: Me parece que en el 24, o sea, ya para 24-25... Ya no había, no estaba
0: funcionando el sistema. Pero bueno, decisión políticas que se toman en este sentido e incluso, bueno, que se toman en un contexto muy complejo por lo que se avecina. Repetimos que este fenómeno meteorológico que nos va a afectar a todos en la provincia no solamente va a producir mayores lluvias en San Rafael, en el Alvear, en toda esa zona productiva, sino también más granizo. Entonces, por eso también las previsiones del caso y las preocupaciones. Y en este contexto, no sé si leyeron los diarios o ayer, si vieron las redes, se lanzó Eve Casado, en realidad no se lanzó. Ya venía lanzada Eve Casado, la vicegobernadora, que quiere ser candidata a intendente de San Rafael. Eve Casado, le quiere disputar el poder a los Félix, Eve Casado, pero claro, viste estas cosas de la inteligencia artificial, viste que las campañas ahora pasan mucho por la inteligencia artificial.
1: Por ahí,
0: muchísimo,
1: obvio.
0: muchísimo. Sí. Hay cosas buenas y hay mucha basura también en esto. Con las cosas buenas he visto, no sé, vi un video de Messi el otro día de la despedida de la selección, hermoso, el de los dibujitos, ¿lo vieron?
1: El de los dibujitos es hermoso.
0: El que va acompañado por la cabra,
1: sí,
0: que va acompañado por la cabra desde bebé.
1: Horrible el del que se aparecen los distintos Messis y aparece el padre hablando español.
0: Feo.
1: Hablando español.
0: Feo. Ese es feo.
1: ¿Qué le pasa?
0: Ese es feo. Bueno,
1: si Messi no habla español, imagínate Jorge Messi.
0: Alrededor de Milei también hay mucha inteligencia artificial, mucha. Hay una cuenta de X, creo que se llama así, Servicio de Inteligencia Artificial. Así se llama, CIA. Tiene como un sellito, es como si fuera un organismo de gobierno. obviamente, es contra Milei. Pero lo que tiene es que es muy original y muy creativo. Viste que hay de todo. Bueno, entra mucha basura, mucha agresión por ser agresivo, nada más, de un lado y del otro, con respecto a la inteligencia artificial. Pero esto me pareció no quiero decir ocurrente, pero es inteligente. O sea, es un humor inteligente, claro. Apelando a la inteligencia artificial. Bueno, apelando a la inteligencia artificial, y a eso iba, ayer la veíamos a Eve Casado vestida de astronauta. Si no la vieron, yo les recomiendo que la vean. Hace como un juego de con Interestelar. Eve Casado. Por eso aparece como astronauta. ¿Por qué? porque ella habla, el mensaje que han querido bajar, dice así: los científicos detectaron una anomalía temporal en un rincón de Mendoza y el tiempo dejó de avanzar hace décadas. La misión, dice, escapar del bucle y descubrir qué pasa cuando cambiamos los protagonistas. ¿Lo lograremos? Dice Eve Casado, disfrazadita de astronauta, jugando un poquito con Interestelar. En este caso, como diciendo, bueno, que ella quiere cambiar el futuro de San Rafael, y que, bueno, que están estancados los sanrafaelinos con los gobiernos de los Félix, claro. Que ya llevan mucho tiempo. Así que, bueno, hace esa lectura la vicegobernadora, que veremos a ver cuál es el futuro político, ¿no? Si efectivamente logra, que ella ya había dicho ella que quiere ser candidata en San Rafael. El tema es que, bueno, ya está encaminada en ese sentido. Yo creo que le van a dar el derecho a ser la candidata, ¿no? Claro. Digo, internamente, ¿viste? Los libertarios, el PRO tiene un quilombo bárbaro con las candidaturas. Yo creo que le van a dar ese derecho político a Eve Casado. Sí. Ninguno se va a terminar oponiendo a que esto ocurra. Así que, bueno, ocupó un poco el centro de la escena Eve Casado con su candidatura y San Rafael. 8 de la mañana, 26 minutos.
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0: Hola chicos, ¿cómo están? Bueno, les quería comentar, seguramente ya saben, pero en el acceso este, las obras que están haciendo, han cortado la subida del acceso por calle Maza. Entonces, lo que es Rodeo del Medio y Colonia Bombal no tiene forma de subir al acceso por ahí, ni tampoco por Don Bosco, por el puente de Don Bosco, lo cual las personas se tienen que trasladar por la lateral, que está en pésimas condiciones, o sea, no las arreglaron nunca. ¿Qué le pasa a este barato? La falta de empatía y de mirada hacia la gente es increíble. Y sobre todo, cuesta mucho incorporarse al acceso porque la gente no te da el paso. O sea, estamos todos en esto. La falta de solidaridad es increíble. Tendrían que mejorar ese tema. Si alguien está escuchando de la obra, por favor, que se ponga con el tema. Gracias.
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2: Chicos, buen día. Lo de los contenedores y algunos cestos de basura grande que hay en las calles es coincidente con, lamentablemente, con este gobierno. Cada vez hay más gente sacar la basura y a los 5 minutos hay alguien revolviendo para ver si puede encontrar algo, sacar algo. Y lo peor es que te rompen todas las bolsas, te rompen todo y lo dejan afuera, porque lamentablemente hay una incultura generalizada, acentuada. Y bueno, por eso no sirve poner contenedores en la zona que estaban hablando de los zanjones o lugares más humildes.
3: Hola, buen día. Pero el intendente de San Rafael, el Omar Félix, ¿no les había puesto una cuota en la boleta de luz a todos los habitantes de San Rafael, que ahí le iba a cobrar la lucha antiganizo? Y ahora hay que darle 2 aviones acá de Mendoza. No tienen caras.
4: Hola Marce, buen día, ¿cómo estás? Bueno, eran unos 10, 15 años atrás, con un grupo de mamás que tenemos chicos con discapacidad, fuimos a lo que era el Jorba de Funes, que funcionaba en el Sauce, y ese era un cotolengo también, donde habían personas mayores de edad, pero en general abandonadas por sus familias, porque nosotros invitamos a los papás para que vinieran a festejar con nosotros, y solo una familia se acercó, el resto eran todos, había una chica muy joven, 19 años, y el resto era gente adulta con distintos tipos de discapacidad. Festejamos la Navidad, les llevamos regalos, comida, etc. Era difícil estar ahí y muy difícil el trabajo de la gente que trabajaba ahí, discapacidades severas. Ellos lo pasaron fenómeno. Y al tiempo nos enteramos que lo habían desarmado y todas esas personas se habían distribuido en especies de hogares también de acogida, pero ya no en una institución así de esa envergadura. Hoy por hoy no sé dónde está toda esta gente, pero bueno, una realidad muy difícil que la sociedad mira para otro lado.
5: Sí, es verdad eso, ¿eh? Por eso nos ocupamos ahora en un ratito de eso, ¿eh? A ver cómo es esa situación. Igual creo que lo que decíamos más temprano, que hemos avanzado bastante como sociedad, porque antes, digamos, era así, los cotolengos eran como un depósito de gente, digamos. Yo conozco casos, ¿eh? Cuando era chico, había familias que tenían un hijo discapacitado o un hijo con síndrome de Down, y directamente era internarlos. Cuando yo era chico, hace 50 años, ponele, para eso estaban los cotolengos. Uh-huh. O sea, las familias directamente iban e internaban al chico.
6: Y lo dejaban ahí.
5: Bueno, ahora ha cambiado un poco esa mirada, independientemente de lo que el relato que nos acaba de hacer el oyente, de que, bueno, digamos, es una realidad muy difícil la que atraviesa. Así que, bueno, después de las 9 vamos a ver si nos metemos todo esto a vida cuenta. Después vamos a dar detalles de que el Papa, lo anunció ayer, el arzobispo de Buenos Aires, tiene previsto ir al cotolengo Don Orión en Buenos Aires, ¿no? Digamos, todo un gesto del Papa de ir a este lugar, que creo que es uno de los únicos, por lo menos de esa magnitud, ¿no? Que queda en la Argentina. 8:35, otra vez con Julián. Tenemos otra vez el contacto con Chávez. Juli.
7: Hola, amigos. Y bueno, primero contarles que
6: tengo un rebote medio fiero del audio, a ver. Primero contarles que ya sabemos que ya ubicamos a la persona, al dueño de la silla de ruedas, que está en el hospital central.
5: Bueno, menos mal.
6: Que sigue internado y ya estamos en contacto con la Nani Urrutia, la gente de Muni Capital, a ver si en el transcurso de la mañana le hacemos llegar la silla, ya les aviso cuando eso esté resuelto. Eso por un lado, cambio la cámara. Fíjense que estoy en el María Auxiliadora, ¿se acuerdan el día del Sonda que estuvimos acá en la entrada hablando con los padres? Bueno, ¿cuántas veces hemos hecho el tema de las dobles filas de autos entrando al colegio? Que es todo un tema. Fíjate este auto cómo quedó. Estaba en doble fila, por acá doblan los autos, los micros bastante rápido. No estaba acá, eso fue más o menos acá a la mitad, lo tuvieron que poner acá con una grúa para dar el tránsito. Uh-huh. Pero claro, estaba en doble fila, deja a los hijos en el colegio y cuando quiere salir, no mira por el espejo retrovisor, venía un micro bastante rápido.
5: Ahí se ve.
6: Mirá cómo lo hizo
5: pelota. Arranca, lo llevó todo el paragolpes.
6: Saludá que estás en la radio, pasa un amigo mío. Fíjate cómo quedó el auto, roto, destruido. Ahora, evidentemente le ha faltado esa...
8: Eso, ¿no?
6: No es mío, estoy al aire, querido. Quédate y charlamos, mira. No, Daniel, quédate que te cuento qué pasó. Doble línea amarilla, deja al chico en la escuela. Claro, hacia la izquierda lo agarra el micro y lo destruye. Fíjate cómo está, cómo quedó.
5: Sí.
6: Así que sí. Máximo cuidado, y es un tema el tema de las doble líneas en las escuelas. Yo cuando, por ejemplo, ahora que teníamos que salir al aire con lo de la silla de ruedas y estaba apurado, vos ya vas sabiendo qué querés no tomar. Esta, por ejemplo, es una calle.
5: Yo choqué una vez, me chocaron una vez a mí ahí en la puerta de ese colegio.
6: Mira,
5: en una salida de mediodía del colegio, sí.
9: Porque es muy angosto, claro.
5: Me chocaron de atrás, sí.
6: Si nos quedamos un poquito más al aire, vas a ver cómo los micros doblan como vienen, o sea, doblan muy rápido. Vienen por la acera, doblan por 25 de mayo.
5: Sí.
6: Pero bueno, acá quedó este auto, está esperando a la grúa, el dueño no está, no lo veo, y el micro ya se fue.
5: Mirá, esto
6: ocurrió a la entrada del colegio acá en la escuela María Auxiliadora.
5: Aparte, por cómo vienen los micros a veces ahí por 25 de mayo, digamos, así,
9: le meten, claro,
5: te
9: le
5: agarran
9: meten,
5: como sí, vienen, ¿eh?
6: Bueno, chicos, les he dado la vida. Bueno, no es para tanto tampoco.
5: Hoy no te cuesta tanto, pues está lindo la mañana.
6: Está hermoso.
5: Está lindo para estar en la calle hoy.
6: Es más, me acabo de encontrar un amigo, ya nos vamos a prender un fuego.
5: Bueno,
6: a la montaña.
5: Bueno, dale. El móvil en directo, en un ratito con Julián Chávez desde el asado.
6: De la churrasquera del parque.
5: Bueno, chao.
6: Abrazo.
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0: chicos, ¿cómo están? No, era por el tema de los contenedores y la gente que revuelve en la basura. Quería comentar que yo creo que siempre la gente ha revuelto la basura. No es en este gobierno. Yo lo he visto toda la vida. Que obviamente por ahí se complica poner un contenedor por ese motivo, sí, pero no es por este gobierno. Y yo creo que en todos los gobiernos ha pasado lo mismo.
1: En este corazón. Este gobierno dejó de hacerla funcionar con el tema de los aviones. Ahora todo el mundo dice que los aviones sirven, lo cual es verdad. Pero este gobierno decidió que no la iba a financiar más. Los avioncitos están al cohete, por no decir otra palabra, en Mendoza. Entonces, que ahora se los cedan a San Rafael, que consideran que sí los necesitan, porque en San Rafael es terrible la piedra, me parece perfecto, si no los están usando. Es más, le tendrían que dar los cuatro. No entiendo por qué le dan dos y si dicen que necesitan mínimo tres. Y la chica que habló de la zona este, bueno, sí, el gobierno provincial decidió no financiarla en ningún lado de la provincia. Y bueno, los departamentos del este tampoco han hecho nada, los de San Rafael y Alvear sí. Y están reclamando porque han puesto en funcionamiento su propia lucha antigranizo.

0: Hola gente, ¿cómo están? Buen día. El tema ese de los aviones y todo lo más es un afano de años, años. Los aviones salían de acá del aeropuerto de Mendoza Capital para ir a combatir. Si salían, si llegaban los pilotos, si tenían los cartuchos, si tenían la nafta, para ir a combatir las tormentas allá en San Rafael. Una pelotudez, perdónenme, ¿no? Pero una pelotudez, una babita marca cañón.
1: Para comentar el tema de los contenedores, yo, bueno, soy una persona grande, pero en la época de mi adolescencia y de niño, el recolector de basura pasaba todas las noches y se llevaba la basura. Si había gente que le revolvía la basura, lo hacían los lugares donde depositaban dicha basura. Pero todas las noches me acuerdo que sacábamos la basura de mi casa. Y no había bolsa de nylon, lo sacábamos en un tacho metálico de aceite, me acuerdo, o balde, pero pasaba todas las noches. El problema es que, claro, enfrente de mi casa también hay un contenedor y pasa 3-4 días sin retirar la basura y pasan la gente con la necesidad y revuelven.
2: Bueno, bien, gracias por todos los mensajes de los distintos temas que hemos tratado hasta acá en la mañana. Bueno, la noticia, creo, desde el punto de vista político más importante, es el anuncio que hizo ayer el presidente. Le dio una entrevista a El Observador, que es la radio de Majul, en Buenos Aires. Donde anunció el presidente que mañana a las 9 de la noche va a hablar en cadena nacional sobre la causa Malvinas. Esto lo hace Milei después de lo que supimos el lunes, de que Donald Trump admitió que podría revisar la posición de Estados Unidos, que viene declarándose neutral históricamente y como aliado histórico de Gran Bretaña. Y ayer fue el propio Milei quien en esta entrevista se encargó de anticipar que no dijo de qué va a hablar mañana con respecto a Malvinas. Lo único que anticipó es que va a ser un repaso, dijo. Vamos a hacer un repaso de lo que está ocurriendo en la cuestión internacional, y lo decía de esta manera ayer el presidente.
3: Y después de eso nosotros vamos a hacer un repaso de lo que está ocurriendo en la cuestión internacional, donde ayer, digamos, ha pasado algo muy fuerte, digamos, respecto a la causa más importante y sagrada que tenemos los argentinos. Y después, bueno, empezamos con los repasos de los ministerios. Así es que imagino que hoy será una reunión más breve que las convencionales.
2: Bueno, eso con respecto a la reunión de gabinete que hizo ayer anticipando la cadena nacional. Después se enoja Milei, durante el día estaba muy enojado en las redes sociales, porque claro, lo salieron a cuestionar otra vez cadena nacional. Viene a hacer una hace poquito cuando presentó la ley de reforma a la Carta Orgánica del Banco Central. Hace un par de semanas que hizo esa cadena nacional y ahora otra vez el presidente. ¿Se acuerdan que en algún momento el tema de las cadenas nacionales era una cuestión de Estado, esto? Sobre todo con el kirchnerismo, con Cristina Kirchner, que abusaba de las cadenas nacionales. Bueno, se enoja Milei, volvió otra vez mierdas humanas, a todos los periodistas que salieron a la tarde a criticar esta decisión. Dos contextos vamos a dar de lo del presidente de mañana. Lo que está pasando internacionalmente y lo que está pasando acá. Lo que está pasando internacionalmente está clarísimo. Lo que está buscando Donald Trump, y por eso Trump dijo lo que dijo, esto de revisar su posición con respecto al respaldo de Estados Unidos a Gran Bretaña con el tema Malvinas, lo está haciendo porque está presionando Donald Trump a Gran Bretaña, al primer ministro Andy Burnham, para que aumente el gasto de defensa. Está presionando a Gran Bretaña y está presionando al resto de los países miembros de la OTAN, el presidente norteamericano, porque lo que está denunciando Trump es que hay una falta de respaldo de la OTAN.
4: Sí.
2: A la estrategia de defensa, y sobre todo también le reclama a Londres falta de apoyo en su guerra con Irán. Entonces, viene el diario The Telegraph en el Reino Unido de citar fuentes de Pentágono que admitieron que había un cambio de postura de Estados Unidos ante Malvinas. Le preguntan esto a Donald Trump el otro día en la Casa Blanca, y Donald Trump dice, sí, yo puedo revisar esto, como puedo revisar un montón de cosas que tenga en carpeta. Lo que está apretando Trump a Gran Bretaña es para que lleve, hoy Gran Bretaña utiliza entre el 2,3 y el 2,6% de su PBI a gastos gasto de defensa. Lo que está presionando Donald Trump es que ese gasto aumente al 5% del producto bruto, pero claro, el gobierno lo que está diciendo es que, bueno, no puede ser posible porque tenemos otras urgencias para resolver. El gobierno laborista de Reino Unido todavía no cede a esa presión de Trump. Y fíjense ustedes lo que les pasa a los británicos, tienen otras urgencias. Por ejemplo, tienen un aumento del 13% en los precios del gas y de la electricidad ahora en los meses de verano.
4: Porque eso depende de...
2: En julio.
4: Pero claro, el gas viene del tema Rusia.
2: La guerra de Ucrania y el conflicto del Medio Oriente. Complica, sí, fundamentalmente. Tienen un problema de altos impuestos, tienen una enorme cantidad de subsidios a la discapacidad, sobre todo de los jóvenes, a que atender. Tienen el tema del desempleo juvenil, que alcanza hoy 1 millón de personas. Tienen la... dificultad para asistir a los adultos mayores, existen problemas sociales. Entonces el debate que se ha generado es, bueno, ¿qué hacemos? ¿Le hacemos caso a Trump? ¿Aumentamos los gastos de defensa o aumentamos los gastos sociales? La decisión que ha tomado ahora el gobierno es aumentar el gasto social, no acceder al planteo que hace Donald Trump. Entonces este apriete...
4: Asistir a su gente, digamos.
2: Claro, este apriete por ahora no tiene... No tiene ese respaldo. Y después recuerden ustedes de que viene Trump de amenazar con anexar Groenlandia, con la amenaza del estrecho de Hormuz, prometiendo terminar con la guerra de Ucrania en 24 horas, es decir, dijo voy a convertir a Gaza en un resort de lujo, también en algún momento. Así que bueno, son palabras que rebotan en todo el mundo, pero que después, a la hora de llevarlas adelante, por lo general no se cumplen este tipo de amenazas. Bueno, y ahora tiene el objetivo puesto en el Reino Unido. Ese es el objetivo, el contexto internacional. Y después, bueno, el contexto local, claramente ayer lo que hace el presidente es subirse otra vez a una causa que es transversal en la Argentina. ¿Y por qué digo otra vez? Ustedes acuérdense que en la época, cuando estábamos terminando el Mundial, sobre todo después del partido con los ingleses, este tema volvió a instalarse muy fuertemente y ahí patinó el gobierno de dos maneras. Patinó con las declaraciones de la ministra Monteoliva en la controversia de la bandera.
4: El mapita.
2: En el mapita, sí, no vamos a dejar entrar a ninguna gente con el mapita de Malvinas, no cayó bien. Y después el propio Milei, que antes de la final del Mundial había cuestionado también. Dice, bueno, si empezamos a mezclar nos vamos a equivocar, las Malvinas las vamos a recuperar desde el punto de vista diplomático. O sea, no se subió en aquel momento a la ola que había de fervor popular con el tema Malvinas. Esto le impactó. Una consultora hizo una medición en aquel momento en donde consideraba que la gente tenía un 66% de mirada negativa acerca de las menciones que había hecho el presidente con el tema Malvinas. Se dieron cuenta de esto en su momento también, y después sale, se sube Milei, esto estancia de Santiago Caputo, a lo que vino después de la final, esa campaña anti-argentina. ¿Se acuerdan que había firmado un decreto para expulsar los que abren mal el país, etcétera, etcétera? Bueno, se sube, y ahora se sube también de alguna manera con lo de Malvinas. Le vuelve a echar mano el presidente a la causa. El tema es, bueno, la expectativa es qué va a decir mañana Javier Milei, porque bueno, lo que más o menos todo el mundo analiza, de hecho nosotros lo hablamos ayer en ese sentido acá, es que no hay grandes novedades para comunicar con respecto a esto, y tampoco, si querés en profundidad, hay grandes esperanzas de que se cambie esa incondicionalidad que tiene Estados Unidos en su relación con el Reino Unido, con Gran Bretaña, en este caso. En la práctica, muchos lo que entienden es que es prácticamente imposible que Washington modifique su postura de neutralidad que viene manteniendo, pero una postura de neutralidad, pero que en definitiva es un apoyo real siempre al Reino Unido en esta historia. De la guerra hasta acá. Lo hemos visto así.
4: Nicolás Casanseu, que fue el enviado.
2: El de ATC,
4: él le escribió un libro y la teoría que él sostiene, y obviamente muestra pruebas circunstanciales en el libro, es que Estados Unidos le hizo creer a los militares argentinos que no iba a intervenir, que no iba a tomar ningún especie especie de partido en el caso, sí, de una invasión argentina a la, una recuperación de las Malvinas. Y después se dio todo lo contrario.
2: Claro, a ver, es muy lo que todo el mundo coincide es que resulta hoy imposible, más allá de la amenaza, ¿no? De cómo los aprieta Trump a Gran Bretaña, pero la relación entre Estados Unidos y Gran Bretaña es muy profunda.
4: Es simbiótica.
2: Mucho más profunda de la que puede tener Trump con Milei, sí, en este caso, y quedó demostrada infinidad de veces. Lo que vos decís recién, infinidad de veces, lo hablábamos ayer, ¿no? Digamos, más allá de que en su momento, ¿te acuerdas que planteó una posición negociadora en las Malvinas, en la guerra de Malvinas?
4: Sí.
2: Con la visita del secretario de Estado, Alexander Haig, que vino acá, fue allá, etcétera, etcétera. Después, cuando tuvo que poner plata, financiaron el equipamiento militar británico.
4: Y info, logística.
2: Claro, claro. De hecho, ayer, fíjense ustedes también que el Reino Unido, las respuestas que ha tenido es... No se mostraron preocupados por este apriete de Trump. El vocero del primer ministro dijo: los isleños de las Falkland son británicos con derecho a determinar su propio futuro y han expresado su deseo de seguir siendo un territorio británico de ultramar, y nuestro compromiso con ellos es inquebrantable. Fue lo que dijo ayer el vocero del primer ministro.
4: Sin embargo, cuando Irlanda y Escocia no querían salir de la de Europa, de la zona euro,
2: sí,
4: no les respetaron
2: a ellos. Bueno, sí, está bien, pero es otra película.
4: Digamos, ese poder de la decisión del pueblo cuando les conviene.
2: ¿Por qué van por ahí? Porque el estatus hace ya varios años, el estatus jurídico de la relación entre Gran Bretaña y las Malvinas cambió. Ya no es más una colonia, ya no es más un territorio británico, sino que tienen ellos como una especie de órgano decisor, los habitantes de Malvinas, que toman este tipo de decisiones. Por ejemplo, cuando dice: los isleños de las Falkland con derecho, sí, tienen derecho a determinar su propio futuro. Fue lo que dijo ayer el vocero, porque así es el estatus ahora. Pero bueno, más allá de todo, la verdad, las declaraciones de Trump le vinieron como anillo al dedo. Milei, que montó enseguida esta gran puesta en escena, que veremos a ver mañana a las 9 de la noche qué es lo que termina diciendo el presidente al respecto. Bueno, en medio de todo esto, ayer pasaron dos cosas importantes, si querés también. Ayer el gobierno argentino, y particularmente Luis Caputo, el ministro de Economía, recibió un apoyo importante en Estados Unidos de Scott Bessem, el secretario del Tesoro norteamericano. Estuvo reunido con él, está la reunión del grupo de los 20 en los Estados Unidos. Está ahí el ministro de Economía argentino, y Bessem volvió a elogiar el plan económico. Dijo: Argentina lidera una gran oportunidad histórica en la región. Es lo que dice. Hay mucha expectativa de lo que va a pasar en Brasil, ahora en las elecciones presidenciales de octubre, ya nomás, a la vuelta de la esquina. Está peleadísima la elección de Brasil, peleadísima. Algunas encuestas dicen que hay una leve ventaja de Lula sobre Bolsonaro, pero
4: no sería decisiva, ¿no?
2: Peleadísima. Hay un tercero ahí que ha aparecido en la discusión. Entonces, hay ahí también una mirada, cuando dice Betzen que Argentina puede convertirse en líder histórico de la región, también hay un interés de Milei en que, si gana Bolsonaro, él terminar subiendo a ese pedestal de ser el líder de los países de Latinoamérica gobernados por la derecha.
4: Después, ya tenés mucho, pues tenés a Katz, tenés a
2: Arce, Fujimori,
4: ahora que con Fujimori, Vera Spriella.
2: Bueno, así que ahí, antes de reunirse con Caputo, a veces elogió las reformas de Milei, y tuvimos haciendo un roce diplomático con China. Esto lo generó un funcionario que es uno de los principales tuiteros también del gobierno. Creo que la cuenta es John Doe, que se llama Juan Pablo Carreira, que es el director de comunicación digital de la presidencia, que hizo una barbaridad. Como funcionario cometió una barbaridad. Si fuera sido uno de los trolls o uno de los tuiteros, bueno,
4: pasa.
2: Pero el tema es que es funcionario, es el director de comunicación digital de la presidencia, que el tipo postea en un momento a raíz de la tragedia de la semana pasada en Nepal. Entonces, ¿qué es lo que postea en un momento del día? Dice: bueno, fíjense ustedes por qué se desencadenó la tragedia en donde murieron 2.500 personas. O sea, fue una cosa de magnitud lo que ocurrió. Dice Carreira, dice: bueno, acá el problema se generó porque hay una empresa estatal china que estaba construyendo una mega obra hidroeléctrica junto a un glaciar, y sostuvo que hay fallas vinculadas con la gestión estatal de la actividad industrial que fueron las que habrían provocado el colapso del glaciar. Ustedes saben cómo es la historia del otro día. Hay un terremoto, ese terremoto desprende una parte de un glaciar muy grande que había, ese glaciar cae sobre un lago, ese lago se desborda como caída, como consecuencia de la caída del glaciar, y eso fue lo que terminó desencadenando la luz que mató a 2.500 personas. Entonces lo que dice este personaje es que, bueno, ahí cerca estaba China construyendo una mega represa. Entonces, fallas vinculadas a la construcción de esa represa fueron los que provocaron el colapso del glaciar. Entonces directamente responsabiliza al Partido Comunista Chino por la tragedia. ¿Por qué el Partido Comunista? Porque la empresa que está construyendo la represa es estatal, digamos, responde el Partido Comunista Chino. Entonces, claro, vinculó el desastre con otros episodios históricos y cargó ahí contra el comunismo, etcétera, etcétera. Le sale a responder la embajada china en Buenos Aires. Y le dice, cierto funcionario argentino actuó con prejuicios ideológicos y difundió rumores y perjudicó la imagen internacional de China. Rechazó la acusación sobre el origen del desastre y dijo que las evaluaciones de organismos y expertos de China y Nepal apuntaban al desprendimiento de un glaciar situado en territorio nepalí, no chino, en este caso, con lo cual también lo acusan de haber cometido hasta un error geográfico en su descripción. Pero la verdad que para un funcionario haber desencadenado, si querés, una respuesta formal ayer de la embajada de China en la Argentina, todo esto para demostrar que el comunismo es malo. Pero digamos, porque la idea cuesta, en definitiva era esto.
4: Les cuesta separar Twitter de la vida real. Les cuesta.
2: Claro, bueno,
4: pero
2: estamos hablando del director de comunicación digital de la presidencia. Este elaboraba con Cerimedo, claro, la carrera. Es uno de los que viene de esa historia. Fue socio de Fernando Cerimedo. También en algún momento, ahora tiene un cargo en el gobierno, ¿no? Tiene un cargo oficial en el gobierno en este caso.
4: Así que, nombran como funcionarios y se olvidan de que ya no son tuiteros, que son funcionarios. Le pasó hasta Milei.
2: Tuvimos este roce con los chinos ayer. Bueno, y para cerrar, los datos de la visita del Papa, que también es importante. Va a venir León XIV de Argentina, ustedes saben, entre el 8 y el 11 de noviembre. Y ayer Jorge García Cuerva, que es el arzobispo de Buenos Aires, reveló los lugares donde va a estar el sumo pontífice. Y lo dejó atado, en definitiva, a que la Santa Sede es el que va a tener la última palabra, por si hay que hacer alguna modificación. Va a estar en Buenos Aires, va a estar en Córdoba, va a estar en Luján, como se sabía. Lo que se agrega es esto: la misa multitudinaria finalmente va a ser en el Monumento a los Españoles, ahí en los bosques de Palermo, que es un lugar donde en principio puede haber un aforo de 2 millones de personas, dicen.
4: Una barbaridad.
2: Por eso descartaron un estadio, porque un estadio, bueno, lo había dicho otro día acá Colombo. El señor Colombo dice, bueno, un estadio no, porque, bueno, entra determinada cantidad de gente.
4: Claro,
2: entonces la misa va a ser en el Monumento a los Españoles, donde estuvo Juan Pablo II, cuando vino en el 82 y en el 87. Los delegados del Vaticano están en Córdoba ahora, que es el otro lugar donde va a estar el Papa, y en principio quedaron garantizadas 2 visitas que hasta acá no se sabían. Va a estar en la cárcel de Devoto, el Papa. Sería la primera visita que haría el lunes por la mañana, el día que llegue, y va a estar el miércoles en la Basílica de Luján, y finalmente, y esto es lo que es sujeto a una última modificación, que es lo que tiene que definir la Santa Sede, van a estar en el Cotolengo Don Orione, el que está ahí en Claypole, en el conurbano bonaerense, que es otra de las visitas que ayer se agregó y que sorprendió en buena medida que iba a estar
4: no se tenía en el radar,
2: en ese lugar. Así que bueno, creo que el epicentro de todo esto va a estar ahí en el Monumento a los Españoles, donde va a ir la mayor cantidad de gente, esas misas multitudinarias como en su momento le dimos a hacer a Juan Pablo II en sus visitas anteriores a la Argentina. Casi las 9 de la mañana ya.
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2: áreas extraordinarias, el que tiene esta vuelta de Serú Girard ahora con Lebón y con Aznar. Hay dos que son que se destacan sobre otra. La primera, como dijo Ricardo Guerrero, no es un concierto, es una obra de arte lo que está viendo. Viste que hay una diferencia entre ver un show ver una obra de arte. Bueno,
3: es cuando decíamos el otro día que decíamos el mejor recital que viste. Bueno, cuando viste obras de arte.
2: Es una obra de arte.
3: Lo ver que a Roger Waters, ver
2: exactamente.
3: A Foo Fighters, bueno, ver a Serú Girard.
2: Por las canciones en sí.
3: Claro.
2: Porque por lo que eran las canciones de Serú. Y después porque está Aznar. Después lo que hace Aznar en el show,
3: claro.
2: Lo que toca Aznar, lo que
3: porque
2: canta.
3: Porque todavía está muy vigente, muy,
2: claro,
3: muy en su mejor momento.
2: El virtuosismo de Aznar, toca 84 instrumentos durante todo
3: uno
2: el show.
3: Tras
2: de
3: otro.
2: Pará de sacar cosas.
3: Cambia instrumento en un mismo misma canción.
2: Pará, entonces ya de ahí tiene un nivel. Y lo otro, que también es muy tremendo. Es esta vuelta de Serú tiene dos tecladistas.
3: Claro.
2: O sea, hay dos tecladistas. Serú era Charlie solo.
3: Era Charlie.
2: Y suena igual. Es decir, vos necesitas dos para tocar a Charlie.
3: Para tocar lo que tocaba Charlie.
2: Para tocar lo que tocaba Charlie en Serú Girán, hoy necesitas dos tecladistas. Y hacen lo mismo, ¿eh? Porque no es que le meten otra cosa. No. Es lo mismo que tocaba Charlie en aquel momento. Y ahí vos te das cuenta. También. Lo que era todo, ¿eh? lo que fue este grupo, por Dios.
3: Peperina, el nombre del disco viene de la primera canción, la que abre, como dice Milei, no digamos suficiente a los periodistas, cuenta la historia de una periodista cordobesa, la hace bosta, por eso la destruye, pero justamente se transformó en uno de los, digamos, de los temas inolvidables de Serú Girán, de los tantos que dejaron en su carrera. Dos oídos, un corazón. 11 canciones, 39 minutos dura.
2: Cortito era.
3: Este disco, mirá, para las canciones geniales que tenía, porque en este disco, el cuarto de la banda, se atreven, por ejemplo, era tal el virtuosismo y la capacidad que tenían que podían meter canciones instrumentales. Las repasamos una por una.

0: A la postre sería el último álbum de estudio de Serú Girán, porque después vendría
1: el disco en vivo.
0: El disco en vivo. En realidad no el último, porque después vendría de Serú 92, pero sí de esa primera etapa, de esa etapa gloriosa de
1: Y después sacaron de otro en los 2000, por ahí, que encuentras NAR unas grabaciones viejas,
0: sí,
1: que las remasterizan y hacen un disco en vivo también.
0: Pero era en vivo.
1: Era en vivo, era otro disco en vivo.
0: Ahí, sí, donde toca...
1: Yo no quiero volverme tan loco, creo que está.
0: En la versión esa sí, media ecléctica.
1: Es Serú tocando Yo no quiero volverme tan loco.
0: Exactamente. Peperina, Llorando en el espejo, las canciones que abrían el disco, tenía a Lebón haciendo protagonista ya recién en la tercera canción.
1: Esta canción me desestabiliza.
0: Esta canción te marca que estás viejo.
1: Lloro.

0: siempre pensé lo mismo, ¿no? Cuando nosotros escuchamos esto cuando éramos chicos.
1: Sí.
0: Y viste, cuando yo siempre sostengo que el rock es formativo, que para nosotros somos una generación que el rock nos formó de alguna manera.
1: Exactamente.
0: Escuchar a esta gente que cantaba esto, que decía esto. El alma, sus ojos, sus manos son igual a mí.

0: tremendo, es maravilloso.
1: Fíjate, parado en el medio de la vida, 2 minutos 22 dura, nada. Fíjate, parado en el medio de la vida, 2 minutos 22 dura, nada. Después apareció un instrumental que se llamaba Cara de Velocidad. Que empieza con un Charlie clásico y termina con una especie de zapada general. Bueno, lo que vos decías, acá Charlie García en esta canción toca piano acústico, piano eléctrico Wurlitzer y piano eléctrico clavinet.
2: Claro, en el mismo momento, todo junto.
1: En vivo lo hacía, porque tenía esa claro. Montaña de teclado.
2: Era una forma de tocar que ya no existe ahora, ¿viste? Que tenía un teclado adelante, otro al costado. Después se daba vuelta y tocaba con una mano para adelante y otra mano mirando para atrás. Ya nadie toca así hoy los teclados.
1: No.
2: Ya no existe eso.
1: Y él lo hacía parte del show también.
2: Claro.
1: Hacía parte del show.
2: Tananán.

0: después de esto aparecía otro clásico de Le Bon. Haciendo un blues, raro, raro en ellos, Serú Girán hacía un blues que se llamaba Esperando Nacer.
1: Este lo hacen también ahora, en vivo.
0: Es que es un temazo.
1: Este lo hace, sí. Creo que es la parte donde él toca solo. En un momento toca a Aznar solo y toca a Le Bon solo. Después se vuelven a juntar, pero en una parte del show en cada uno hace su un par de canciones.
0: Es que tuvieron sus highlights ellos cuando Charlie los dejaba. Sí. Entonces,
1: igual Aznar toca canciones de él en el show de Serú. Acá tocó Fotos de Tokio, por ejemplo.
0: Claro. Es de él, es de su carrera solista.

0: Che, nos dice, tengo que conectarme online con Buenos Aires para ver un proyecto, pero estoy diciendo que se demore.
1: Queda un ratito todavía.
0: Queda más de dos discos todavía.
1: Poné Esperando Señal Satelital por ahí.
0: Muteate.
2: Y llevo siglos esperando nacer.
0: En el video de Iti Leda, Charlie tiene 4 teclados.
1: Claro.
0: Sí, un delirio.
1: Ese recital de No Llores por mi Argentina, es increíble la cantidad de música que tienen ahí. Y no ponían músico soporte, ¿eh? Eran ellos nomás.

0: lo recuperó Palito Ortega. Volvió a las giras. Y recuperó Charly mucho de Serú Girán porque le parecía que era lo mejor que había hecho. Entonces empezamos a escuchar estas canciones nuevamente que estaban olvidadas. Un año viene la vendimia, aquel año que estuvieron los Enanitos Verdes en la previa. Después vino la fiesta, estamos hablando del gobierno de Paco Pérez. Después tocó un Fito totalmente afectado por la voz, pero tocó un montón igual. Y después toca Charlie. Charlie arranca como a las 2:30 de la mañana.
1: Me acuerdo,
0: sí. Empezó a hacer frío.
1: Había armado como un living.
0: Claro.
1: La escenografía era un living, me acuerdo.
0: Claro. Venía Ponle Zika, pinchaba discos mientras en algunas canciones. La cuestión es que la gente se empezó a ir porque empezó a hacer frío. Era
1: sí,
0: tarde.
1: Sí.
0: Ya eran las 4 de la mañana y Charlie seguía tocando. Y en un momento dado dice, ahora voy a tocar 20 trajes verdes. Claro, y se hizo silencio porque no hubo una explosión. Y dice, caramba, dice, lo mejor que tengo. Claro, como diciendo, sí, si no reaccionan a lo mejor que tengo, ¿qué claro, vamos a hacer? Que era un Charlie tocando piezas que sonaban a música clásica.
1: No nos estábamos dando cuenta esa noche que era la última vez. Fue la última vez que lo vi.
0: Creo que sí, no sé si volvió después.
1: Fue la última vez que lo vi.
0: Creo que lo puedo haber visto en algún Cosquín.
1: Porque después no sé, vino y fue donde se armó el lío. En el hotel acá en Ciudad, ¿se acuerdan?
0: No, eso fue mucho antes.
1: Fue el de hotel. Ah, no, fue en el 2009.
0: Claro, eso
1: el
0: fue
1: lío.
0: En la noche anterior había tocado en El Santo.
1: Claro.
0: Había tocado en
1: El Santo fue.
0: Vino Débora de Corral de corista, ¿te acordás?
1: Sí, sí.
0: Así cerraba el lado A de ese disco, de Peperina de Serú Girán, que estamos recordando hoy a 41 años, en realidad el 31 de agosto se cumplen los 41 años de la salida al aire, un disco que fue presentado en los primeros días de septiembre en Obras.
1: Me dice Montivero que es una fecha cambiando, el 8 de junio del 2008 fue el quilombo en el hotel.
0: Claro.
1: ¿Montañas Azules era el hotel? ¿Cómo se llamaba?
0: Montañas Azules.
1: Montañas Azules,
0: en
1: sí.
0: Montañas Azules. Calle Perú.
1: Sí,
0: sí, sí.
2: Clic, Marce.
0: Casi sí,
2: la verdad que escuchando estas cosas te das cuenta que hoy se reemplazó la melodía por el ritmo y la calidad por la popularidad, por la cantidad de reproducciones, por la placa platino de YouTube. No hay calidad, no hay melodía, no hay poesía. La verdad, qué maravilla, ¿no? Que al nivel de, a la altura de la música clásica.
0: Sí, pero
2: una maravilla, che.
0: Como digo, esto también era una rareza para su época. Ayer recordábamos a los Bee Gees. Estaba de moda la música disco. Y Charlie tenía tal poder que podía hacer esto, poner dos temas instrumentales en un mismo lado. Y nos vamos al lado B, que arrancaba con otro de los clásicos, Cinema Verite.
1: Nos dice Andrea, fue el mejor recital que vi, el de Serú del otro día. Dice, y mirá que he visto varios, Estaba perfecto todo, se notó la mano de Aznar, seguramente obsesionado con la perfección. Lloré, nos dice.
0: Sí,
1: y por la playlist de mi vida, desde los 14 años, tengo 57, nos dice. Y es eso.
3: La última vez que vino Charlie vino a la Arena Maipú, que vino con los enfermeros. Esa fue la última vez que tocó en Mendoza.
0: Alcanza a venir una...
1: ¿Después de esa vendimia vino otra vez?
0: Vino
1: ahí ya no me acuerdo.
0: Una vez seguro ahí a la Arena Maipú.
1: Sí. Sí, sí. Esta es la época que acá, ¿no?
0: Esto no.
1: No. Estas venidas.
0: Las de antes de 2008, sí.
1: Era la época que acá, ¿no? Sí.
0: La época de la bolsa.

0: Bueno, ahora vamos a tocar dos canciones de Carlitos. Dice así. Vamos a tocar dos canciones de Carlitos que demuestran por qué es uno de los grandes compositores universales. Dice, no solamente de la Argentina, universal. Del planeta. Sí, sí, dice Aznar. Sí, sí, sí. Canta esto y canta Desarme mi sangre.
1: ¿Viste cuando te digo, cuando decimos de los Beatles, yo digo, te reconozco lo que son los Beatles, te los reconozco? ¿Qué pasaría si, qué hubiera pasado si Charlie García nacía en Nueva York, sí, o en Londres?
0: Hubiera sido
1: en
0: eso.
1: En esa época o antes, quizás.
2: Hay una realidad, tío Kili. Hacer música es caro. Por eso lo que hoy es tan popular es barato. Es una música muy, muy barata. Como la comida prehecha ahí, sí, en caja, que te venden un risotto en 5 minutos. Un risotto necesita 20 minutos de una persona haciéndolo. Es lo mismo con la música. Está barata la música que hay, que se produce hoy en general.
1: Y vamos al consumo rápido, a que se consuma. En todo sentido rápido, de consumirla rápido en el momento y que se consuma rápido en el tiempo extendido. Es decir, que rápidamente nos olvidamos de ese single para que se saque otro y se vuelva a consumir y se vuelva a ganar. Hasta hace poco las bandas, cuando se dejaron de vender discos, porque en 2003 por ahí empezó a dejarse de vender discos porque la gente los podría truchar. Entonces, ¿cuál era la... el negocio? Las giras, tocar en vivo, tocar en público. Ahora directamente te transformas en un músico de plataforma y rapidito vas vendiendo. Otro clásico, otro inolvidable, era el que seguía en ese lado B, En la vereda del sol. Otro.

Buen día, ¿cómo están? Justo ayer le hice escuchar a mi hijo de 30 años y sus amigos la riqueza del sonido de Sui Generis, Charly García y toda, a Pedro Aznar y toda esa generación. Y después me preguntan por qué no me gusta la música de ahora.

0: En los discos anteriores, Charlie había mostrado mucha crítica social, mucha crítica política. Alicia en el País, canción de Alicia en el País, era un retrato de la situación política y social. Mientras miro las nuevas olas también tenía lo suyo. En este disco lo abandona, salvo en esta última canción. En esta canción hace una crítica a lo que era la época de la plata dulce. La canción se llamaba José Mercado y básicamente hablaba de José Martínez de Hoz, básicamente, y de lo que era la plata dulce.
1: Un delirio esta canción también, un delirio este tema. Va, viene. Musicalmente tiene de todo este tema.
0: Tiene de todo, tiene modificación de voz, todo. No, la de 60x60 es de mayo de 2012 en el Arena Maipú. Y la Vendimia, con la que estábamos recordando,
1: es del 13.
0: Es de 2013. ¿Cuándo fue la última vez que vino Charlie?

0: Ay, no sé, ya le he contado, pero yo un recital de Charlie Pacífico me llevé un zapato de Charlie porque Charlie se desnudó, se desvistió y yo pude agarrar un zapato y lo tenía en mi habitación como un trofeo y cuando me casé, me mudé,
1: no,
0: mi esposa
1: no,
0: pensó que era un zapato no, que había quedado huérfano y lo tiró.
1: No.
0: Me enteré como los 6 años de casado, así
1: no,
0: que
1: bueno,
0: ya era tarde para separarse.
2: Motivo de sanción, obviamente.
3: Motivo de separación, ¿cómo de sanción?

0: Maharaji. Ay, me suena eso de para ahorrar pasajes se van en aviones privados a Miami.
1: Y noticias de la luz divina.
0: En el año 59, la película Gigi de Vincent Minnelli gana 9 Oscars, algo increíble para la época. Tal es así que a las secretarias de recepción de Metro Golden Mayer les decían que dijeran cuando atendiera no MGM, sino MGM, porque había sido un suceso absoluto. No sé por qué Charlie García eligió esa película para arrancar Salir de la Melancolía.
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0: Época de doblaje español, no latino.
2: 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Ya todos saben que al poderoso Johnny Farrell le engañaron y que su esposa es una...
0: ¡Cachetazo! Otro tema.
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0: ayer estas cosas que las redes sociales saben que me gusta hacer un girán. Y con motivo del aniversario del disco de Peperina, mirá lo que me apareció en X, pero de casualidad. ¿Viste? Esto te dice, siguiendo y los temas que te interesan a vos. Sí. Bueno, los temas que me interesan a mí, un colgado fue a buscar la crítica de la periodista que desencadenó la bronca de Charlie, claro, en esa crítica del show que generó Peperina.
1: Era la crítica, era la corresponsal cordobesa del
0: El Expreso Imaginario.
1: El Expreso Imaginario.
0: La periodista se llama Patricia Perea. Dice Patricia Perea: por segunda vez en el año se presentó Serú Girán en Córdoba. Esta vez la cita se concertó el 16 de noviembre en el Club Municipal. Asistieron 2.600 personas, cada una de las cuales pagó 7.000 pesos para entrar. ¿Valió la pena? Rotundamente no, dice Patricia Perea. Participamos de un espectáculo decadente, conste, digo espectáculo y no concierto, en el cual García empleó más su cotizado tiempo en hacer híbridas cabriolas sobre el escenario que en usar sus teclados, donde los temas grasosos fueron desprolijamente ejecutados y acortados. Las voces no se explotaron como en otras oportunidades y se escucharon turbias y desafinadas. El clima en general no fue festivo, sino histérico y bufonesco, dice la crítica. El promedio público general, más o menos de 15 años, me recordó a los fans de Sandro o a cualquier otro star. Consecuentemente, se desenvolvió sin aportar nada a la realidad sensible. Solo se exaltaba poseído por su frenesí místico en una postura exacerbadamente idólatra. Si Charlie, a lo largo de su carrera, pretendió ser la Marilyn Monroe del rock argentino masculino, francamente les digo que en Córdoba ya la ha emulado.
1: Le dice,
0: vos sabés que se calentó como se calentó el otro, le hizo un disco.
1: Pero la teoría de ellos es que le había roto la paciencia al representante, a Greenbank, sí, para conseguir una nota. Y como no se la dieron,
0: escribió esto.
1: Escribió eso.
0: Dice: lo mejor no fue, por decir lo musical, fue la zapada entre Moro y Pedro. También algunos punteos de Lebón. El resto, una serie de tics musicales de nuevos temas interrumpidos continuamente por nostalgias, historias muy trilladas, como Charlie, por ejemplo, tocó Fabricante de Mentiras. Dice, un sector del público le gritó: Charlie, esta es la generación del 80, le dice, o sea, no me toqué Fabricante de Mentiras. Dice, con saltitos, contorsiones y movimientos a lo Presley por parte de García. Síntesis, relajamiento e inconsistencia total.
1: La calentura dice, es con Charlie. Fíjate.
0: Es con Charlie, sí, sí.
1: Destaca a los otros tres, los destaca. Claro. Y Charlie, que tiene que haber estado loquísimo en esa noche, por lo que cuenta ella. Pero la cuestión es que, obviamente, había una calentura con Charlie.
0: Sí, sí, que lo la mata ella, ¿eh? Y fíjate, está criticando Serú Girán.
1: Bueno, y lo que hace Charlie es decirle que ella se acuesta con los músicos.
0: Con los músicos, claro. Claro. El bullying que le hizo Charlie también.
1: El machirulismo.
0: El bullying. No.
1: Y así cerraba, con otro tema instrumental. Mirá lo que, el lujo que se llaman, tres temas instrumentales. Tres, claro. Sí. Este se llamaba Lo que dice la lluvia.

0: 41 años hace que nació Peperina.
1: No, para 41 no.
0: Saca la cuenta.
1: 45 me parece.
0: 45, perdón.
1: 45. 45. Porque es del 81.
0: No, y no iba a ser un recordatorio de una fecha.
1: Claro, 45.
0: De un número tan. En realidad en el 81.
1: En el 81.
0: Pero son 45, sí, sí.
1: 45.

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14: Querido, bueno, vas a ver la imagen y vas a decir otra vez el canal Papagayo y ya sí. Te voy a explicar.
12: ¿Otra vez el canal Papagayo?
14: ¿Otra vez? fíjate, bueno.
15: Perdón, no sé si lo dijeron. Está... ¿Otra vez el canal de papagayos?
14: Exacto. Sí. Sigue la Muni limpiando. No lo alcanzás a ver porque los tenés medio lejos, pero tenés operarios limpiando con... barriendo y sacando toda la mugre del canal. Siguen tirando la mugre acá al costado y la siguen tirando al canal, pero nos convocan vecinos del barrio Santa Rita. Capital es Santa Rita, Las Heras es barrio San Martín. ¿Qué nos quieren decir los vecinos? Básicamente dos cosas y vamos a aprovechar para hablar con ellos. Está Teresa y está Fernanda, a quien saludamos. Hola, chica. Bueno, les preguntaba esto, ¿quién tira la basura acá? Porque me dicen muchas veces los de los mismos barrios, gente de afuera, gente que viene en auto a tirar basura al canal.
16: Tienen todas esas posibilidades también. Todas esas posibilidades. Más, el vecino de este barrio es el que menos tira. Muchas veces vienen camionetas o autos y vos ves que tiran la basura. Y no les podés decir nada porque te insultan de arriba abajo, te tratan re mal.
14: Teresa, me decías que tienen problemas con la recolección. Está escuchando el director de higiene de Capital, bien, que me dice, Julián, pasa el camión, recoge los residuos.
16: ¿Dónde pasa el recolector de residuos?
14: Pero
16: el problema que tenemos es que, por ejemplo, a mí me robaron el canasto de los residuos. Yo muchas veces los residuos con una caja abierta las pongo dentro de una caja para que los animales no la rompan. Y no se llevan ni la basura ni la caja, y no es que le ponga residuos de que no sean los de la casa.
14: ¿Y por qué? Porque piensan que no son residuos domiciliarios. Bueno, nos está escuchando el director de higiene para que tome carta en el asunto. Otro tema que tienen con respecto a los residuos, contame, ¿qué les está pasando?
17: Bueno, otro tema aquí en el barrio es, por ejemplo, han hecho una acequia paralela al zanjón, que cuando hay mucha lluvia y todo eso, las acequias entran a colapsarse con basura.
14: Claro, lo mismo que le pasa al canal le pasa a las acequias internas. O sea que con una lluvia fuerte ustedes también se pueden inundar.
17: Y se mete inclusive el agua, por estante el agua que corre, que se meta hacia las casas.
14: Marcelo, Kili, ¿vieron que decíamos, cambio para preguntar, de contarles esto, vieron que decíamos la posibilidad de que pongan contenedores?
15: Sí.
14: Bueno, lo hablamos con los vecinos, lo hablamos con el director de higiene y me decían, lo hicimos, pusimos contenedores, ¿qué pasaba? ¿Los volcaban, tiraban los residuos o los prendían fuego? Imagínate qué difícil que está esta situación, que ponen los contenedores y lo prenden fuego, así que evidentemente esa no es una solución. La última, estamos detrás del Lago Maggiore. Donde está esta fila de autos está la parada del colectivo, que no puede esperar el colectivo porque están los autos. Y lo que pasa con los autos del Lago Maggiore es que lo ponen en los garages de la gente que vive acá en el Santa Rita.
15: Bueno,
14: entonces,
15: además,
14: chicas, lo que conseguimos, hablando con Gustavo Becerra, es un teléfono especial para que ustedes, cuando tengan un auto en su garage, denuncien y viene la grúa y le pone la multa, porque me dicen que a veces no puedes salir de tu casa por los autos que tenés.
16: No se puede salir. Pedís un auto, un taxi o lo que sea para que te vengan a buscar, no tenés donde se estacione. Si vienen tus familiares, no tienen donde estacionarse. Es muchas veces los mismos médicos o los enfermeros que trabajan en el hospital son robados en los autos, porque se quedan los autos afuera porque están de guardia, no los...
14: Claro, y no tienen lugar adentro.
16: No les dejan donde guardarlo y les han robado. Yo he visto cómo les rompen los autos.
14: Acá en el Santa Rita.
16: En el Santa Rita, yo vivo en la cuadra justo atrás del hospital.
14: Chicas, agradecerle a las dos por sus palabras. Sigue trabajando
15: Juli,
14: la Municipalidad de Capital sobre el canal, y esta es la situación de los vecinos, el tema de la mugre y el tema, bueno, que tienen acá al lado detrás del Lago Maggiore.
15: Me gustaría preguntar antes que las despidas, porque vos lo dijiste en un momento, porque,
14: dale,
15: a ver, parte de esto es la gente que no sabe, no entiende lo que está pasando y vuelca basura ahí, pero parte del problema también es que los vecinos se quejan de que no hay contenedores y que no pasa el recolector. Vos recién lo decías, que la municipalidad dice que pone y los queman. ¿Es verdad ese relato de la municipalidad?
14: Porque... No, me lo dicen los vecinos también. El tema de los contenedores también quemados, les pasó, ¿lo vieron?
16: Sí, lo hemos visto. Gente que viene a recolectar residuos, a buscar cartón, y hay gente que lo hace bien, no hace lío. Y hay gente que por hacer daño, o sea, ya sea quemaba los contenedores, inclusive mismo tiran y queman la basura que está en el sajón.
14: ¿Sabes qué puede ser? ¿Puede ser que estén quemando cables para buscar cobre o solamente?
16: No, porque generalmente eso no queda en el sajón. Vos te das cuenta ni acá en la calle.
14: Mirá, yo vine el año pasado cuando estaba la gente viviendo y todo, y los chicos estaban quemando los cables en el momento.
16: Claro, pero ahora no. Ahora lo hacen por deporte, más o menos, digámoslo. Por hacer daño.
14: Bueno, entonces para sacar el limpio, tenemos que pedirle al camión recolector que que cumpla y recolecte todos los residuos todos que ustedes residuos, dejan.
16: No lo que ellos quieran. Bien. Porque si sacás más de una bolsa, no se la llevan.
14: Bien.
17: Si la bolsan en tiempo y forma, la misma gente que vivía dentro del Sanzón la saca de donde vos la tenés en el canastito, el ganchito, lo que sea que vos la tengas, y la tira, se van adentro del Sanzón.
14: Y ahí la revisa.
17: La revisa y ahí queda todo el...
14: Chicas, no hace mucho que no veo gente viviendo. Ustedes que viven acá, ¿sí hay gente viviendo en el Sanjón todavía?
16: La verdad, que... desde la última lluvia no.
17: No.
16: Desde la última lluvia grande que fue en febrero. No, ahí yo creo que se fueron los últimos que estaban, que no me acuerdo si eran en el puente este o en el puente de arriba.
14: La última. Estoy viendo más veces, más seguido a la gente de la municipalidad limpiando. ¿Ustedes también?
17: Sí, sí. Ahora es este tiempo.
16: Es este tiempo.
17: Y bueno, encima que están anunciando que van a haber lluvia, que sí, está, pero no, si no, vos pasás en un tiempo de no elección.
16: No lluvia.
17: O no lluvia, y esto es cualquier cosa.
16: Cosa de tierra de nadie.
14: ¿Sí? Bueno, lo vamos a seguir desde acá porque evidentemente es el tema. Fíjate que está pasando agua, pero bueno, de nuevo está la gente de la Muni está limpiando, así que será de toda la semana esto ya, hasta que vengan las lluvias.
15: Y lo vamos a seguir, Juli, gracias.
14: Abrazo, queridos, chao. Adiós.
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15: Bueno, nos quedan unos minutos de programa nada más y vamos a aprovechar, obviamente es un tema para ampliarlo también y para desarrollarlo un poco más. Decíamos, va a venir León 14 a la Argentina, va a tener varias actividades y una que nos había llamado la atención, que ayer se terminó de confirmar, falta que el Vaticano dé el visto bueno, va a estar el León 14 en el Cotolengo Don Orione, en Claypole, en el conurbano bonaerense. Nosotros decíamos, está el Cotolengo Don Orione, acá también en Mendoza, tiene vínculo, por supuesto, pero más allá de la visita del Papa, lo que nos despertó, digamos, la inquietud periodística es saber, digamos, cómo funcionan hoy los cotolengos. Yo insisto con esto que contaba más temprano. Cuando éramos chicos, nosotros somos de una generación en donde había muchos cotolengos, digamos, conocíamos un montón de este tipo de instituciones en donde, por lo general, había chicos discapacitados, con síndrome de Down, no sé, un montón de estos cuadros que directamente las familias los depositaban ahí y quedaban ahí. Ha cambiado el parámetro en los últimos años, pero siguen existiendo en los cotolengos como tal. Está en línea Mónica Wanzel, que es la directora del Cotolengo Don Orione, que está aquí en Godecruz, en Mendoza. ¿Cómo le va, Mónica? Buen día.
19: Hola, buen día. ¿Cómo estás, Marcelo?
15: Bien, bien, muy bien. Bueno, la verdad que, nada, con respecto a la visita del Papa ahí a Claypole y al Cotolengo Don Orione, se nos ocurrió tener un relevamiento de cómo es la situación hoy por hoy de los cotolengos en la Argentina.
19: En Argentina tenés varios cotolengos. El de Claypole es el mayor, más grande que hay en Argentina, y aún no está confirmada todavía oficialmente esa visita.
15: Sí.
19: En cuanto lo tengamos, avisamos, porque para nosotros va a ser una gran alegría. Acá en Mendoza tenés un cotolengo que hace muchos años que está acá en Godoy Cruz, está en la calle Juan B. Justo, entre Renato de la Santa y Paso de los Andes. En este, el nuestro, o sea, el mendocino, es el más pequeño de todos los que hay en Argentina. Es un cotolengo que tiene en estos momentos 24 personas que residen aquí permanentemente. Ellos son personas con discapacidad intelectual y motora.
15: ¿Por qué la palabra cotolengo? Eso nunca lo supe. ¿Por qué se llaman cotolengos?
19: En realidad esto es porque Don Orione, el cura, tenía un amigo que se llamaba Benito Cotolengo, que también era.
15: Mire usted.
19: ¿Sí? En su momento, Benito, en aquellas épocas, estamos hablando de Segunda Guerra Mundial, de que Italia tuvo muchos inconvenientes, guerras, terremotos, y qué sé yo. Entonces, Benito, le habían ofrecido a las mujeres en esa de alta sociedad unas casas en donde él alojaba a aquellas personas que no tenían dónde quedarse, con todas esas circunstancias. Y no tan solo eran personas enfermas o con discapacidades, sino que era todo aquel que no tenía un lugar. A Don Orione le gustó esa idea, pero él lo especificó más para el área de discapacidad. Entonces, en honor a este santo, que es Benito Cotolengo, él le coloca los cotolengos.
15: Y ahí quedó, es como una como una marca, digamos, el cotolengo.
19: Sí, por supuesto.
15: Claro,
19: sí,
15: claro.
19: Sí, sí.
15: Ahora, no sé si usted coincide con esta mirada que teníamos nosotros. Yo me acuerdo de esto, cuando era chico, los cotolengos eran, había muchos, había varios. y había como una decisión de muchos padres, muchas madres, a instancia de los médicos, cuando nació un hijo discapacitado, directamente internarlo en un cotolengo. Era como que se descartaba.
19: Vos ponerte a pensar de que hace muchos años atrás no teníamos los avances que tenemos ahora, ¿sí? Claro. Entonces casi llegar, la llegada de este bebé con algún tipo, o ya sea deformidad o de retraso mental, era como muy disruptivo dentro de la familia, ¿sí? Médicos con muy poca, todas las áreas de salud teníamos muy poco saber sobre esto. Entonces por ahí era como si, bueno, déjelo ahí. No eran muchos los cotolengos, siempre ha sido uno el que había acá en Mendoza, pero sí habían otras instituciones,
15: claro,
19: parte del gobierno, que las hacían ver. Sí teníamos todo ese prejuicio de que dentro del cotolengo, que había, tenía tres ojos, que era una cosa así. Siempre ha habido ese prejuicio de que...
15: Yo le soy sincero, yo me he criado cerca de mi casa donde yo vivía, había una institución de estas. Claro. Y me acuerdo de ser de chico, porque era camino a la casa de mi abuela que estaba este instituto.
19: Ajá,
15: y yo pasaba, y estaban los chicos en el patio, que daba a la calle. Y yo le soy sincero, a mí me daba miedo pasar por ahí. Porque,
19: pero no lo dudes.
15: Claro.
19: No lo dudes. O sea, a ver, no es que dude de tu palabra, confirmo tu palabra, porque claro, en realidad hace mucho tiempo atrás era como, había una perspectiva muy de asistencial,
15: sí,
19: muy de que yo te doy de comer, más o menos te tengo limpiecito, bueno, y vamos andando. Eso era la mirada con la que se trabajaba. Hoy es absolutamente distinto, al menos acá en Don Oriones se trabajan, ya te digo, son 24 personas, la mayoría de las personas que residen aquí en el hogar son personas con una discapacidad profunda, traducido. Esta discapacidad profunda quiere decir que de los 24, yo por lo menos puedo hablar con 5. ¿Sí? Hasta por ahí nomás. En sus... Los demás o no hablan o emiten sonidos. ¿Sí?
15: Y están internados.
19: Ellos
15: viven ahí.
19: Sí, nosotros tratamos de evitar la palabra internación. Ellos residen acá, son residentes, no son nuestros
15: jefes. Está muy bien.
19: Ellos, es más, la concepción en Don Oriones es que ellos son nuestros jefes. Vos tenés que trabajar para ellos. Ellos te pagan el sueldo. Entonces nosotros tenemos que hacer que nuestros jefes estén contentos.
15: Claro.
19: Para eso tratamos de capacitarnos, tratamos de que ellos estén bien. Nosotros trabajamos, por eso te decía, acá en Mendoza, particularmente, muy específicamente, una relación muy cercana con ellos, en función de que es nuestra herramienta para saber sus preferencias, sus intereses, ¿sí? Porque tenemos que estar hilando finito para ver si, por ejemplo, una cosa muy importante acá en el hogar Don Oriones es la comida. ¿Sí? ¿Por qué? Porque es uno de los placeres mayores que ellos tienen. ¿Sí? Entonces, bueno, nosotros trabajamos ahí. Nosotros tenemos un equipo de cocina, que son 3 cocineras, la nutricionista, tenemos terapeuta ocupacional, orientadores, enfermeros, tenemos profesionales, otros profesionales más, que todos tratamos de ver de qué manera mejor podemos hacer. Para que ellos ese momento lo pasen lo mejor
15: posible. Me imagino que es un trabajo muy duro, pero muy gratificante también a la vez, ¿no?
19: Yo
15: la escucho y la verdad, digamos... O sea, digamos, estar ahí todo el día y poder sacar a esa gente adelante también debe dar sus beneficios, sus satisfacciones.
19: Hay un, nosotros le llamamos acá como un sueldo emocional. ¿Sí? Que es otra cosa que no tiene.
15: Se lo compro lo del sueldo emocional, me gustó.
19: ¿Sí?
15: Sí.
19: Porque tiene que ver con el hecho de que, primero que todo, somos una comunidad. ¿Sí? Y lo que nosotros hacemos no es una tarea repetitiva y monótona de que venimos todos, sino ellos nos presentan a nosotros todos los días distintos desafíos. No es fácil tratar de saber qué le gusta o no a alguien que vos tenés postrado en una cama, que utiliza pañales, que no te puede hablar y que sus ojos verdes, estoy pensando en alguien en especial, te miran y ya habla con la mirada. Pero para que vos entiendas ese lenguaje, vos tenés que haber estado bastante tiempo cerca de él.
15: Claro.
19: Entonces, lo nuestro tiene mucho de artesanal. Porque no con todos te llevas bien. Claro. Me imagino que a vos te pasa, a mí me pasa, o sea, a todos nos pasa. Y a ellos también. No con todo el mundo vos tenés un buen vínculo o mejor vínculo,
15: sí, claro,
19: te sentís
15: claro,
19: más protegido o te sentís más cómodo con alguien, que con otro.
15: Claro. ¿Sí? Ahora, escuchándola y sí, haciendo reflejo que estamos haciendo, a ver, hemos evolucionado para bien en este tema, ¿no? Sí. Porque es lo que usted decía, antes familias que descartaban a sus hijos, ahora a nivel sociedad tenemos otro abordaje del tema.
19: Por supuesto. Vos sí, imagínate que hemos pasado. Hace 60, 70 años hasta se publicaba en el diario Vendo casa con tonto adentro.
15: Sí, sí.
19: Eso no es un invento. Eso sí, era el anuncio, digamos. Uh-huh. Y vos, el que compraba ya sabía que en la piecita del fondo de esas casas chorizo había alguien uh-huh, que vivía ahí. Uh-huh. De esa época hemos evolucionado un montón en muchos aspectos y se trabaja mucho en prevención también. Eso también
15: porque
19: es lo que permite que, claro, que podamos trabajar de otra forma con ellos.
15: ¿En prevención en qué sentido?
19: Por ejemplo, una cosa muy importante tiene que ver con todo lo que se hace en el embarazo.
15: Ah, ¿sí? Claro.
19: Las vacunas, el cuidado, el que tomen las mamás el ácido fólico, el control de ese embarazo.
15: Claro.
19: Sí, hace que si hay algo que se pueda detectar tempranamente,
15: sí,
19: se pueda trabajar de otra manera, porque vos ya lo estás esperando.
15: Le quiero trasladar un par de preguntas que le está haciendo la gente que la está escuchando, Mónica. ¿Mónica? Estamos hablando con Mónica Wansel, que es directora del Cotolengo Don Orione, acá en Mendoza. Una pregunta es muy recurrente, dice, ¿la gente los va a visitar, los familiares los van a visitar, o están solos, o quedan solos ahí?
19: Mira, yo debo ser muy honesta con ustedes, y la verdad que de la población que nosotros tenemos, pocas familias nos acompañan. Mm. ¿Sí? De estos 24, pocas familias nos acompañan.
15: O sea, es como que los dejan ahí.
19: Y el problema que nosotros tenemos, ¿sabes cuál es? Es que los nuestros, porque ya nos pertenecen un poquito a cada uno, llevan mucho tiempo institucionalizados. Mm. La mayor parte de estos de estas 24 personas, ponele 18 personas, hacen más de 40 años que viven aquí. Mm,
15: claro.
19: ¿Entendés? Entonces, es mucho tiempo. Entonces, bueno, también nosotros hemos trabajado para que la familia quede tranquila, que se los estamos cuidando y qué sé yo, y hoy no fui al otro día y otro más. Y,
15: claro.
19: Y a veces eso se distendió.
15: Ahora,
19: más allá de los intentos que nosotros hacemos.
15: Claro. Otro oyente le pregunta si son adultos o son menores, la mayoría de los residentes.
19: Son adultos.
15: Son
19: la
15: adultos.
19: La población que está acá en Mendoza es adulta. En la más pequeña, entre comillas, ¿no? Mm. Tiene 34 y la persona mayor tiene 72. Mm. Son adultos.
15: Claro, son gente grande. Gente grande. Sí. Bueno, Mónica, que queríamos hablar por lo menos un primer aproximamiento, una aproximación, perdón, a la situación del Cotolengo Don Orione. Ha tomado cierta relevancia estas últimas horas por lo que va a pasar en Buenos Aires, ¿no? Hay un vínculo directo, ¿no?, entre lo de Claypole y ustedes.
19: Totalmente.
15: Es el mismo.
19: Totalmente directo, sí. Somos todos la misma obra.
15: ¿Y hay en el país, hay otros, Don Orione, o es
19: sí,
15: el de Mendoza?
19: Tenés en Córdoba, tenés en Tucumán, tenés
15: ahí
19: en
15: está.
19: Santa Fe, en Corrientes. Hay uno también en Uruguay, otro en Paraguay.
15: Ahí está.
19: Sí.
15: Bueno, muchísimas gracias, y la verdad nuestro reconocimiento por el trabajo
19: muchísimas
15: que hace.
19: Gracias a ustedes.
15: Gracias. Mónica Wansel es la directora del Cotolengo Don Orione aquí en Mendoza. El disparador de esto fue esta, la confirmación, que vamos a ver si se concreta o no, de que el Papa va a estar en un Cotolengo Don Orione en Buenos Aires en su visita en noviembre.
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15: Bueno, ahora sí, es final, 4 minutos.
21: Apuesta y nada más.
15: Apuesta y nada más.
21: Apuesta y nada más, no hay tiempo para más.
15: ¿Qué haces, Débora? Buen día, ¿cómo te va? ¿Todo bien? ¿Tus cosas bien?
22: ¿Cómo va, chicos? ¿Todo bien? Bueno, 21 a 15 horas, Mario Alberto Kempes, el escenario del partido, una final anticipada en la Copa Argentina, Boca, Vélez, Boca.
15: Mirá la importancia que le doy, que cancelé una cita que tenía hoy con amigos para ir a ver la película de Suárez esta noche.
22: No, bueno.
15: La cancelé, dije, no, muchachos, no se puede.
22: Pero ahí se dan cuenta que un verdadero hincha de Vélez ni se acuerda de este partido.
15: No, en el momento de coordinar la actividad en el cine, la verdad que no me acordé del partido. Sí,
21: ¿Nunca te ha pasado eso de manejar dos agendas que después se te juntan?
15: Se me juntaron dos amores, Vélez y Suárez, hoy.
22: Nah, pero bueno, lo más importante es lo
15: son
22: que
15: vamos
22: a
15: contar
22: esta noche en son amores distintos, pero no hay amor como el fútbol, chicos.
15: No, por eso elegí.
22: Lo siguiente,
15: por eso
22: a ver.
15: Elegí.
22: Sí, no, viene, a ver, si uno habla de futbolísticamente hablando, viene mejor Vélez, obviamente. En base es que me parece que se enfrentan, hay una pica.
15: Estamos perdiendo. A ver si te corta, Debo.
22: ¿Ahí está?
15: Ahí está, sí. Hay una pica, decías. Ahí está.
22: Sí, del 4-3, de hace años, también por Copa Argentina, que es donde Vélez accede a la final. Sí. La estaba repasando esta mañana y también los de la Copa Argentina, también en las redes sociales, le dieron mucho roque ese
15: partido. Qué lindo
22: partido
15: ese día, qué hermosa eliminación esa noche.
22: Qué lindo. Que aparte lloviendo, Mario Alberto así inundado, sí. Épico, todo, se dio absolutamente todo.
15: Hace tanto que jugaba Cavani en Boca, todavía.
22: Sí, hizo un golazo Cavani, de golpe.
15: Un golazo Cavani,
22: porque fue así como sí, me acuerdo. A lo Cavani tirándose al suelo de cabeza. Bueno, nada, pasó ese partido y ahora creo que se enfrentan en un partido de verdad. Y el que gana, ojo, en cuartos, espera Racing con un tenedor y cuchillo por el ganador de este partido. Va a estar lindo el camino. Más este partido y el que sigue va a estar lindo.
15: Sí, sí.
22: Va a estar extremadamente lindo. Pero bueno, lo importante es eso, lo importante también que Boca obviamente tiene bajas de Aranda, de Delgado, de varios jugadores que también tiene lesionados.
15: ¿Flores,
22: así que,
15: Flores sigue detenido o ya lo liberaron?
22: Después
15: ya,
22: de otro no, ya, ni siquiera.
15: ¿No lo detuvieron?
22: Impunidad absoluta. No, lo detuvieron, por suerte. Para que no avives que después se están parando varios de... a varios árbitros en el fútbol argentino. Sí, sí. Se queja uno y lo están parando. Sí, ¿no? Eso es increíble cómo se está moviendo eso. El tema también de Boca, ojo, esta noche, porque es importante para el Lobo. Estamos a nada del partido del sábado a las 4:30 en el Víctor Legrottaglie. En una nueva fecha del torneo clausura. Claro, digo, lo que va a pasar hoy también va a ser como un pantallazo de lo que puede llegar a pasar el sábado. No digo en lo futbolístico, sino en lo anímico de Boca. Boca hace base esta noche en Córdoba, se queda en Córdoba, no vuelve a Buenos Aires, porque después viene, llega acá, si no me equivoco, si el partido es como siempre, si el partido es 4:30 de la tarde, Boca llega tarde noche del viernes acá a la provincia de Mendoza, para obviamente disputar el partido con el Lobo, que el Lobo ayer lanzó estas preventas de entradas, porque digo en plural porque fueron dos. Una al mediodía prácticamente, una a la tarde. Se está hablando de una logística realmente importante y lo importante para el socio de Gimnasia es que tiene tiempo para ponerse al día con el mes de septiembre hasta el viernes. ¿Y por qué digo porque es importante? Porque no tiene que abonar nada. El socio, que socio va como socio, como todos los partidos.
15: Es importante presentando eso, sí.
22: Eso para mí es re importante.
15: Inédito en el fútbol argentino, eso, porque no lo hacen los clubes eso, al contrario.
22: Y aprovechan partidos como esto
15: para taca-taca.
21: Sí.
15: Claro.
22: Por eso también la queja de algunos hablando del precio tan grande del tema de las ventas de entrada para no socios, de 100.000, de 150.000, dependiendo la ubicación del estadio. Pero bueno, lo importante es siempre hacerse socio, porque llegan estos partidos y todos se acuerdan de hacerse socio o no.
15: Sí, claro.
22: Digo, ser socio también en las buenas y en las malas y en cualquier partido. Sí. Eso lo pasó también en la apertura, ahora también en el clausura. ¿Este partido hubiera sido buenísimo jugar en el Malvinas? Sí, obvio, todos queríamos que se jugara en Malvinas, explotar. Pero aparte, también el Víctor Legrottaglie le va a explotar también igual.
15: No sé cuánto está la cuota ahora, pero por lo general este tipo de campañas así... Si vos vas recurrentemente a la cancha, ¿te sale más barato?
21: Mucho más barato.
22: Que comprar más barato. Te sale más barato. Pero en cualquier categoría esto. Y hablando de cualquier categoría, ya vamos obviamente a explotarlo un poquito más esta tarde en partido liquidado para hablar de Boca y Vélez y también de todo. Pero hay dos noticias del mundo federal A de los mendocinos. Y traigo a Huracán Las Heras y a San Martín. ¿Por qué? Porque ya les dije que Pablo Joffre dejó de ser el técnico de Huracán Las Heras del Globo. Y Aldo Volado va a ser el interino hasta ahora. Hasta el próximo partido de Huracán Las Heras, lo confirmaron desde también la dirigencia del Globo. Hasta el domingo, que enfrenta a Argentinos de Montemaíz por la fecha 7 de la zona campeonato del Federal A. ¿Por qué digo hasta el domingo? Porque dicen que es muy probable que el lunes ya tenga nuevo técnico, Huracán.
15: Bueno.
22: O sea, el domingo el interino, ya el lunes sería nuevo técnico. Se está hablando de varios nombres. Esta tarde lo vamos a nombrar la danza de nombres y también el probable. ¿Lo tiene Kile usted también? La dupla Olmedo Ibáñez. Podría llegar la tripleta, a ser uno de los.
21: Ibáñez con Olmedo y Guillermo Franco, ayudante de campo.
22: Bien. Bueno,
21: los ayudantes de campo del Gato Oldral en el último pasaje en Godoy Cruz.
22: Eso sería uno de los que están nombrando. Y la otra también del lado de San Martín. Esta noche, 8 de la noche, 20 horas, las redes sociales van a estar explotadas de San Martín. ¿Por qué? Porque van a hacer una conferencia de prensa a la nueva gestión que asumió hace poco en San Martín y que van a dar a hacer una auditoría. O sea, van a dar una difusión de la gestión y la auditoría que hasta se han hecho hasta el momento. Bueno. Lo que dicen y señalan desde el Club del Este Mendocino es que es un estado delicadísimo. Delicado estado de San Martín. Entonces lo que ellos quieren es mostrar los números de todo lo que la gestión anterior, es más, le dicen las gestiones anteriores, uh-huh. Y nosotros venimos a dar transparencia y a mostrar los números. Ya dijimos, muy poquitos socios activos tiene San Martín. No la viene pasando muy bien tampoco en el Federal, no lo acompaña los resultados, es cierto, en lo futbolístico, pero lo que van a mostrar acá... Sí, un problemón. Por sí. Eso digo que también va en correlación. Si vos no tenés buenos resultados, el hincha tampoco se hace socio. Te lo dicen así textual. Y esta tarde lo van a mostrar en números, el estado delicado de San Martín.
15: Está.
22: Así que a estar atento con eso también.
15: Bueno, Débora, gracias.
22: Bueno, y vemos mañana. ¿Quién sigue?
15: No, ustedes.
22: Obvio.
15: Sí.
22: Sí.
15: El más grande, el que tiene más hinchada, la 12, ¿cómo va a caer? Nosotros que somos nada en ese contexto.
22: Sí, eso es cierto.
15: Somos humildes, bueno, humildes participantes. No, somos humildes, claro. Viste como jugamos la Copa Argentina porque, bueno, nada, juega Claypole también la Copa Argentina. Bueno, bueno, ¿qué pasa en ustedes?
22: Sí.
15: Obvio.
22: Joder, sí.
15: Tranquilo, sí, sobrado, chico, bueno. Sobrado. El Vasco viene a full ahora. A full,
22: yo lo único que espero, sí, el Vasco está full. Yo lo único que espero es que sea un partidazo, que no sea un embole, no quiero ir a penales.
15: No, yo tampoco, sí. Ahí coincidimos, no quiero ir a penales. No quiero penales,
21: nada. Un 4-3 como
15: un claro, claro. Definamos todo ahí
22: un
15: en los 90 minutos. 6,
22: claro.
15: Y lo que tenga que pasar.
22: Mueran.
15: Lo que tenga
22: sí,
15: que pasar.
22: Sí, 4 expulsados por partido. Sí, totalmente. Así que nos encontramos.
15: ¿Lo van a, recibir bien al mellizo? Sí. ¿Todo bien con el mellizo?
22: Sí.
15: ¿Todo bien?
22: Sí, todo.
15: Supongo que sí.
22: Sí,
15: no,
22: sí,
15: no sé,
22: sí,
15: qué sé
22: sí,
15: yo.
22: Ya. No sé. En el partido por el torneo local hubo un cruce también muy cómico en la conferencia de prensa entre el Vasco y Der.
15: Sí,
22: no,
15: es verdad.
22: Mala
15: verdad.
22: Onda.
15: Sí, es verdad. A buena onda,
22: no hay
15: buena
22: mala onda.
15: Onda.
22: No hay mal.
15: Buena onda.
22: Sí.
15: Bueno, gracias, Débora.
22: A ustedes, chao, hasta mañana.

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1: 16 minutos.
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0: Bien, 7 minutos de las 10 de la mañana. Nosotros estamos terminando, otra gente está empezando su mañana, como es este el caso de nuestros compañeros.
1: ¿Qué tal?
2: Yo soy Millennium.
1: ¿Qué sos?
2: Millennium.
1: Millennial, no Millennium.
0: Con él. Millennial.
3: No es latín esto.
2: Millennial.
0: ¿Dónde está la definición? ¿Cuál es el corte para ser millennial?
3: Creo que los 80.
0: 80, bueno,
2: El 80. Hermano, soy ni el 80, ni el 81. Soy mucho más joven.
0: ¿De dónde sos vos?
3: Del 82.
0: Sí. Del 82.
1: Sí. Millennials entre el 81 y el 96.
0: Uy, raspando.
1: Es un montón.
2: Claro. ¿De cuándo?
1: 81-96.
0: ¿Y después qué viene? Centennials.
3: ¿Ustedes tuvieron película? Nosotros generación X, sí.
0: Nosotros somos generación X.
3: Y tuvimos a nuestra película.
0: Por esto no somos baby boomer.
3: Vos sos baby boomer. Vos estás cerca.
0: No, yo no soy baby boomer.
3: Estás ahí.
0: ¿Cuándo son los baby boomer?
1: A ver.
0: ¿Hasta cuándo?
3: Hasta el 65.
0: Bueno, no soy baby boomer.
3: Así te
0: arañaron. Soy muy flaco, al límite.
3: Te arañaron la espalda.
0: Al límite.
3: Creo que es 65.
0: No puede ser 65.
1: Pará.
3: Sí.
2: Del 62 al 80.
0: ¿Qué cosa?
1: Tienen entre 62 y 80 años.
0: Claro, no. Claro.
1: Son entre el 46 y el 64.
0: Ahí está. No, sobradísimo estoy.
3: 65, ahí está. 65 es generación X. Claro. Y tuvimos nuestra película con Winona Ryder y Ethan Hawke.
0: Claro.
2: Millennials.
3: Que contaba Ethan Hawke el otro día que siempre él es muy, muy malhumorado con los fans. No le gusta que lo boludeen, y el otro iba por la calle y empiezan, ¡ay! Una foto, y empieza a putear y se da cuenta que era con la hija, que es la de
0: la hija,
3: de Stranger Things.
2: ¿Qué?
3: Y entonces, claro, el tipo se quedó como diciendo, ahora extraño que me pidan foto porque se la piden a mi hija.
2: ¿Usted qué es lo que es?
0: X.
2: No, no es X.
0: ¿Generación X?
1: Sí, es X.
0: Sí.
3: Es del 60...
1: Si no tiene esta edad.
2: X.
3: 65
2: claro. Etapa actual, dice.
0: ¿Etapa actual?
2: La gran mayoría se encuentra en etapa de jubilación o retiro laboral. Dice ahí.
1: No sé.
0: La gran mayoría, no todos.
2: No todos,
0: claro.
3: No, apenitas los primeros.
0: Y sí.
2: Millennials.
0: No, claro. Yo tengo amigos que ya están jubilados.
3: Sí, pero son los que se jubilan antes.
0: Sí, pero jubilados, al fin.
3: Entonces en la promoción de la secundaria tenemos una jubilada.
2: Sí.
3: Y la volvemos loca.
2: ¿Y está bueno o no?
0: ¿Qué cosa?
2: Jubilarse.
0: Yo creo que depende de cada uno.
1: Se llaman generación sándwich.
0: ¿Cuál?
1: Ustedes.
0: ¿Por qué sándwich?
2: Porque están en el medio.
0: ¿En el medio de qué?
1: Porque tienen que asistir a los baby boomers, que ahora están en la edad de la vejez y a la vez tienen hijos.
0: Totalmente.
1: Entonces son la generación sándwich.
0: Absolutamente.
2: Claro. Ahí viene la generación alfa.
0: Claro.
3: Esto es un...
0: ¿El qué? ¿El profesor qué es?
3: Decrépito.
0: No, es X también.
1: No, es sí.

0: Y sí. Loco.
1: ¿Qué?
2: Messi es
3: millennial.
2: Claro, Messi es millennial.
3: La
4: generación Z incluye entre el 97 y el 2012.
3: Claro.
1: ¿Esa es la?
3: Que son los centennials.
4: Son los centennials.
1: Claro. La generación Z. Pero dice que el millennials es el que peor prensa tiene.
4: Pero generación X.
2: Messi es millennial.
1: No. Es el que no quiere trabajar, el que no le importa nada.
4: Ese es el centennial.
1: No, el millennial.
2: No. Sino el millennial tienen 40 y pico.
4: No, y laburan desde chiquito. Generación Z, generación X tuvo película. Generación Z tuvo película.
1: Tuvo película.
4: Los millennials no.
3: No,
2: hace falta.
4: ¡Hala, profe!
5: Chicos, ¿cómo les va?
1: Tiene ese jopo muy rebelde hoy.
4: Se ha venido...
1: Algo le pasa. Como que tiene vida, ha tomado vida propia.
4: Autodeterminación. El jopo tiene autodeterminación.
2: Se ha cortado, ¿no?
5: Salió, no me he cortado, no me he cortado.
3: Es incomprobable, flaco.
5: He salido...
3: ¡Upa!
5: No estoy...
1: He salido anoche, tiene que decir.
4: Y todavía no vuelvo.
2: Ayer estuvo todo el día fuera de su casa, desde las 8 de la mañana.
3: ¿Y vos pará, no me quemé?
5: Pero para un poco.
2: Y después digo, bueno, se irá a su casa, eran 7 de la tarde ya. Digo, bueno, se va a su casa desde las 8 de la mañana.
1: Sí, no.
2: ¿A qué hora volvió?
5: No.
1: No sabe, no se acuerda tampoco.
2: Increíble.
5: ¿Pero qué tiene?
1: Sí, es verdad, lo estamos juzgando.
2: Pero es martes.
3: Después se pregunta por qué su mujer.
2: Claro.
3: Perdone que vuelva al tema de hacer.
1: Echó la culpa a la menopausia.
3: Claro.
5: ¿Vos te imaginás?
2: Está con el de Soda y Marco.
3: La levotiroxina, no sé qué, no. Usted tiene la culpa. Justo ahora te voy a decir a Marco.
1: Tiene un dato el flaco.
5: ¿Vos te imaginás un león?
4: Este lo mandás a espiar y tose.
5: ¿Vos te imaginás un zoológico de humano, hermano?
4: Sí.
2: ¿Cómo estaría dividida la jaula?
4: Somos un zoológico humano.
5: Sí, pero.
4: ¿Cuál es, viste, de los memes de Messi, ahora que se retiró, ¿viste cuál es el más fuerte, el que está dejando la puerta de Truman? De Truman Show, ¿viste? Que Truman es fuerte ese meme.
5: Sí, pero dentro de todo, a ver, no somos leones.
4: Enjaulado.
1: No, depende.
5: No somos leones enjaulados. ¿Sabés qué le pasó? ¿Sabés qué le pasó?
1: No son jirafas tampoco.
5: No.
1: No somos elefantes.
5: No, señor.
4: Como las
2: somos jirafas, primates.
4: Como las jirafas
5: no somos
4: comer.
5: Primates. Otra
2: somos
5: vez.
2: Primates.
5: De verdad, te digo. Somos basta. Primates. Vos querés echar a todos los católicos acá de la radio. Ya está, huevón. De verdad, te digo. Córtenla con eso. Sí. Está bien, los científicos que. ¿Cómo se llama? Wilson hizo lo que hizo con la especie.
1: ¿Wilson?
5: No, lo.
2: Darwin.
5: Sí. Lo hizo con la especie.
2: La evolución de la especie.
4: Se confundió el nombre de Uruguayo, ¿viste?
2: Darwin Núñez, acuérdese de Darwin Núñez.
1: Bueno, ahí lo va a sacar.
5: En chileno sería Edwin.
2: El Edwin,
5: Edwin. Edwin, Sepúlpeta.
4: Tapia.
5: Valderrama. Concheras. Entonces, Ivonne se llama mi ex mujer.
4: Ivonne Concheras.
1: Sí, claro.
4: Por eso se
5: Janet Yvonne Contreras.
1: Janet Yvonne, sí.
5: Ah, buenísimo.
1: No caben dudas.
5: La Contrictor.
1: Bueno. ¿Por qué siempre ahí?
3: No.
5: ¿Por qué
1: siempre ahí?
4: Es lo que extraña, es lo que estábamos hablando ayer.
1: Está hablando de los animales del zoológico.
5: No. Ah, vos imaginate por qué fuimos a Chiada. No somos.
1: Está atando una cosa con la otra, por lo que.
2: No somos primates, dice.
3: Vamos, focalice.
1: ¿Sabés
3: una.
1: ¿Sabés qué pasa? ¿Viste cuando el borracho. ¿Vos lo ves?
4: No le voy a
1: como de disimular.
5: Sí, sí, sí.
1: No le voy a permitir. Y trata de decir cosas profundas para que no se dé cuenta.
3: Para que no se le mueva la boca.
1: Para que el resto no se dé cuenta.
2: Sí. Empieza a caminar torcido para el otro lado para ir derecho.
1: No, pero trata de ponerse serio y de decir cosas profundas para que diga no, profundo. Bueno.
4: Es como DiCaprio recordaba el viaje en el del hospital al. del club de campo a la casa que se imaginaba que iba muy despacio.
1: Claro.
4: Y cuando sale se encuentra todo
1: chocado. Claro, es lo mismo.
5: Sí. ¿Ustedes no sienten calor?
1: No, estamos bien.
3: Si no puede, seguimos hablando de la generación.
5: Estoy
3: no pasa nada.
5: De calor.
3: No,
5: sí.
4: Pero me da, te lo juro,
3: es el
4: por
3: café,
4: Dios.
3: El café.
5: Me está dando
2: whisky,
5: algo.
2: Mucho whisky.
3: Y después le echa la culpa a la mujer.
5: No.
1: Está bajando la presión.
4: No
5: sé cuándo te da calor así, pero es que vos tocame.
1: A ver. Sí, está caliente.
5: Pero estoy hirviendo.
4: Menopausia se llama eso.
5: Bueno, bebé. Bueno, entonces, digo, ¿por qué? Vi una película anoche.
2: Oh, deje mezclar todo. Puede.
6: Tienes que luchar contra ese cambio.
5: ¿Qué les va a encantar? Eso.

0: A ver.
1: La traducción tengo.
0: Sí.
1: Porque.
0: Antes que nada, ¿qué me interesa? ¿Género?
1: Sería.
2: Thriller. Thriller psicológico.
1: Claro. Está basado en un hecho real.
0: Sí, una true story.
3: Una true story. Usted tiene papi.
2: Eso es lo que está diciendo.
1: No puede decir
0: sí.
1: Eso.
0: Sí,
1: de los dibujos animados.
0: No. Hay un montón. Sí.
1: Pero no es la del Woody.
2: No, es no, el Toy Story.
3: Es Toy Story.
0: Esa es Toy.
1: ¿Qué dice esa weá? Toy Story.
0: True.
1: ¿Qué significa?
3: Verdadera.
0: Historia real.
2: Historia verdadera.
0: Historia verdadera.
1: Basada en hechos reales.
0: Sí.
1: Esto, igual te dicen, los actores no son ellos.
0: Claro.
1: Te lo dicen, los actores no son ellos, pero sí hemos recopilado imágenes.
0: Cualquier semejanza con la realidad.
2: Eso para evitar juicios.
0: Claro, pura coincidencia.
3: Igual es necesario que diga true story.
0: Claro.
1: ¿Es innecesario?
3: Claro, sí.
1: Sí, lo haces como diciendo.
3: Sé inglés.
1: Mirá lo que sé.
0: Claro. Obvio.
1: ¿Qué te hace, hermano?
4: ¿Qué hace?
1: La. ¿Ah? Slucky. ¿Qué te hace la Slucky?
0: Claro. Oh. Entonces, ahora, él dice el thriller y está bien.
3: ¿Y cómo le va a decir?
0: Yo digo true story y está bien.
3: No, thriller, ¿cómo es?
0: Claro.
1: Thriller, todos la hemos thriller. Cantado. La canción está en boca de todos. Por más que yo.
2: No decís una película espeluznante.
0: Claro. ¿Ninguno dice trailer acá?
1: Trailer. No, pero eran los camiones.
4: Sí, claro.
0: Los camiones.
1: Esos son los camiones.
0: Claro.
4: No, yo digo trailer.
0: La gringa dice trailer.
1: Igual que container o contenedor. ¿Container o contenedor?
0: Ahí está, ¿container o contenedor?
2: Contenedor.
1: Claro.
2: Con cuchillo, con cuchillo y tenedor.
0: Claro.
3: Bueno, entonces el género.
1: La película.
0: Sí. El título.
1: La película se llama así: Al Blondes Are Tesame.
2: Todas las rubias son iguales.
1: Todas las rubias son iguales.
4: No, bueno. ¿Ah? Me parece que me voy a ir.
0: Entiende el idioma, Morina. Entiende el idioma, claramente. Sí.
1: Es un experto.
2: Sí. Sí. Yo me he criado viéndolo en pedo.
0: Sí, sí, sí.
1: Claro. O Blonders Are Al Tesame.
0: Bien.
1: Ah, claro, lo mismo.
3: Sería
1: pero
3: lo
1: no
3: mismo.
1: Le pongo al. Al Blondes Artesame.
3: All.
1: O Blondes Are Altesame.
0: Sí.
1: ¿Por qué lo ponen ante el al?
0: Depende del criterio de la película, no sé.
1: Pero ¿por qué hay. Acá es Al Blondes? Acá en una traducción es Al Blondes Are Tesame. Después Blondes Are Altesame. ¿Por qué? No, no se cae.
0: Si la película dice.
1: ¿Pero por qué?
3: Porque sería
1: así.
3: Todas las rubias son iguales, sí. O las rubias son todas iguales.
1: Ah, bueno, claro. Entonces dígame así, pues.
3: Claro.
0: Es lo mismo.
3: Es lo mismo,
0: es lo mismo.
1: Quieren hinchar los huevos al director.
3: Claro.
5: ¿Qué te hace el True Story? Tiene razón el profe. ¿Qué te hace? Habla en español, habla en lacerino, habla en.
0: No, no manejo el idioma.
1: Sería todas las rubias son iguales.
2: Lo mismo, claro.
1: Para darles un contexto, ¿no?
0: Sí.
1: Bueno, empieza la película una mujer coreana. No sé si coreano o qué, pero de tez un poco más, como si hubiera comido mucho polluelo.
0: Rasgo asiático. Rasgo asiático.
3: Te abro, africano.
1: Claro, tenía rulo y era negra y andaba con una lanza, culiao.
2: Claro,
1: que te abro.
4: Siempre.
2: Mujer coreana.
1: Te dice.
2: Mujer coreana de rasgo chileno.
1: Claro. No, era araucana la mina. Y iba a comprar a.
0: Perdón, pero te abro. Pregunté una boludez, lo reconozco. Cuando pregunto una boludez, lo reconozco.
1: Es que por momentos te da bronca.
0: Sí.
3: Corea del Sur, eso sí.
0: Ah, ok.
1: Corea
0: ahí va.
1: Del Plata sudeste importante. Coreano, ¿no?
0: Ahí va.
1: Bueno. ¿Qué pasa?
2: ¿Qué pasa? Eso es lo que queremos saber, claro.
1: La mujer está haciendo un trabajo en la computadora, así, ensimismada.
0: Sí.
1: Así, se la anota en el plano.
0: Enajenada.
1: Enajenada, parece que tenía que terminarlo rápido, como un.
2: Ah, tenía un deadline.
1: Tenía. Eso, ajá. Estaba ahí con el deadline, ahí, haciendo el paintbrush. Ponele más.
2: Te quedaste en el paintbrush.
1: Una vez dice. No, yo hice el Jack. El Instituto Argentino de Computación, dice yo.
0: Sí, se nota.
1: Dice, agregale más verde ahí.
0: ¿Más?
1: Una por atrás.
6: Agregale más verde ahí.
0: Más verde.
3: El padre era.
0: ¿Hace cuánto claro. que no agarra una computadora? Claro.
1: Parece que
0: no. Tenía el Paint abierto ahí.
2: El Word te sabe todas las actualizaciones.
1: Te digo, pues yo la vi la película.
2: Dibujó, sí, dibujó en el Paint.
0: No, bueno, pero una película ambientada en esa época.
1: Claro, capaz. Está haciendo una huevada de arquitectura. Va, claro. Está haciendo una huevada de arquitectura.
0: Claro.
1: Le tiene que poner.
2: Adobe Premiere.
1: Claro, le dice. Junji. Dice.
3: More Green.
1: Ese es el parque. Como diciendo, estás armando el parque.
2: Claro.
0: Sí. Y hablaba la computadora.
2: No, la de atrás. No.
0: La voz de atrás.
3: Pero
0: te
3: hablo,
0: es que por ahí me pierdo en la trama.
4: Sí, ténganle paciencia. No sé.
1: Era atrás y le di, señor.
0: Había uno de atrás.
1: Había una mujer atrás y le dice.
0: Ah, una mujer era.
1: Sí, una mujer. Le dice.
2: La jefa, aparentemente.
0: Sí.
2: O supervisora.
1: Ese. Le dije,
6: jato.
1: Jato.
4: Pasito.
1: Le dice, no, este edificio no está torcido. Dice, no.
2: Pero es muy fácil de ver eso.
1: Claro, dice, no, le has puesto mal la F7. Dice, debes tomarte vacaciones.
3: No, estaba estresado.
1: Noto totalmente estresado.
2: Estaba burnout.
1: Claro, era verano. Entonces dice, bueno, dice, va a otro plano. Una mujer en malla.
3: Otra mujer
1: en malla. Muy linda.
0: ¿Rasgo asiático también?
1: Morocha. Más tipo marroquí.
0: Marroquí.
1: Y le hace la mujer.
2: It's crying.
1: Lo logré. Irás a competir a la mejor isla del mundo a hacer surf.
2: A la marroquí.
1: Le comunica.
0: Un poco ecléctico el director para manejar la trama.
2: No. Está introduciendo personajes. Claro. La coreana está saturada de laburo, claro. Tiene que descansar.
0: Arquitecta.
2: La marroquí tiene
0: joda.
2: Que. Va a ir a una competencia de surf
1: internacional.
3: Son historias, pero que se van a entrelazar en algún momento.
2: Esto es tipo Babel.
0: Es claro. Una película tipo collage.
1: Claro, como la tortilla.
2: Está explotando todo afuera. Está explotando todo afuera.
1: Como la tortilla, sí.
0: Sí.
1: Bueno. Babel.
2: Tipo Babel, claro.
1: Entonces dice. ¡Oh! Y se da vuelta y dice: podré ir a competir en las olas. Sí,
2: vamos,
1: tú puedes.
2: Vamos.
1: Se cierra y va una rubia. Está en el restaurante.
2: Una rubia en
0: otro plano.
1: Sí. Rubia, muy lindo. Y dice:
2: así.
1: Estoy cansada, que me gocé.
0: Así dijo. Sueca.
1: Era sueca.
0: Bien.
1: Estoy cansada, me dijo. Ni el proveedor, hijo de puta, le dije, coque, me trajo peso.
2: Encargada del restaurante.
1: Y
2: el marido, claro, trabaja todas las noches.
1: Restaurante en Suecia, Tebu, se llama.
0: Tebu.
2: Qué tarado.
3: Sí,
0: bueno. Bueno, es una historia real.
1: Es una historia real.
0: Es una historia real, claro.
2: Si fuera en Suecia, se llamaría Butensen.
1: Claro, pero es Butensen Tebu.
0: Qué buen número para poner la competencia enfrente.
1: Claro.
0: Tebu.
1: Claro. Tebu.
0: Le pondría uno enfrente, Tebu.
1: Y le hace
2: 10 pesos más barato todo.
0: Claro.
1: La puta madre. ¿Cómo voy a hacer un risotto con este tío Carlos? Se desmaya León Bayo. Se despierta y dicen: vamos a pagarte unas vacaciones y te va a ir de vacaciones.
0: Otra más, todas vacaciones.
1: Otra más.
0: Sí.
1: Dice: bueno, está bien, pero quiero ir a un pueblito de mar donde vivía mi abuela.
0: Ya
1: me enseñó 102 recetas. Buenísimo.
3: Cierra el plan.
0: Corta.
1: Avión. La coreana.
0: Escena de avión despegando, sí.
1: Exacto,
0: me
1: imagino. Todo.
2: En Tahití.
1: Avión. ¿Ustedes sintieron algo?
0: Veo tipo Polinesia, una cosa así.
1: Una cosa así.
0: Claro.
1: Triángulo de las Bermudas.
2: No, son cosas así.
3: Son dos puntas del mundo.
2: Tahití. Meter en Tahití.
1: Tahití.
2: Aparece.
6: Se nos pasa.
2: Dice, tengo
6: dice, el menú de hoy es arroz con pollo.
0: Bueno,
1: dice. Dice la coreana. No puedo dejar de trabajar.
0: No para. Ella no seguía.
3: Esa era la arquitecta, acuérdese.
0: Claro.
1: Y la otra le hacía.
0: La del surf.
1: La del surf. Como que tiraban el avión.
2: Claro, estaba elongando.
1: Y la otra es esa, ¿sabe cómo
0: la sueca? Voy
1: a gorrear yo ahora. Hijos de puta.
3: Claro, habían hecho una escala previa, o sea, le, subió todo. Claro,
1: te voy a gorrear.
2: Le voy a dar a lo que se mueva, dijo.
1: Exactamente. Esta, ¿sabe qué? Esta foca va a aplaudir.
0: No, está bien, está bien, está bien. Se entiende.
4: Se entendió, gracias.
1: Sí. Y en una la hace.
3: Chocó el avión.
1: Ya saltó un resorte, ¿eh? Sí, claro, de la homocinética, de la homocinética la ven.
2: Ahí está la foquita.
0: Qué susto.
2: Sí.
0: Imagino el susto.
1: ¿Qué fue eso?
2: Iba a la foca.
0: Claro.
1: No
2: ¿qué
1: sé,
2: ha sido eso?
1: Señor pasajero, ha saltado un resorte a la mozanética.
0: Oh, no. Ahí me dicen eso.
2: Podemos aterrizar, pero va a ser complicado.
1: Va a ser complicado.
2: Porque tenemos que aterrizar de coté.
1: Exactamente, abróchense los cinturones.
2: Pónganse en posición de golpe.
1: Tipo fetal. Y agarren el nebulizador y pónganselo.
2: Bueno. Que eso en realidad lo explican en.
0: Es lo que te explica la azafata.
2: No, pero eso en el club de la pelea te explican. Dice, eso no sirve para nada. Es solamente porque con eso medio te duerme para que no te pongas loquito.
1: Sí, eso es verdad. Entonces, mirá lo que es, ¿no? La coreana agarra la de surf de la mano instintivamente y la de surf cruza las manos por el otro lado y la agarra y dice.
0: A la sueca.
1: Three forever.
3: Las tres para siempre.
1: No,
3: no vamos a morir.
1: ¿Qué es lo que le pasa? ¿Qué pasa?
0: Me imagino la escena dramática.
1: Ah, es triste, wow.
0: Sí, porque además muy dramática. Podés morir, estás a punto de morir.
2: Tienen que aterrizar con una sola, una sola cinética.
1: No, cumpliremos dream.
2: Cumpliremos nuestro sueño.
1: The dream come true. Te voy a construir. Sí. Bueno, güey, yeah.
0: Todos los chicanos son en la.
2: La película venía bárbaro.
3: Aterrizó.
2: Aterrizó a los bolsos.
0: Se aplaude cuando se aterriza.
1: ¿Qué se aplaude?
2: ¿Qué aplaude si están todos enroscados así?
1: Todos muertos.
0: Están todos muertos. Aterrizó entonces.
1: Todos muertos. Y ellas vuelan. Los tres asientos de ellas vuelan. Y están las tres agarradas así. Viva. Un tajito, nomás una.
2: Como Brad Pitt.
0: Milagro.
2: En Guerra Z.
1: Exactamente. Lleno, rajados por todos lados, pero dice: ¡Oh, life! ¡It's alive!
2: Estamos vivas.
1: Bueno, dice: bueno, está bien, sacate el cinturón, dale. Bueno, dice: ¡Oh, acá no tenemos celulares, no tenemos nada para trabajar la arquitectura, che!
0: Ah, ella estaba preocupada.
1: Claro, dice: no te da problema, vamos a empezar a hacer ser, yo les enseñaré. Y yo les enseñaré a hacer cosas con las cosas que encontremos de comer. Vamos, yo tengo un restaurante que se llama Tube. Se llama Tube.
0: Tebu era.
4: Ah, es verdad.
0: Tebu.
1: Ahí hay una cosa, las cazaremos y las comeremos. Yo prenderé el fuego. ¡No! Yo haré los palitos como arquitectónicamente, que así da más fuego.
0: Perdón, ¿gritaban por algo o era
2: porque el ruido que
0: la excitación?
2: Estaban sordas por el ruido todavía.
1: Están aturdidas.
3: En la isla estaban, ¿no?
0: En la desierta.
2: Es más, todo esto lo gritaban con la cara contra la arena porque no se habían podido levantar.
1: ¡Ya no voy a hacer la comida!
0: Claro.
2: Se papaveaban.
0: Claro.
1: Bueno, segundo día, tercer día. ¡Yo otra vez haré la comida! ¡Yo les haré hacer ejercicio para que seamos fuertes en la playa!
0: Muy bien.
1: Yo construiré una choza, soy arquitecta.
0: Se organizan entre ellas.
1: Ahora, bueno, tijeretiemos ya.
2: Al quinto día estaban cansadas.
1: Estaban cansadas. Dice, sí, ahora vos
4: para Dios.
2: Es cierto que.
1: Con ese palo rojo.
0: Estoy tentado de preguntarle si era sueca y coreana.
1: ¿Cómo, perdón?
0: No, perdón.
2: Tripartito.
1: Era todo, era una cosa, estaban.
2: Es cierto que la choza salió torcida.
1: Claro,
2: porque
1: una choza no te salió torcida, callado.
2: ¡Ah! Le agarró otra vez.
1: Y dice, bueno, dice, somos amigas, sí, somos amigas.
2: Amigas por siempre.
1: ¡Por siempre!
4: Ami.
1: ¿Ah?
4: Ami, somos amis. Besties.
1: ¡Somos besties!
4: Está.
1: Bueno, somos lesbianas. Dice, qué lindo. Ni siquiera un barco vendrá a ayudarnos. No nos importa, tenemos Eternity.
2: Claro, porque ellas habían mirado el cielo y el mar y no veían nada.
0: Son como una comunidad.
2: El primer día dice, che, nos van a venir a buscar y después nada.
3: Claro.
1: En una, mirá lo que es la película, pasa algo raro. Cae una estrella fugaz por allá y dice:
2: pidan tres deseos.
1: Vamos a pedir tres deseos a la estrella.
3: Uno cada uno.
1: una cada una. Dice, chica, discúlpame, voy a pedir un deseo, la corea. Triste.
2: Como ella llora.
1: Quiero ver, yo tenía un hijo, dejé un hijo en Corea.
2: Ahora se acuerda. Pasaron 6 días.
0: A esta altura de la película no nos acordamos que tenía un hijo.
3: No, bueno, pero le había salido el sentimiento.
0: Ah, claro.
1: ¿Quién lo irá a buscar a la guardería?
0: Ah, se lo dejó en la guardería.
1: Claro, como se lo dejó en la guardería. Y si yo nunca pude, pues siempre estuve pendiente de los planos. Quiero estar con mi familia. Quiero darle comer rico a ese niño y empezar a llevarlo a béisbol.
3: A béisbol en Corea.
0: Sí, los coreanos son de jugar al béisbol.
1: Sí, juegan por ahí. Dice, ojalá que yo pudiera estar con ese niño.
2: Ojalá, dice.
1: Te pido por favor, estrella fugaz, y un deseo, quiero estar con ese niño, la aceche.
3: ¿Desaparece?
0: No.
1: Desaparece la coreana.
0: No.
3: Oh, Dios.
1: Y en una imagen se ve una mano de una coreana con una mano de un nenito. Caminando.
3: Caminando.
0: Le cumplió el deseo.
3: Volviendo de la guardería.
1: Y dice la de ser. Yo la verdad que acá tengo mal por doquier.
3: La marroquí.
1: Marroquí. Dice, pero lo único que quiero es visitar a mi madre que está en un geriátrico.
2: No, la tenía olvidada y ahora le agarró la culpa.
0: Por lo que sé, no es muy buena actriz, por cómo personifica la escena.
2: No, es la traducción.
0: Ah, la traducción.
4: El doblaje. El doblaje, claro.
1: Quiero ir otra vez a Marruecos a ver a mi madre. Te deseo, lo haré. Y la cuidaré, la cuidaré.
2: No le faltaría un minuto.
1: Ajá.
2: Va a ser. Desaparece.
0: Marruecos.
2: Hoy queda la sueca sola.
1: Queda la sueca, la rubia, ¿ves?
0: Sí.
2: Puta, me dejaron las amigas eternas.
1: Estrella.
2: ¿Tú qué tienes?
1: ¿Qué? ¿Qué pediré yo a ti?
0: Castellano neutro.
1: Claro.
0: Sí.
1: Dice, ya lo tengo decidido. No me quiero quedar sola. Tráemelas de vuelta. No. Tráelas las dos, hija. Y volvieron. Dice, hija de puta. Estamos ya con la familia. No me importa, hija de puta. Pa.
0: Tiene razón, ¿eh?
1: Dale.
0: Al final, todas las rubias son iguales.
3: Todas las rubias.
1: Termina así, la matan.
0: ¿A quién?
1: A la rubia. La matan, la entierran, se la comen y alcanzan a vivir por lo menos un mes y medio. Tiran un mes y medio.
3: Así termina la película.
2: O sea que el niño coreano quedó sin madre.
1: Claro. Sin madre por culpa de una rubia.
3: Y, la
1: ¿te das cuenta,
0: y lo peor es que eso es una historia real,
1: es una historia real,
0: claro.
1: Si de ahí se basa Freud, de lo que es la mujer rubia,
3: claro.
1: La mujer rubia, ojo, claro,
2: Freud nunca habló de la rubia,
1: sí, claro. En el Osiris, ¿cómo se llama? El onírico.
0: Onírico.
1: Entonces te dice la rubia, nunca confíes. ¿Vos cómo es tu esposa? ¿De qué color?
0: Morocha.
1: Yo te conocí a mujer a vos y nunca te he visto una rubia.
2: Porque las rubias me cagaron siempre.
1: ¿Sí, no?
2: Siempre.
1: ¿Vos?
3: Morocha,
1: toda la vida.
0: Morocha. Bueno.
1: Bueno, vamos.
0: Listo. Gracias.
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0: Buen día a todos, bienvenidos. ¿Cómo les va? Nuevo día, tenés que saberlo. Listos para acompañarlos hasta las 13, repasando la información, lo que va dejando ya esta segunda mitad de la mañana. Bueno, ustedes ya saben, hasta las 13 vamos a estar aquí con este equipo completo, con el flaco Ariel Fernández. Flaco, ¿cómo estamos?
1: ¿Cómo andan? ¿Todo bien? ¿Todo tranquilo?
0: Muy bien, ¿vos?
1: Bueno, con mucha información deportiva. Hoy juega Boca, así que vamos a estar repasando lo que se viene con ese partido del conjunto Xeneize. Ayer se cerraba el libro de pases en el viejo continente y nos enterábamos de la noticia de que Enzo Fernández fichaba por el Manchester City. Es la venta más importante en la historia de la Premier League y es la cuarta venta más sustancial en la historia de las transferencias a nivel mundial. La primera fue la de Neymar, cerca de 200 millones de dólares. Bueno, ahora 146 millones de euros para esta transferencia de Enzo Fernández, que llama la atención porque, por lo general, las grandes transferencias se dan en delanteros, que marcan goles, jugadores que son claves en ese lugar del terreno de juego. Neymar, Mbappé. Bueno, fíjate vos cómo se mete Enzo Fernández en la transferencia más importante de la liga inglesa.
2: ¿Estaba
1: en toda
2: sobrevalorado?
1: No, me parece fantástico. Imagínate que a River, en toda esta cuestión de transferencias, desde que se fue de River, que fue al Benfica, de Benfica a Chelsea, de Chelsea a Manchester City, le ha quedado cerca de 67 millones de dólares a River por este futbolista extraordinario de la selección argentina, que seguramente va a ser, me parece, hoy con la salida de Leo de la selección, el gran emblema que va a tener el conjunto subcampeón del mundo. Así que, bueno, me parece una información súper importante. Y además lo del Dibu, a Chelsea.
0: Claro.
1: Hoy tenemos muchos futbolistas ya en grandes equipos, ¿no? De la Premier League.
2: Y a la edad que tiene el Dibu.
1: Con el Colo Barco, profesor.
2: Bueno, no, es el mejor del planeta.
0: Es
2: el mejor del planeta. Y aparte, ¿sabes lo que te digo? Y esto es una realidad. Entró a jugar y el primer día de su partido, generalmente los jugadores se tienen que adaptar psicológicamente.
1: ¿Habla de Enzo?
2: De Colo.
1: Ah.
2: Y el Colo la
0: ¿De quién
2: rompió.
0: Va a hablar?
2: El Colo la rompió el primer partido en el Chelsea.
1: Sí.
2: Entonces, sí. Hermano.
1: Claro, valoremos, dice usted.
2: ¿Y qué te parece?
0: Claro. Bueno, un gran día, profe. Si empezamos hablando del Colo para usted.
2: Sí, y creo que hoy juega Boca o cuándo.
1: No está escuchando, parece, el programa.
0: No está escuchando.
2: Juega con Vélez.
1: Sí, claro, sí.
2: Lo voy a ver ese partido.
1: ¿Lo va a ver?
2: ¿A qué hora es?
1: No, enseguida le cuento.
2: Bueno, hoy tenemos unas cosas muy lindas.
0: A ver.
2: Hoy es viernes.
0: Sí, es viernes. Si usted dice y quiere.
1: Claro,
0: bueno,
1: hoy no juega Boca,
0: hacemos
1: entonces.
0: Que sea viernes.
1: Si es viernes,
0: no sé.
1: No,
0: profe, es miércoles.
2: Chicos, claro. Hoy es miércoles.
0: Sí.
2: Y hoy tenemos música que realmente les va a encantar.
0: Bueno, me encanta. Realmente. Me encanta. Es 2 de septiembre, por las dudas, le digo, por si lo quiere ir buscando. Porque no se le abre.
2: Bueno,
1: pero
0: ¿qué?
2: Te comento rápidamente que hoy hablamos de Egipto.
1: Vamos a hablar de Egipto.
2: De Egipto.
1: Ganamos 3-2. Sobre la hora, ¿gol de quién?
2: Gol de Enzo.
1: Claro, sobre la hora.
2: Y te quiero decir algo.
0: ¿Qué?
2: Vamos a hablar sobre mujeres.
0: Bueno,
2: las canciones con nombres de mujeres.
0: Bueno, muy bien, me gusta. Vamos a repasar el estado del tiempo. Vamos a escuchar a Mariano García.
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¿cómo están? Mitad de semana y llegamos a un día con varias noticias. Primero, es el día en el cual alcanzaremos la temperatura más alta en cada punto de la provincia. Luego, es el día en el que en varios sectores puede llegar a tener viento sonda, incluyendo Gran Mendoza y Ciudad, aunque en este caso la probabilidad es muy baja para la tarde-noche. Y por último, en las últimas horas del día de hoy, llega el frente frío que nos va a llevar a tener las mismas temperaturas que tuvimos la semana pasada, más o menos. Alta montaña con un día nublado y con nevadas, situación que prevalecerá hasta mañana al mediodía. Comienza ahora un periodo en el cual, cuando hablemos de ventanas, serán de mal tiempo. Es decir, se vienen los días con buen tiempo y alguna que otra jornada complicada. Vamos ahora al pronóstico para hoy, miércoles 2 de septiembre. Para Gran Mendoza y Ciudad, algo parcialmente nublado y cálido, con probabilidad de sonda hacia la tarde y luego ventoso en las últimas horas del día, viento del sur, máxima de 27 a 29 grados. Uspallata, algo parcialmente nublado, inestable por la tarde y frío, con máxima de 18 grados. Departamento del Este, algo nublado, algo ventoso, viento norte por la tarde y cálido hacia la noche, viento del sector sur, máxima de 27 a 29 grados. Valleduco, algo parcialmente nublado y fresco, con probabilidad de sonda en la zona alta hacia la tarde, máxima de 25 a 27 grados. Para Alta Montaña, parcialmente nublado, anulado y muy frío, con nevadas intermitentes desde la tarde, la máxima para hoy de un grado positivo. Soy Mariano García y me despido hasta mañana.

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0: 48 minutos han pasado de las 10 de la mañana. Bueno, vuelve Caputo después de haber estado justamente en Estados Unidos, después de haberse reunido con Scott Benson, entre otros, y de participar, por supuesto, en el G20 de finanzas. Volvió diciendo que Argentina se ha transformado en un leading case, en un caso, un ejemplo para el mundo. Eso es lo que dice justamente Caputo. Es algo bastante único, dijo. Muchos países tienen el problema del déficit, lo reconocen, pero es como que no se animan a hacer lo mismo que hizo Argentina, dice. Y la prueba argentina es muy buena porque se hizo y se creció. Estas son algunas de las frases que han quedado justamente de este viaje que realizó el ministro, justamente Toto Caputo. Mientras tanto, hoy es el Día de la Industria. En algunos minutos va a estar justamente, haciéndose esta celebración formal, oficial, con muy poca presencia del Ejecutivo Nacional, en una industria que, por ejemplo, está hablando de una caída de producción manufacturera del 2,2% durante el primer semestre del 2026. Dicen que todavía están un 11% por debajo de los niveles del 2022 y que en lo que va de este último año han perdido 52.000 empleos directos y que, llegando a este fin del 2026, sumando los directos y los indirectos, vamos a estar cerca de 105.000 empleos que se han perdido justamente en la Argentina. Hablan de que durante el mes de julio hubo o puede haber una posible mejora, un 1,4% aproximadamente, pero que esto no alcanza para hablar de una recuperación porque la comparación se realiza justamente con una base que es muy, muy baja. En el sector de producción automotriz cayó un 18% interanual en julio, pero también lo que tiene que ver, por ejemplo, con el cemento. Bueno, son los rubros, los datos que hablamos constantemente y que son parte también de esta radiografía que hacemos justamente de la Argentina, mientras tenemos al ministro de Economía, de Finanzas, de Hacienda, que llega justamente diciendo que Argentina es un caso de estudio, un caso de éxito. Por otro lado, no lograron llegar a un acuerdo en el salario mínimo vital y móvil. ¿Se acuerdan? Hablábamos la semana pasada de una reunión que había terminado de muy mala forma, no logran el acuerdo y el gobierno entonces sale con esta especie de, bueno, de fijar este decreto con el cual fija cómo queda el salario mínimo vital y móvil. ¿Qué va a pasar con esto que en algún momento hablamos de un gobierno que estaba pidiendo que llegara cerca del millón este salario? Y decía el propio Carlos Ponce acá el viernes, me parece muy extraño este número, en las distintas centrales pedían 900.000 como para acercarse un poco más a un millón y medio, que es el valor de la canasta. Bueno, lo que se ha acordado es que va a aumentar durante en los próximos meses aproximadamente un 1%, un 1,8%, menos del 2%, entendiendo que esa va a ser la inflación, pero estamos hablando de un salario mínimo vital y móvil que, por ejemplo, en septiembre va a pasar a estar en 383.800 pesos. Y de aquí hasta los próximos meses, hasta el próximo mes de abril, va a ubicarse en 437.000 pesos. Eso es lo que ha decretado el gobierno nacional después del fracaso de la reunión que hubo el viernes pasado. Y ese es el valor entonces que va a tener justamente este salario mínimo vital y móvil.
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0: Nos vamos a la calle para saludar a nuestro compañero Julián Chaver. Juli, ¿cómo estás? Buen día.
2: Ana querida, ¿cómo estás? Hola, flaco querido.
3: Hola, querido.
2: Bueno, el gusto de saludarlos. Si ustedes han estado atentos, sobre todo a las redes y a los medios de comunicación de acá de Mendoza, hay una niña que se llama, nunca pregunté el apellido, Cata.
4: Catalina Fernández.
2: Catalina Fernández, pero su Instagram es
4: La Cata
2: Soy, que sale en todos lados, que es muy dicharachera, que es una genia, que tiene 8 años y que quiere ser youtuber. Ya nos va a contar de esto. Me estaba mostrando un video que le ha hecho a Messi porque se retiró, triste como todos los niños. Y Cata ha tenido un, ¿cómo se llama lo que tuvo? sarcoma sinovial, gracias, que le terminaron hace poquito, amputando el brazo izquierdo, la estoy viendo acá. Pero claro, ella está en las redes, que quiere ser youtuber, que obviamente quiere tener la vida más parecida a la de un niño de 8 años, y toda esta familia, chicos, es de San Rafael, así que imagínense el cambio, se han venido todos para estar cerca del Noti, para seguir su tratamiento. Hace un año que están con esta situación, los chicos cambiando de colegio, la Cata está con escolaridad domiciliaria, bueno, todo lo que ustedes se pueden imaginar, pero esta familia tiene una voluntad, unos huevos, iba a decir, unos huevos impresionantes, cómo le están peleando, han tenido que dejar los laburos, claro, y el tema plata es fundamental, y ahora están por irse a Buenos Aires a buscar una prótesis en una ortopedia que se llama Ortopedia Alemana, que son las mejores del país. La idea, ¿cuál es? Que Cata tenga la mejor prótesis que puedan conseguir. Uh-huh. Así que en eso estamos, ya les vamos a pedir ayuda a ustedes. También estamos hablando con Defensoría del Paciente para ver desde Mendoza si los podemos dar una mano con eso. Pero primero quiero hablar con Cata. Cata, querida, primero tus videos son hermosos. Pongan la Cata Soy, así lo van viendo. Contame, ¿vos querés ser youtuber?
3: Sí.
2: ¿Te gusta mucho?
3: Sí.
2: Escúchame, bueno, y ahora con todas las pilas y con mamá y papá te vas a Buenos Aires para ver el tema de la prótesis, para tener los dos brazos y de a poquito, porque sé que es todo un proceso, al principio no lo vas a mover, después lo empezás a mover, después puedes ir a un brazo robótico y mover y empezar a agarrar cosas con tu brazo izquierdo. Bueno, ya me dicen, hasta estás con un psicólogo para estar lista para eso.
3: Sí.
2: ¿Cuál es tu sueño además de ser youtuber? ¿Qué te imaginas haciendo?
3: Youtuber, influencer... El TikTok.
2: Uy, me hace acordar tanto a mi hija que está todo el día. Escuchame, ¿y te pasa que querés abrir algo y lo filmás primero?
3: Sí.
2: ¿Haces unboxing?
3: Sí.
2: ¿Y estás con el ASMR, eso que es todo de, haciendo así los ruiditos?
3: Mi hermano.
2: Ah, Carlos, bueno, presento a la familia. Está Alejandro, Benicio son los hermanos, Carlos el papá y Marínez con quien vamos a hablar y Cata con quien estamos hablando. Bueno, nada, me contabas, han tenido unos años muy movidos desde que empezó esto. Uno como padre, viste, siempre dice esto le pasa a los demás, cuando te toca a vos, me imagino que debe haber sido la bomba atómica al principio.
5: Hola chicos, buen día, ¿cómo están? Buen día. Buenos buen días día. A toda la audiencia. Sí, Julia, así como vos lo decías, la verdad que en un momento sentado en un escritorio con una doctora nos cambió la vida radicalmente. Pensábamos que era algo sencillo, una bolita, un quistecito de líquido, articulación o lo que fuese, y te terminan diciendo que lo que tiene tu hija es un tipo de cáncer llamado sarcoma sinovial. Y así como vos lo decías, a raíz de un largo proceso, de haber pasado por 6 quimioterapias, 5 cirugías, 35 sesiones de radioterapia, terminamos el 2 de julio, bueno, en mayo nos dijeron los doctores que la cirugía que correspondía a través de una recidiva de ese sarcoma, la cirugía que correspondía era la de amputación de su bracito izquierdo.
2: ¿Eso por qué, Marines? Pues si no, ese sarcoma se puede extender por todo el cuerpo.
5: Por supuesto, Cata no deja de ser una paciente oncológica, tenemos 4 años por delante de control para controlar de que la enfermedad no haga metástasis en ninguna otra parte del cuerpo, y es debido a esto, y que no deja de ser paciente oncológica, vuelvo a recalcarlo, de que necesitamos y queremos como papás darle la mejor posibilidad en cuanto a su prótesis y calidad y todo lo que ella pueda acceder, y por supuesto que ya perdió un bracito y lo que queremos es cumplir sus sueños también, así que por eso cuenta con todo el apoyo nuestro y le pedimos a la comunidad, que es súper solidaria, que nos apoye, que nos acompañe, que la acompañe a Cata a que pueda cumplir sus sueños. La verdad que se lo merece y todo niño se merece lo mejor, pero cuando pasa esto ha sido y ha tenido una valentía, tiene una fuerza, unas ganas de vivir impresionante, Catalina, así que vamos todos a apoyar a Cata.
2: Decime, porque viste que uno trolea y en TikTok ve tantas cosas o en Instagram y no sabes qué es real y qué no. Veo muchas prótesis de que los dedos se mueven, de que la mano termina siendo casi una mano humana en el sentido de todo lo que puede hacer. Cata, ¿con el tiempo puede acceder a una prótesis así de tan buena calidad?
5: Sí, Juli, así como vos le decís, lo que pasa es que para esto necesitamos su proceso de adaptación, de no tener un bracito, tenemos que pasar antes por 2 o 3 instancias en cuanto a calidades de prótesis, vamos a ir por algo más rudimentario al principio, por una cuestión del peso, la prótesis de miembro superior es algo que va colgando, sujeta a un arnés que rodea su espaldita, entonces bueno, una niña que hoy no tiene miembro, a pasar a una prótesis, prótesis como lo que queremos y vos nombrabas, que pesa entre 3 y 4 kilos, es algo que no se podría, y esto encarece el proceso porque antes de esa prótesis tenemos que comprar al menos dos prótesis previas para que ella vaya adaptándose al uso de esto.
2: Bueno, vamos a dar las dos formas de ayudar. Uno es el alias, que es todos.com.cata, o sea, todos con cata con dos puntos, todos.com.cata. Ah, importante, y esto, qué increíble, digo yo, así como existe gente tan buena, existe gente tan mala. Ya hicieron un alias parecido.
4: Cambio una letra, ¿no?
2: Cambiando una letra. Así que atentos con esto, todos.com.cata, Santander Río, cuenta nombre de María Inés Giroto. Ahora en un ratito hacemos redes y les dejo todo esto. Y otra cosa es que se pueden contactar a través de La Cata Soy, que es el Instagram, que van a ver los videos de Cata, que son maravillosos. Ahí está el video para Messi, que se la lleva, también se la lleva la mamá. ¿Sabes qué me llama la atención de muchas notas que he hecho? Lo unidos que son, pues están todos acá, vienen a la nota. Cata entiende todo, participa.
6: El jugador lo tenemos que recuperar.
2: Mira lo que dice el hermano. Bueno, lo tienen medio, lo tienen ahí en el banco, pero está.
6: Exactamente.
2: Lo que la quieren sacar buena, ¿no es cierto?
6: Exactamente, así va a ser.
2: Se te llenan los ojos de lágrimas, pero tenés una hermosa familia, evidentemente, y están juntos en esto, los ha unido más que separarlos, más que hacerlos pelear, más que, digo, enquilombarles la vida, ¿no?
5: Siempre hemos sido unidos, quienes nos conocen de toda la vida saben que somos esta familia, y así como lo dijo Ale, nosotros nos los planteamos en un principio, que también lo podríamos haber vivido de otra manera, quedándose Carlos con sus hermanitos en San Rafael. Pero esta familia es un equipo, lo mejor y lo más hermoso que tenemos es nuestra familia. Cata necesita a sus hermanos acá, y qué más bonito que a los dos papás también, por supuesto, y que gracias a Dios estamos juntos. Así que, así como lo dice Ale, teníamos un jugador lesionado, ahora está en la cancha con toda la fuerza y ya está pasando al campo de juego nuevamente. Y bueno, y qué mejor que poder hacerlo con la ayuda de la gente y poder adquirir esa prótesis. Así que es hermoso poder estar acá.
2: Chicos, bueno, ahí queda entonces todos.com.cata, Santander Río la cuenta, y La Cata Soy en Instagram, para que se pongan en contacto con esta familia que está luchándola de una manera increíble, y la verdad que nos llama la atención verlos tan unidos, tan enfocados en lo que tienen.
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2: Y nosotros ayudando con lo que podamos con la gente de Defensoría del Paciente, para ver si podemos conseguir algún descuento, para ver si podemos conseguir algo que cubra el Estado. No te pregunté si tienen obra social, que puede ser importante.
5: No, Juli, no. Uh-huh. La verdad es que luego de la pandemia nos habíamos dado de baja por una cuestión de costos, obviamente, y cuando comenzamos el tratamiento no estábamos con cobertura, y eso facilitó mucho. Es una realidad el tema de poder adquirir el tratamiento, uh-huh, que es costoso. Y
2: hiciste en el notice, sí,
5: hemos hecho todo, y la verdad que no queremos dejar pasar la oportunidad y agradecer todo el personal del Noti, porque para nosotros han sido una familia. Nos han visto en el peor momento que uno ve a un padre, que es cuando te dicen que tu hijo tiene cáncer. La familia Noti nos abrió su corazón, la tratan como la Cata, ella es la Cata, no, uh-huh, es una paciente, es la Cata. Como bueno, también así a las dos asociaciones, quienes nos han abrazado en todo este año, que Mercedes Carrión, la asociación, uh-huh, Traspasar, y Violeta de Fundavita, que bueno, nada, son increíbles las chicas, nos han acompañado mucho desde la parte psicológica y emocional, han sido quienes han estado ahí con nosotros.
2: Chicos, seguimos en contacto con esta familia. Dale, Cata, Juli, mirá que la próxima nota ya sea vos con tu prótesis robótica, la niña cyborg, haciendo videos, ¿qué te parece?
3: Lindo.
2: ¿Te gusta la idea?
3: Sí.
2: Dale, un abrazo, chicos. Seguimos esta historia.
0: Dale, Juli, gracias.
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0: 11:03.
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0: Flacos.
1: Sí, gringa, bueno, habíamos dicho que jugaba Boca hoy, ¿se acuerda, profesor? 21-15, entonces, 21-15. Partido.
2: ¡Ahí está!
1: Exactamente, juega Boca 21-15 con el arbitraje de Sebastián Zunino frente a Vélez. Es el último partido que queda de los octavos de final de la Copa Argentina. Así que está bueno ese partido hoy en el Mario Alberto Kempes con transmisión de TIC Sport. A ver, Boca llega a este compromiso frente al Fortín dejando en el camino a Gimnasia de Chivilcoy, partido difícil, complicado, 2-0, y a Sarmiento de Junín, al verde de Junín. Así que hoy creo que sí tiene un partido verdaderamente complicado frente a Vélez Sarsfield.
3: Mucha sangre de Boca en el partido, ¿no?
1: Sí, claro.
3: Mucha sangre de Boca.
1: El equipo de Guillermo Barros Schelotto. Bueno, Boca para hoy, Álvaro Montero, Lozano, Di Lolo, Herrera o Pellegrino y Lautaro Blanco en la saga central. Santiago Ascacíbar, Paredes, Belmonte, Leonel Flores, el niño maravilla.
3: El niño maravilla.
1: Miguel Merentiel y Sebastián Villa o Alan Velasco, los 11 de Rodolfo Arrúa Barrena para meterse como último cupo en los cuartos de final de esta Copa Argentina. Mire, ya está, por ejemplo, definido 3 encuentros de los cuartos de final en esta Copa Argentina. Uno es Riestra frente a Banfield, uno de los cruces de cuartos de final. Otro de los cruces es Independiente Rivadavia frente a Atlético Tucumán. Otro es Platense frente a Estudiantes de La Plata.

0: ¿sí?
1: No, entonces decilo todo vos.
0: Tiene, sí, tiene varias posibilidades, pero bueno, sí, la de la Copa Argentina es una posibilidad real también. Así que, bueno, necesita ganar hoy Boca frente a Vélez para quedar justamente a 3 partidos de esa Copa Libertadores y volver a ser campeón del fútbol argentino.
2: Bueno, muy bien, Flaco.
0: Gracias.
2: Gracias, Grina. Flaco, muy amable por todo.
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0: Cleopatra, la reina del twist. La verdad que le hicieron a Cleopatra en la serie, sí, muy sexy.
1: Claro.
0: Y andá a saber cómo era, ¿viste? Pero igual que el Christian Power, el de Jesús.
1: Robert Powell.
0: Claro.
1: Robert Powell.
0: Hicieron también fachero.
1: Claro.
0: ¿Qué sé yo? Vos no sabés si realmente.
1: No, no lo hicieron fachero, lo trataron de buscar un personaje, claro, que se asemeje a la figura que nosotros conocemos como Jesucristo.
0: Claro.
1: Exactamente.
0: Pero Cleopatra también. Ahora, si es algo lindo, era cuando Fabiana Cantilo estaba en este momento con los twists.
1: En su esplendor.
0: Una bomba.
1: Claro, claro.
0: Maravillosa. Hoy. 44 antes de Cristo.
1: 44 AC.
0: Claro, AC.
1: Hace un montón.
0: En Egipto, la faraona Cleopatra declara regente a su hijo Ptolomeo.
1: ¿Yolomeo?
0: Ptolomeo.
1: Ah.
0: Ptolomeo, señores. Y por eso me he puesto Cleopatra.
1: Cleopatra.
0: La reina del twist. Esta banda liderada por Pipo.
2: Claro, sí.
0: Qué guay.
1: Por favor, no me pises la víbora.
0: También estaba Daniel Melingo, ¿eh? Uh-huh. No olvidemos que los twists también estaba Melingo. Así que bueno, esto fue lanzado en 1983. Bueno, hay una canción que habla un poco de la historia, ¿no es cierto? De Egipto y la cultura.
3: ¿Quieres tener todo el mundo a tus pies?
0: Todo Egipto, todo el mundo. Y vamos a seguir con las mujeres.
2: A ver.
0: Vamos a saltar a un clásico para mí. ¿Qué es esto? ¡Ay!
1: ¡Ay, Dios!
0: ¡No es
4: la momia!
0: ¡Ay, Dios! Oh,
2: bueno,
0: pero... Claro, así, así.
1: La momia.
0: Así, así, así, con las manos.
1: Dios.
4: No. Luchador sordo mudo. Es el paladín de la justicia.
1: Te daba miedo de verdad.
0: No, esto sí, weón. Pero era blanca la.
1: Era buena.
0: Era buena la blanca.
1: La momia blanca era buena.
0: La negra era mala.
1: Sí. ¿Por qué será, no?
0: No sé. Pues son gente rara. ¿Cómo van a hacer eso? Y vamos a poner uno de los éxitos que más se destacaron dentro del rock and roll. Y
1: Susanita.
0: Los ratones paranoicos. ¿Qué es? Yo tuve una novia con este nombre.
1: Carolina.
4: 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Ya no hay tiempo para mí este día.
2: Esto es una indirecta para alguna mujer a la que le quepa el poncho que se lo ponga, bueno, digo.
0: Si te pones celosa por todo.
2: No, le pregunto a qué se debe que hoy tenga
0: Ana.
2: Ganas. Sí, me llamo Ana.
0: No sé si, Ana, ¿sabes qué? Y mirá cómo te lo saco rápido. Ana, ¿sabes quién tiene un tema hit? Ana,
2: claro,
0: es buenísimo.
1: No puede ser feliz igual.
0: Este es de Fieras Lunáticas del 91, este de

0: Carolina. Y Ana debe ser... no sé si más viejo, ¿eh? El de Ana de Hit.
1: ¿Querés que te lo ponga? Si usted quiere poner la canción.
0: Por eso te digo.

0: chicos, excelente programa como siempre. Hoy pasé a las 10 frente a la radio, el profe iba por el costado de la calle desencajado con un cafecito en la mano. Sí. Vamos, profe, dice que empiezan las noticias locas.
1: Siempre de Carolina me acuerdo porque en Amigos Son los Amigos, Carlín Calvo salía con Katy Aleman. ¿Se acuerdan? Y se llamaba Carolina en la serie. Oh. Y siempre le ponían esa canción cuando se peleaban. Ah.

0: Sí, claro, no se llama Ana la canción.
1: Ya.
2: No, no,
1: yo, ella,
2: le preguntaba
1: ella.
2: ¿Por qué hoy quería hablar de mujeres?
0: Por Cleopatra.
1: Por Cleopatra.
2: Por Cleopatra, perfecto.
1: La reina del Nilo.
2: Bueno, muy bien.
0: Y el siguiente tema, vamos a decirle a esta mujer que se presente.
3: Marta. No, profe, ¿sí? No sé si ya lo ha puesto.
0: A ver.
3: Noelia, de Nino
1: sí,
3: Bravo.
1: Sí, un caño. Marta del Lobizón del Oeste, Sergio Lobizón del Oeste.
0: La número uno.
1: Claro.
0: Claro. Escuchate esto, yo a esta mujer le voy a decir, escúcheme, preséntese.
1: Oh.
0: ¿Quién es?

0: Pablo.
1: Soy Pablo.
0: Pablo, Pablo. Pablo.
2: Es la versión femenina de Rodrigo, ¿eh? La música popular.
3: Hoy se le atribuye la invención de la bicicleta a pedales a un hombre que nacía un 2 de septiembre de 1812. El señor era Kilpatrick Macmillan. ¿Eh? Un hombre
2: muy inteligente.
3: Que era un herrero escocés.
4: 1878. 776.420 pesos la recaudación por esta nueva.
0: Está buscando un superclásico de fútbol argentino. 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

0: al soul, porque nacía Billy Preston. Una canción que super espiritual. Mi dulce señor, aleluya.
1: Aleluya. ¿Viste por qué? Estoy tratando de relacionar. ¿Qué tiene que ver este tema?
0: Oh. Hola, amigo.
2: Hey. Bienvenido.
1: ¿Cómo le va? Tanto tiempo.
0: Vengo a traerles la palabra.
1: ¿De quién?
0: De Carlos Ponce. Hoy sabrán aleluya. Muchas cosas, aleluya.
1: Va a ser presidente, ¿no?
0: Voy a ser presidente.
2: ¿Ponce o usted?
0: De Gimnasia de Mendoza. Lo destituiré a Porreta.
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0: En muy poco tiempo los accesos ya tendrán su tercera trocha.
2: Bueno.
1: Se lo hace usted, ya bueno,
0: Mi dulce señor. Esto es, ¿sabes de quién es este tema? De ¿cómo se llama el George Harrison?
1: George Harrison.
0: Y la hicieron y hizo esta versión Billy Preston con un coro. Creo que tocó en esta versión, tocó Eric Clapton. Y el corito ese maravilloso. Y es una canción de alabanza, de amor. Puede ser hindú, puede ser un Krishna, puede ser un católico, puede ser lo que quieras, pero...
1: Pero este la escribió el ex Beatle después de haberse separado, o sea, después
0: claro,
1: de...
0: Claro, o la agarró una huevada muy espiritual, ¿viste?
1: Claro.
0: Muy espiritual.
2: Muy espiritual.
0: Bueno, ¿viste que se fue, cómo se llama, Santiago Montivero el programa? Ahora
1: sí.
0: Está re espiritual.
1: Ajá.
0: Está re espiritual.
1: Es como un solista hoy.
0: Hoy nacía un empresario canadiense, fundador del Cirque de Soleil. Guri Liberté. Uh-huh. En 1959.
2: Gran invento.
0: Hoy, chicos,
2: sí,
0: tocaban en Wembley. Uh-huh. Una banda que me encanta a mí.
1: Dígame el año.
0: 1988. El tema se llama 7 segundos. Hay una serie, después se las voy a recomendar.
2: Bueno.
0: Pero el tema se llama 7 segundos.
1: Oh, qué bueno.
0: Joe Sou No Dour se llama la banda.

0: Es senegalés,
1: y lo cantaba Nini Cherry, junto con Nini Cherry.
0: Nini Cherry, Nini Cherry.
2: ¿Qué te hacía lo importado?
0: Un éxito mundial, ¿no?
1: 7 Seconds.
0: Saben que dicen para muchos que es como un himno antirracista, ¿no? Llamado, como diciendo, che, vengan, unámonos y seamos cultura.
3: Qué bonito.
0: Para vos, gringa.
1: Gran tema. Nushundor a Nini Cherry.
0: Claro. Lo dije yo.
1: Pues. Exactamente, profesor.
0: ¿Sabes que tengo esto? No, si mal no recuerdo, tiene como 3 idiomas. Uh-huh. Porque como el tema quieres eso, justamente, es antirracista y la canción trata de unir a todas las culturas. Tiene un idioma nativo, creo que es de Senegal, tiene francés y tiene inglés también. ¿Eh? Y bueno, y se cantan en distintos fragmentos, van cambiando las lenguas, ¿no es cierto? Es muy bonito el tema, la verdad que es maravilloso. Después, si ustedes quieren ver, que no tiene nada que ver con esta canción, pero yo se la recomiendo.
3: ¿Cuál?
0: Creo que se llama también 7 Segundos, ¿eh? Una serie que estaba en Netflix, yo no sé si está ahora. Que es un drama policial en donde un policía atropella accidentalmente, ¿no?, a un adolescente afroamericano, un negro.
1: Ah, sí, que
0: es buenísimo.
1: Y va en bicicleta.
0: Va en bicicleta.
1: Sí, la vi.
0: Es genial, la serie es genial. Y ahí, en esa serie, hay un tema que no sé si va a dar, porque no sé si les va a gustar a ustedes. Es muy denso el tema, pero es maravilloso. Que es, se llama el cantante Michael Kiwauka. Michael Kiwauka. El tema se llama Love and Hate. O sea, Love and Hate. Bueno, es muy, muy bueno. Y es de la serie 7 Segundos. Si quieren ustedes buscarlo, y sí, vean la serie también. Es genial.
1: Love and Hate.
0: ¿Cómo se llama?
1: Love and Hate, de Michael Kiwanuka.
0: Este es. Pasa que, claro, es lento el tema, pero.
1: Sí, muy buena la, muy buena la serie.
0: La serie les va a volar la peluca, así que véanla. Mientras escuchamos este hermoso tema, yo le digo que nacía el colombiano Carlos Valderrama.
1: El pibe.
0: El pibe en el 61. Nacía Kenny Reeves. Lindo hombre, gringa.
3: Lindo, sí.
0: ¿Parecido a mí?
3: No.
0: Bueno,
3: para nada.
0: Hoy nacía Salma Hayek.
2: Se hace en inglés, el vago.
0: Ah, bueno, Quique, no puede decir eso. Hoy en el 91 Estados Unidos reconoce la independencia de las repúblicas bálticas Estonia, Letonia y Lituania.
1: ¿91? 91.
0: Es el Día Mundial del Coco.
3: Ah,
1: qué rico, ¿no?
0: Qué rico, ¿no? El agua de coco.
3: Un heladito de coco.
0: Muy bien, gringa. ¿Ha tomado coco en la playa usted alguna vez?
3: No.
0: Excelente.
3: No he tenido suerte.
0: Excelente.
3: ¿Cuándo quiere invitar?
0: Bueno.
1: Se puso nerviosa
0: sabiendo que vamos a ir juntos. Hoy nacía Rubén Peuchele.
1: El ancho Peuchele. Ponga el tema del ancho.
0: En
1: cuando entraba a lucha fuerte.
0: 1932. Lo que pasa que claro, tenemos un tema de Martín Carabiel. A ver.
4: Ya llegó.
1: Pero ese.
4: Caradagian.
1: Ponga el ancho Rubén Peuchele en lucha fuerte. Ahí, póngalo.
0: ¿Sabes quién es? La producción.
1: Claro, a Arce.
3: ¿Qué hace?
1: Caradagian, ¿qué tiene que ver con el ancho?
4: Que a la viudita tiene mal.
0: Qué bolazo, de verdad que.

0: sabe quién le hacía. Nos ponemos serios. ¿Eh? Y mientras la producción le trae agua a la gringa.
1: Guarda, ¿eh?
0: Pero se hace la.
2: Helado de coco también, pero salía de coco. Gracias.
0: No, si nosotros no existimos, si acá la conductora es la gringa, hermano. ¿Te da una bronca?
3: ¿Qué te hacías a lo importado?
0: Hoy saben quién hacía Nicolino Loche.
1: No, el intocable, el fenómeno.
0: 39.
4: Y que la sube por la noche.
0: Oh, dale, Nico.
1: Póngale Nicolino Loche al estadio Cubier. Póngaselo. Hasta el día que se le pongan el nombre. Voy a estar rompiendo las pelotas con
2: empezó
1: él.
2: Empezó una campaña.
1: Y pero por supuesto.
2: Pero no lo digas una vez cada tanto. Empezó una campaña. Aconcagua Arena, Aconcagua Arena.
1: Póngale Nicolino Loche, muchacho. Al estadio cubierto que tenemos los mendocinos.
0: Y estamos escuchando a un prócer cantando, Pocho Sosa. Dale Nico para Nicolino.

0: cuenta que ese diciembre del 68, en Japón, cuando peleaba Nicolino Loche, escuchaban la pelea por la radio?
1: Radio.
0: Y fue un acontecimiento extraordinario.
1: Histórico mundial.
0: Claro, por supuesto.
1: Histórico mundial. Y le quiero
0: contra
1: decir
0: Paul
1: una
0: Fuji,
1: cosa,
0: ¿no?
1: ¿Sabe quién escribió esta canción? Si no mal recuerdo, Jorge Sosa. Uh-huh. Así que, bueno, con ahora escuchándolo al Pocho, que también ya no están entre nosotros, pero siempre van a estar junto con Nicolino, el Jorge, el Pocho. Es Mendoza, eso es Mendoza. Para nosotros eso es Mendoza, así que estamos muy contentos. Hoy también es el Día de la Industria, ya lo dijo la gringa,
2: sí.
1: ¿No es cierto? Hoy es el Día de la Crianza Respetuosa. Mire usted. Para, bueno, ¿no es cierto? Lo que los críen.
2: Para criar respetuoso.
1: Bueno, muy bien. Hoy nacía Miguel Granados.
2: Feliz cumpleaños.
1: Feliz cumpleaños también. Hoy.
2: Si nos está escuchando.
1: ¿Se acuerdan que hablamos del Día del Profesor de Inglés?
2: Sí.
1: Qué bueno, me parece que es hoy.
2: Es hoy.

0: pasado las notas, pero...
1: Por mi profesor de inglés.
0: ¡Ah! ¡Qué tema! ¡Qué bien la producción que ha estado!
2: Muy bien, ¿eh?
3: ¿Te dice? ¡En inglés, el vago!
4: ¡Feliz día a la profesora de inglés! Les saludamos a todas, ¿no? Mandamos un cariño grande. Postulación para enseñarle inglés al profe.
0: Ah, bueno. Hoy en México es el día del cacao y el chocolate en México.

0: ¿No ya?
1: Sí.
0: No, ¿puede ser que ya no le den bola a esto?
2: No, sí le dan, lo que pasa
0: ¿de
2: es que...
0: ¿verdad?
2: Sí, pero pasó.
0: Pero es como los Terian ya.
2: La noticia,
1: farmear Aura, ¿qué haces?
0: Ya está, se terminó.
1: Esa estupidez, farmear Aura.
0: Calmate, vos también.
2: Respeta. Ah, sí, la mayonesa.
0: Mayonesa.
2: Después entendimos lo que significaba esta canción, ¿no?
1: ¿Qué es lo que significa?
2: No, yo no voy a explicar.
1: Cuénteselo a la gente.
2: Cada uno googlelo.
0: ¿Qué es una cosa cochina?
2: No, no sé.
1: Cortame la música. No siga hasta que no lo diga. Yo no lo sé. Yo no lo sé.
2: Disculpame, vos vas a seguir y vos también vamos, sigan.
0: No, pero venga, de verdad, no sabíamos. Tiene un doble discurso.
2: No, tiene un doble discurso. No. No, siga.
1: ¿Qué significaba batir la mayonesa?
2: Mayonesa, está bien.
0: ¿Es algo chino?
2: No, para nada.
0: Viste que todos son rebuscados.
1: No, tienen la idea.
0: Tienen la idea acá.
2: No me hablas. No me haga hablar.
0: ¿Milei el jueves va a usar la cadena nacional?
1: Sí,
2: a las 9.
1: En prime time.
0: No, en el que tiene la gringa.
1: Sí.
0: ¿Cómo se llama?
1: Paramount. Paramount sale
0: va a estar en
1: vivo.
0: En cadena nacional. ¿Y qué, de qué va a hablar?
2: De Malvinas.
0: Ah, Malvinas. Dicen. Hola, soy el león. Rugió la bestia en medio del Atlántico Sur. Y esto que el otro. Y lo vamos a hacer todos mierda. Y vamos a tener, porque dice que la va a cambiar las Malvinas por un edificio de Donald Trump Miami, ¿esto verdad?
2: ¿Usted le han dado esa información?
0: Eso es lo que dicen que va a decir.
1: ¿Y un quién? Edificio por las Malvinas.
0: Un edificio de Miami por las Malvinas. ¿Y a quién va a mandar de acá a la Argentina para que lo dejen en paz, tranquilo, al edificio encargado del edificio?
1: ¿A quién?
0: Adorno.
2: Adorno.
0: Sí.
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0: Gringa, estoy con una pasajera acá arriba del taxi, estamos en un viaje. Hemos frenado hasta que no diga lo que significa la canción de mayonesa.
1: Tiene razón esta.
2: No, sí, no, no, claro.
3: Miren, hay una cosa que se llama Google, se lo presento al oyente y a todos.
2: Bueno, entonces no hagamos más radio.
3: Buscan ahí.
2: No, no hagamos más.
3: ¿Qué significa o qué significado se le dio a la canción mayonesa en algún momento en las redes sociales? Ustedes se fijan y lo ven. Yo no lo voy a decir. Para mí está hablando de la mayonesa casera que hacen las madres. Uh-huh. Para mí habla de eso.
2: Bueno.
3: Pero bueno, hay gente que tiene otra interpretación. Y es lo que yo sugerí, nada más.
2: Gringa, le cuento un poquito acerca de tenis. ¿Quiere?
3: A ver, dale,
2: bueno,
3: vamos.
2: Participación argentina hoy, 2 de septiembre, en Flushing Meadows, ahí cerca del estadio Arthur Ashe. Estamos hablando del US Open, el último Grand Slam que tiene la temporada. Bueno, 13:30 va a estar jugando por esta segunda ronda del US Open, Tomás Echeverry frente al británico Fairley en busca de la tercera, y 16:15 más o menos, Mariano Navone, que viene de ganarle nada más y nada menos que a Novak Djokovic.
3: Tremendo.
2: Va a estar jugando frente al italiano Berrettini. Así que participación de dos argentinos hoy en los Estados Unidos en el último Grand Slam, el último gran torneo que tendrá y que tiene este 2026 en busca de la tercera ronda. ¿Lo ve los partidos?
1: Me gusta. Open, ¿no? ¿Sabes qué me sorprendió? ¿Está Gael Monfils?
2: Sí, claro, por supuesto. Sí, sí.
1: Pensé que ya sabía que ya no lo iba a jugar.
2: Sí.
1: Y ver a un jugador así de esa magnitud, digo, sí, que es un show garantizado. ¿Sabes qué me pasaba a mí cuando veía Boca de Gatti?
2: Sí.
1: Yo esperaba la locura. A veces se comía cinco, a veces se comía tres. Pero siempre había magia.
2: Sí.
1: Y en este caso, este jugador francés es un verdadero grosso.
2: Bueno, ayer ganó, ¿viste?, Gael, el Mirá. Francés, frente al paraguayo Vallejo, 3-1. Ganó 2-6. Perdió el primero, Gael Monfils, y después ganó 6-1, 6-2, 6-0. Para meterse en una instancia del US Open.
1: Son de esos jugadores que te dan ganas de verlo.
2: Sí, que lo ves porque
1: locura.
2: Algo va a ser.
1: Va a ser algo loco.
2: Algo loco va a ser, exactamente.
1: Tiene magia el tipo, ¿no?
2: Sí.
1: Tiene magia, un cap. ¿Qué le pasa? ¿Algo le pasó a la gringa?
3: No, y que la gente me está mandando lo que ha visto en Google. Sigan buscando, no sé. Me mandan lo que le preguntan.
1: Pero es que vos pensás en el tema.
2: Y alargan la piedra, entonces no, después tenés que hacerte cargo.
3: Yo hice un comentario, nada más. Pero empiezan a compartirme lo que van encontrando, ¿no? Bueno.
1: ¿Tiene que ver con el onanismo
3: o
1: con el
3: onanismo? No voy a decir más nada. Bueno, hace algunos minutos, sí, en el séptimo piso se abrieron los sobres para la licitación del control unificado Mendoza-San Juan. Un trabajo que se viene realizando a partir de un acuerdo entre algunas provincias de la región de Cuyo, en donde lo que se busca es esto, ¿no? Estos controles unificados, en donde ya se avanzó en Mendoza-San Luis hace algunos meses, y esta posibilidad de una zona de control unificado, siendo la primera, esta de Mendoza-San Luis, y lo que va a ocurrir justamente en Mendoza-San Juan es exactamente lo mismo, con una inversión de 5.100 millones. Bueno, se va a buscar esta posibilidad entonces de unificar los controles de seguridad y fitosanitarios para de esta manera evitar las demoras, ordenar el tránsito y hacer más ágil y seguro el paso entre ambas provincias. Así lo había anunciado el gobernador Alfredo Cornejo. Este nuevo complejo va a implicar una intervención integral de las instalaciones existentes, con algunas ampliaciones, refacciones y nuevas construcciones a ambos lados de la ruta, según el sentido de circulación. Y la intención es que las fuerzas de seguridad y los organismos encargados de los controles fitosanitarios de Mendoza y de San Juan puedan trabajar de manera coordinada dentro de un mismo espacio. Es una buena noticia para aquellos que, bueno, suelen viajar justamente hacia la provincia vecina de San Juan. Les decía, esto en San Luis ya es un hecho. Por supuesto, uno piensa, bueno, ¿qué pasa con las otras provincias? provincias con las que limita justamente en nuestra Mendoza. Bueno, si pensamos en el sur, sabemos el estado en el cual está ya para empezar la ruta y de ahí en adelante falta todavía. Bueno, ¿por qué no pensar en La Pampa? Difícil también, pero por lo pronto sí, este avance que se da entonces allí en lo que es San Luis y San Juan. Vamos a estar comentándoles seguramente, bueno, el resultado justamente de esta apertura de sobres. Por otro lado, ayer les contábamos esta noticia que tenía a unos jóvenes adolescentes como protagonistas con este bebé que, bueno, según la crónica policial, habían intentado descartarlo, inclusive dicen de que había cierto desconocimiento de esta madre que estaba embarazada. Bueno, ¿cuáles son las novedades? Las novedades son que la mamá que justamente la mamá de este bebé ha recibido el alta del Hospital Lago Maggiore, y la otra novedad es que el padre, que había permanecido demorado, también justamente le han otorgado la libertad, porque lógicamente hay una cuestión en la que pasadas las 48 horas, si no se han podido avanzar con algunas cuestiones de la causa y demás, bueno, se le otorga obviamente una libertad condicional. No es que deja de estar investigado, pero sí es importante entonces esto, porque mientras el bebé continúa en este trabajo, que probablemente sea largo, sea extenso y de muchísimo cuidado, bueno, mientras eso sucede en el hospital, sus padres entonces, la madre que estaba internada y el padre que estaba detenido, bueno, ya han recibido el alta y la libertad correspondientemente.
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0: nos separan de las 12. Vamos a hablar a continuación sobre el Sistema Provincial de Lucha Antigranizo, lo que se conocía como tal, esta estrategia en cuanto a la contingencia climática y la cesión de 2 de los 4 aviones a las comunas de San Rafael y de General Alvear. Estamos en contacto justamente con el ministro de Producción, Vargas Arizu. ¿Cómo le va? Muy buenos días.
1: ¿Qué tal? Buen día. ¿Cómo te va?
0: Bien, bueno, muchas gracias por este contacto. Bueno, ¿cómo llega el gobierno a esta decisión de cederle estos 2 aviones a estos 2 departamentos del sur?
1: A ver, le cuento un poco. Nosotros tenemos, la provincia tiene 4 aviones. Uh-huh. Los 4 aviones hemos tenido ofertas de compra y nosotros, como hemos bajado la lucha antigranizo, no los necesitamos. Entonces iban a venta y subasta, que es, digamos, próximamente ahora. Lo que hemos hecho en el día de ayer es ofrecerle 2 de esas aeronaves a los departamentos del sur, que han manifestado querer seguir con el sistema de lucha antigranizo. Nosotros lo que hemos hecho, cambiado todo el sistema de lucha antigranizo, que no es efectivo y no es científicamente comprobable, por el fondo compensador agrícola. O sea, los fondos que poníamos en un lugar los hemos puesto al fondo compensador agrícola, que es un seguro que sacan los productores y se les paga a quien tiene el siniestro, no a etapas intermedias, y porque los siniestros han seguido ocurriendo. De hecho, el fondo compensador este año, con las tormentas del verano, pagamos 9.600 millones de pesos en el sur de la provincia y 4.000 millones de pesos en el resto de Mendoza. O sea que está el mayor riesgo está en el sur de la provincia, y nosotros lo que preferimos es ir directamente al productor. Y eso es lo que hemos hecho en el gobierno, lo gustó últimos 3 años. Uh-huh. Esto hace 3 años ya se sacó en 2024 se sacó la lucha antigranizo en Mendoza.
0: ¿Los 4 aviones están con posibilidades de uso? ¿Están disponibles en buenas condiciones?
1: Sí. Los aviones deben estar en buenas condiciones de vuelo, para lo cual hay que trabajar, hay que hacer horas de vuelo, hay que tener un mecánico, hay que trabajar con ellos, y están en perfecto uso.
0: Le consulto porque hablaba del seguro agrícola, que es justamente la política que ustedes han llevado a cabo durante este tiempo. ¿Cómo lo están pensando con este super niño que puede llegar a Mendoza? ¿Están hablando la posibilidad de reforzarlo o de alguna otra medida? Imagino anticipándose, pero también pensando en si hay algún tipo de problema, bueno, ¿cómo poder afrontarlo?
1: Seguro, el seguro agrícola en el presupuesto hemos levantado el valor, suponiendo que puede haber alguna diferencia con el fenómeno del niño. Pero el tema está en la adhesión que tenga los productores.
0: Claro.
1: En el presupuesto lo hemos previsto lo que hemos podido. Esto no es una... lo otro ya es una asistencia distinta, ¿no?
0: Después de esta experiencia con los 2 departamentos del sur, ¿hay algún otro departamento, pienso en los departamentos del este, que hayan manifestado en este deseo de poder tener uno de estos aviones?
1: No.
0: Todavía no.
1: No de otro departamento. Los estudios que hemos hecho durante 35 años con o sin lucha antigranizo, las curvas de efectividad son iguales. El granizo y las heladas no es algo que se pueda modificar. La climatología no se puede modificar, solamente se puede ir sobre los problemas que causa, o la malla antigranizo, sí, eso protege, sin lugar a duda, pero protege ahí, pero disminuir, cambiar, modificar el clima es imposible en todo el mundo, si no, no habría sequía, no habría lluvia, no habría todos los problemas que trae el niño, que en algunos lugares llueve más y aumentan las tormentas, en otros lugares hay sequía, con eso lo que se puede es prevenir, pero lo que no se puede hacer es eliminarlo, uh-huh. el riesgo.
0: Uh-huh. Pero bueno, ustedes estarían abiertos, más allá del análisis que realizan justamente del sistema antigranizo. Bueno, evidentemente hay dos departamentos que lo consideran importante y fundamental, por eso hacen este pedido y se termina con esta sesión. Y ustedes están abiertos a atender a cualquier otro municipio que manifieste algo parecido.
1: Sí, no han manifestado y solamente sería la zona este,
0: uh-huh, claro,
1: porque el resto tiene menor incidencia de riesgo, uh-huh, ¿no? Uh-huh. El mayor riesgo sin duda está en el sur de la provincia, y hay que adaptar los cultivos al clima, uh-huh. no el clima a los cultivos, uh-huh. y eso es una realidad universal, digamos, ¿no? En cada lugar hay cultivos que se adaptan y otros que no se adaptan, y hay que modificar. Entonces, es la zona sur, es una zona muy buena para ganadería, pasturas, y todo lo que se haga tiene que tener cobertura,
0: claro,
1: y eso, porque si no los riesgos son muy altos.
0: Perfecto, ministro, muchas gracias.
1: Muchísimas gracias a usted.
0: Bueno, mencionábamos dos departamentos del sur provincial que son los que van a contar con esta sesión de aviones para la lucha antigranizo. Uno de ellos es General Alvear. Estamos en contacto con su intendente, Alejandro Molero. ¿Cómo le va, intendente? Buen día.
2: Buenos días a la audiencia.
0: Bueno, hablamos recién allí con el ministro, ¿no? El gobierno considera todo lo que ya sabemos en torno a la lucha antigranizo, pero bueno, evidentemente usted sostiene, y así se entiende a través de este pedido y esto que va a ocurrir, que sirve, ¿no?, la lucha antigranizo, que es por lo menos una herramienta para hacerle frente, en este caso, a lo que se espera para los próximos meses.
2: Bueno, nosotros somos absolutamente respetuosos de la decisión del gobierno, que no es de ahora. Digo, el gobierno provincial al inicio de la gestión ya manifestó que el sistema de lucha antigranizo por aviones no está comprobado científicamente, que estiman que por las estadísticas anuales, interanuales que lleva la provincia, los daños en el tiempo se mantienen, aún con la lucha antigranizo, y que desde el primer día dijo, no va a haber más lucha antigranizo y vamos a ir a robustecer un seguro agrícola que ponga en manos de los productores rápidamente y en forma directa el dinero necesario para afrontar otro año más de tareas culturales esperando una nueva cosecha. Por otro lado, nosotros lo que hemos intentado hacer y hemos hecho en los últimos años es, con la colaboración del gobierno de la provincia, con el aporte a veces invaluable del gobierno de la provincia a través de las aeronaves, el sistema de radarización, pirotecnia, polvorín y demás, es sostener el sistema con el convencimiento de que el sistema no evita la caída de granizo, de piedra, pero sí es un sistema de mitigación de daños por granizo. Es decir, sí está comprobado científicamente que el sistema disminuye el volumen del granizo, achica el diámetro de la piedra que iba a caer y mediante los impactódromos se demuestra que es menor el impacto y el daño que ocasiona un granizo sembrado con ioruro de plata que un granizo en estado natural. Cambian las condiciones de conformación del granizo y por ende el impacto, la virulencia con la que cae. A partir de ahí, y del entendimiento de las partes, y la mutua colaboración de estos últimos años de las partes sosteniendo el sistema, nosotros estimamos que no es el año indicado para salir definitivamente de un sistema de mitigación de daños. Uh-huh. Todos sabemos, y es remanido, y se viene hablando en los últimos días, de la llegada de un fenómeno climático como el Niño o el Super Niño a la región, que impone a prima facie un aumento de la cantidad de ocurrencias de tormenta, pero también un incremento en el impacto que estas tormentas pueden tener, la dimensión y la magnitud de estas tormentas, con lo que estimábamos, y así lo transmitíamos al gobierno de la provincia, que no era un año para abandonar el sistema de mitigación, que teníamos que hacer esfuerzos para sostenerlo en el tiempo. En esa situación estamos, acercando posiciones, debatiendo, haciendo reuniones y llegando a algunos acuerdos que permitan este objetivo final, ¿no?
0: Uh-huh. ¿Está la posibilidad de plantear que Alvear y San Rafael compren los dos aviones en la reunión próxima que hay cuando termine esta semana?
2: Sí, está. La oferta de compra de los aviones fue una iniciativa del gobierno provincial que nosotros gestionamos. En las últimas horas salió un comunicado del gobierno de la provincia diciendo que pueden llegar a ceder las aeronaves, que no es lo mismo que vender.
0: Claro, por eso le pregunto.
2: Y en eso tenemos una reunión el viernes para ir definiendo si es la venta, en cuántos años se financia y el importe de la aeronave, y si es la cesión, de qué manera se hace, por cuánto tiempo, y como son bienes del Estado, si pasan definitivamente a manos del municipio, si bienes de Estado a Estado, seguramente tiene que tener ratificación legislativa. Bueno, estamos ultimando detalles para terminar definiendo cuál es la modalidad, ¿no?
0: Uh-huh. Y el trabajo en conjunto.
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3: Volvimos de las tandas. 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Fin del espacio publicitario.
0: El departamento de San Rafael, ¿en esto lo ve posible?
2: A ver, la participación de San Rafael en esto, la participación activa de San Rafael en esto es definitorio. Si no está San Rafael en el esquema, no hay esquema posible. Uh-huh. Y le digo por qué. No solamente por la parte económica, porque recordemos que San Rafael tiene el 70% del área cultivada del Oasis y contra el 30% de General Alvear, y no solamente es una cuestión de aportes económicos en ese porcentual, sino que San Rafael tiene climática en el sur de la provincia. Uh-huh. No tiene nada que ver una cosa con la otra, y más cuando un tema como el gasoducto es un tema terminado, ¿no?
0: Bien, Alejandro, muchísimas gracias por este contacto.
2: No, gracias a ustedes.
0: Alejandro Molero, el intendente del departamento de General Alvear, bueno, contándonos entonces sobre este trabajo que busca hacer el sur provincial con la lucha antigranizo, diferenciándose de alguna manera de lo que decide el gobierno provincial, ¿no? Que va por el seguro agrícola. En el sur consideran que la lucha antigranizo sí ayuda, sí sirve, y la consideran fundamental, a tal punto que han pedido justamente estos aviones y se evalúa la posibilidad de poder inclusive comprarlos.
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0: 12:03.
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0: Nos vamos a ir a la calle para, bueno, conocer un poquitito la antesala de lo que va a ser este partido que van a estar jugando los Pumas el fin de semana allí en el Malvinas Argentinas. ¿Cómo estamos, Juli?
1: Ana, querida, ¿cómo estás? Tendría que estar vos acá. Qué lindos hombres. ¿Qué?
0: Ah, sí.
1: Estos son hombres de verdad.
2: ¡Ay, oh, por Dios! Lo que debe ser ver a Rodrigo Isgro en vivo y tocarle.
0: Luchándose. ¿Cuánto lo quiere? No, oh. Yo no quiero tocar nada. No.
1: Yo me acuerdo, no me llaman tanto la atención como cuando cubrí que vinieron los All Blacks, que voy a decir, bueno, uno es de otra especie.
0: Claro.
1: Si mi mujer quisiera tener algo con algún All Blacks, no puedes decirle que no, porque, claro, es como
0: es un permitido,
1: un perro policía con la humita, que es un caniche, ¿me entendés? Claro. Esto no me llaman tanto la atención, es más, no son tan grandotes. Ahí está.
2: ¿Quién es esta?
1: Son dos Rodrigo Martínez.
2: Ah, está Martínez, que es de los Tordos, surgió
1: de los Tordos. Le están sacando foto, ahora lo va a recibir ESPN. Un hombre normal, se nota que está trabajadito.
2: Isgro también es grandote.
1: Isgro es grandote, todavía no aparece Isgro. Están de azul, están terminando de entrenar, pero yo me quiero quedar, y ustedes entenderán por qué, ya vamos a estar con los jugadores cuando nos toque, pero están todos los pibes, ¿me entendés?
0: Claro.
1: Que me parece hermoso que han venido con sus camisetas, con sus remeras, todos para conseguir un autógrafo de una firma del... de sus ídolos.
2: ¿Cualquiera puede entrar, Julián? ¿Cualquiera puede entrar
1: no, o tiene que ser socio? No, porque... Es buena tu pregunta. Abrieron la puerta, dejaron entrar a todos y cerraron. Pero acá tengo los niños. Hola, chicos, ¿qué hacen? Los quiero saludar. Choque los cinco, ¿su nombre? Estás en la radio, por eso te estoy preguntando. ¿Tu nombre?
3: Hueso.
1: ¿Su nombre?
3: Julián.
1: ¿Hueso te llamás? Vamos a hablar con tus padres. Es una injusticia lo que han hecho con vos.
3: Benjamín.
1: Che, ¿ustedes dónde juegan?
3: En los Tordos.
1: Acá juegan, esta es tu casa.
3: Sí.
1: ¿Quién es más capo? Decime, que yo soy un hombre que no sabe de rugby. ¿Quién es más capo de los mendocinos? Son cuatro, ¿eh?
3: Los mendocinos.
1: Sí, tenemos cuatro Pumas mendocinos. ¿Son todos capos? Sí, si no, nos llega.
3: Sí.
1: ¿Quieren? ¿Qué has traído? ¿Una remera?
3: Sí.
1: Y una fibra negra, perfecto. Contame, ¿a quién le va a pedir la firma? ¿Al que sea o tenés a alguien en especial? ¿Cuál es el Messi de esto?
3: El Gonza Beltranú.
1: El Gonza Beltranú, el más capo de todos.
3: Sí.
1: Che, ¿y vas a ver el partido?
3: Sí.
1: ¿Te va a llevar tu papá?
3: Sí.
1: Y acá está atrás el padre, orgulloso.
0: Claro.
1: Escuchame, no es fácil con los Wallabies. Ya perdimos en Jujuy. Me acuerdo que le ganamos en Mendoza.
3: Sí.
1: Quizás lo viste. Yo fui a trabajar. Me encantó. Vení, papá, tu nombre.
4: ¿Qué tal? ¿Cómo va, Daniel?
1: Che, bueno, te morí de amor de traerlo a los discos acá.
4: Sí, sí, por supuesto.
1: Juegan al rugby ellos.
4: Juegan. Somos entrenadores, todos.
1: Bueno, vos que la tenés.

0: De darle la mano, que le firmen algo.
1: Sí, sí, totalmente. Y creo que a poquito el rugby va ganando su terreno y de alguna manera tratar de imitar lo que es el fútbol en ese sentido.
0: Le hemos ganado a los Wallaby. Dentro de los del sur, de allá, son los que más posibilidades tenemos. ¿Cómo lo ves para este sábado?
1: Mira, la verdad que si uno lo ve de alguna manera por ranking, estamos palo a palo. Me parece que depende. O sea, un partido ganable. Durísimo, pero ganable. Viendo cómo vienen los Pumas últimamente, me parece que si entran bien se puede llegar a dar, ojalá.
0: Sí, me quedo un poquito con los pibes, vengan.
2: ¿Qué pasó?
0: Sí, te hablé, vos sos el Hueso.
2: Sí.
0: Tenés razón, Hueso, vos no hablaste.
3: ¿El Hueso?
0: No, se llama Hueso, ya está, ya le vamos a hacer un juicio. Le vamos a hacer un juicio a los padres. Escuchame, Hueso, querido, ¿dónde jugás? ¿En qué posición?
2: Todavía no tenemos.
3: Son muy chiquitos.
0: ¿Por qué? Juegan en todos lados.
4: ¿Cuántos años tienen, Juli?
0: ¿Saben taclear? ¿Quieren que yo les cuente una anécdota hermosa que me pasó a mí? Yo era un gran jugador de handball. Y como era muy rápido, me dijeron, vos tenés que jugar al rugby. Yo dije, yo no sé taclear, no te preocupes. Me dice, andá y taclealo como pueda. Me le he tirado, no lo agarré bien y me zapateó con el taco acá en la pera. Casi me corto la lengua entera y dije, nunca más jugar al rugby y seguí jugando al handball.
3: Sí,
0: mirá el jugador que se perdió el rugby por no saber taclear. ¿Vos sabés taclear?
2: Sí.
0: ¿Vos sabés taclear?
2: Sí.
0: Que nunca te pase lo que me pasó a mi Hueso. ¿Vos sabés taclear?
2: Sí. Bueno, a mí me pasó lo mismo. A ver. Con él lo fuimos a taclear a dos, pero nos tiramos los dos. Ah. Y él sin querer, cuando se tiró también de palomita a taclear, me pegó toda una patada.
0: ¿Quién es este que viene, el del bigote? Lo vamos a saludar, me van a retar. ¿Quién es? ¿Vos lo conocés?
5: Lo tengo de vista.
0: Uy, qué hombre grandote. Pará que lo saludo, me van a retar si lo saludo.
3: Sí,
4: me reten, si estás.
0: Primero saludarlo y darle la mano. Estoy en vivo. Digo, decime si no es lo más hermoso, lo mismo que le decían a Messi, lo que generan en los chicos, que vienen a esperar, los que quieren su firma, todo.
6: Muy lindo, muy lindo.
0: ¿Te gusta eso?
6: Fruta, sí, obvio.
0: Bueno, mi amigo, cuídelo. Ya veo que es reconocido, yo no sé cómo se llama.
3: Pero
0: un hombre grandote.
3: Pero
0: con
3: Julián,
0: las
3: no le preguntás
0: bien.
4: La descripción
0: no,
4: es un hombre grandote donde están todos los jugadores de rugby.
0: Imagínate que le pregunte y me diga, sos pelotudo.
3: Pero
0: que no,
3: Julián,
0: sabes,
3: pero
0: no,
3: pero no, ¿quién
0: para,
3: era?
0: Ya te lo averiguo.
3: Pero ¿quién era?
0: Es un vago. Grandote, muy bigotudo, pero es un bigote de los años 60.
3: ¿Pero es jugador de los Pumas?
0: Sí, por supuesto.
3: Y bueno, pero el Rodrigo usa un poquito de bigotito, ¿no es él?
0: No, pero es que no es lo mismo, mirá.
3: Ah, otro bigotudo.
0: Con esto. ¿Vos conocés a los jugadores?
2: Sí.
0: El que está de espalda, el que tiene el bigote grandote. Tomás Lavanini, es conocido.
3: ¡Ay, Lavanini!
2: ¡No!
0: Bueno,
2: verdad,
0: no tengo
2: Julián.
0: Por qué conocerlo, yo no veo rugby. ¿Qué querés? Que le pregunte el nombre en vivo para que me diga nunca más te voy a dar.
3: Pero es que puede ser un periodista. Puedo decirle, soy un periodista de moda. No hago esto.
4: Sobre todo de moda.
0: Es que con mi cuerpo no le puedo decir que es un periodista de moda. Claro. Ahí está Rodrigo Isgro hablando, vamos a escuchar un poquito lo que dice. Me meto por acá.
7: Con Felipe Protocomi al mando, venís siendo parte del 15 inicial. ¿Cómo te venís sintiendo y qué significa eso para vos?
8: Bueno, sí, tenemos un río Australia, ya sabemos lo que es. Siempre fue una potencia del rugby. Hoy están volviendo a agarrar ese ritmo y ese juego que siempre tuvieron, que se los caracteriza por eso. Así que, bueno, nada, tenemos un lindo partido el fin de semana. Creo que estamos preparados, estamos muy bien. El fin de semana pasado, fue un partido en el cual no pudimos hacer bien lo que nosotros habíamos dicho que queríamos hacer. Así que, corregimos esta semana y creo que estamos listos para el fin de semana.
0: Rodrigo, querido. Bien. Saludarte primero, te interrumpí, perdóname.
8: Por lo segundo, creo que muy contento de estar acá, es algo día a día, disfruto mucho de estar acá. Esforzándome y preparándome siempre para vamos a estar con los Pumas, es lo más lindo que te puede pasar ponerte la camiseta argentina, así que muy contento de estar viviendo lo que estoy viviendo vos. De poder ser parte del equipo.
0: Lavanini, a quien amamos, habló muy bien de vos. Dice que sos un crack. ¿Qué tenés para decir?
8: Bueno, nada, ¿qué más que decir que lo que es él? Es un gran amigo, es una gran persona. Me toca compartir con él desde que entré y la verdad que siempre fue una persona que tiene buen humor, que tiene buena energía, que da ese lado y da alegría, así que la verdad le agradezco y nada, es muy lindo, es un amigo.
0: Maravilloso, bueno.
3: Julián, hacele una pregunta más fuerte.
9: Vos, una pregunta técnica, Galé.
0: Julián,
3: ¿cómo le está yendo con el café que puso en la quinta sección?
5: para que se está detrás.
3: Claro, preguntale, decirle, che,
0: lo digo.

0: son fanáticos del café.
1: Rodrigo, querido. ¿Qué? ¿Por qué? Pregunta al profe Ácaro cómo te está yendo con el café.
2: Muy bien, hermano.
3: Dale, dale.
1: Muy bien, hermano, muy bien, la verdad que muy bien. Y mira, ¿qué te calienta?
4: ¡Ay, qué buena pregunta, gordo!
1: ¡Qué buena pregunta!
4: Te amo, porque claro, usted muy bien, dice, déjame hinchar los huevos.
1: Claro. Déjame hinchar los huevos. Ahora, chico, también puede ser, ¿eh? ¿Cómo se está usando el bigote en la gente de rugby?
5: No te lo dejes.
1: ¿Cuántos bigotes?
4: ¿Cómo puede ser? Y no hay otro, no está, por ejemplo, porque llamaron a un jugador.
1: Vienen de a uno, profe, por ahora.
4: Matías Moroni, viste que se lesionó. Y llamaron a Facundo Cardoso, que es de Tecué. ¿No está por ahí
1: alguno? Déjame preguntar. A ver. Acá hay otro.
4: Qué buen móvil, gordo. Qué buen móvil. Para hacer preguntas técnicas de rugby.
1: Facundo Cardoso, dígame una pregunta dificilísima.
4: Decirle, Facundo, para vos, ¿qué estás sintiendo en este momento que te hayan llamado? Encima para reemplazar a Moroni, creo que es fuerte, ¿no?
1: Claro.
4: Y decirle después, Tecué salió campeón hace un tiempo.
1: Pues su vida personal.
4: Bueno, dale, anda más por otro lado, que lo saques también y andale emocional. Pues no te rías,
6: personalmente,
4: por
6: aparte.
1: Primero con el colega.
6: ¿Qué has notado que tenés que entrenar aparte, en solitario?
7: En solitario no, te podría decir que la mentalidad por ahí, creo que estar acá te lleva a tener una mentalidad fuerte en estar presente en el momento y nada, competir al 100%.
1: Facundo, querido, mucha gente dedicándose a la gastronomía de los Pumas. ¿Lo tenés visto? ¿Puede ser un futuro para vos?
7: No sé si para mí, pero hay mucha gente acá que cocina muy bien. Yo creo que el Tanque Moreno, por ejemplo, muy amigo mío, le andaría muy bien. ¿Qué
1: cocina el Tanque Moreno?
7: No, hace unos asados y unas empanadas muy buenas.
1: Cuando van al café de Isgrol, ¿tienen que pagar o
7: no? Invita. Nos hace el aguante ahí y nos invita unos cafecitos, pero bueno. No podemos invitar todas esas, a veces hay que pagar.
1: Y sí, gente, claro. Come bien usted.
4: Preguntale por la...
7: Está muy bien.
4: ¿Qué está reemplazando a Moroni? Preguntale por qué se siente.
1: Ay, chahuevo.
4: Pero preguntale, eso es de rato.
8: Las mejores preguntas ya las hizo.
5: Ya las hizo todas.
4: Pero una pregunta por lesión de Matías Moroni.
1: Bueno, pero teneme paciencia porque hay muchos periodistas para ya voy a meterla.
4: Dale, por favor, esa que es muy importante.
1: Ya me está mirando como diciendo, este no va a preguntar nada, en serio.
5: Claro, están todos los periodistas especializados en deporte. Que quieren,
1: son todos enormes.
4: Ah, decirle, ¿qué se siente reemplazar a Moroni en un encuentro así? Si podés hacerla, viste.
8: Manguele un pantalón, algo para sortear acá en la radio, a ver.
1: Uy, al aire, te entiendo. Bueno, dale. Ahora apenas puedo meter la pregunta.
4: Sí, dale, estamos.
7: La primera semana que estuve acá me costó asimilarlo, pero bueno, ya ahora mucho mejor, más suelto y nada, los chicos son un 10, la verdad que te hacen las cosas muy fáciles y te hacen disfrutarlo, realmente.
3: ¿Personal? ¿Cómo te sentís vos?
7: No, muy bien, muy confiado, la verdad, el grupo me da una confianza tremenda, así que muy contento, aprendiendo un montón y nada, tratando de disfrutar lo más que pueda.
1: Facu, cuando te dijeron que tenías que reemplazar a Moroni, ¿qué sentiste?
7: No, nada, es una pena por Tute lo que le pasó, pero nada, si pensás en un objetivo más de mí, muy contento, la verdad, pero nada, acá estamos.
1: A demostrar, ¿no? Ahora.
7: Sí,
1: ahora
7: sí, que... ojalá, veremos qué pasa.
1: Un pantalón. Ahora. Listo, ya está.
5: El Juli tiene menos idea de rugby que el Ácaro de inglés.
1: Se nota, claro, pero se nota. Mira,
4: te puedo dar un consejo, ya que estás en un club que conozco mucho, he ido a morfar mucho y por
1: profesor,
4: ahí...
1: Profesor, yo he venido a visitarle a usted cuando venía a ver a sus hijos.
4: Claro.
1: Me acuerdo de este club.
4: Llévate un lomo tordos a tu casa, decirle que te lo envuelvan para llevar y llévatelo. Es un viaje de ida, es lo único que te puedo decir. Decirle, quiero un lomo tordo y decirle que te lo anoten ahí, que me lo anoten en mi cuenta corriente.
1: Uh-huh. Y que lo paga el profesor. Listo.
4: Que lo paga el profesor. Puedo decirle así, lo paga el profesor. Y ahí le transfiero yo.
8: Dos.
1: Faltó preguntarle a alguien por qué tanto el bigote.
4: Por favor, hacela. Que la haga, por favor.
1: ¿Quién puede saber?
4: Sí, pues, a alguien, agarrá uno grandote.
1: Si alguien que tenga pinta de saber de esto.
4: Claro.
1: Pará, déjame ver. Este hombre tiene pinta de ser... ¿Usted sabe mucho de rugby?
6: Poco y nada.
1: La punta del cerro. ¿Por qué tanto el bigote en el jugador?
6: porque se usa, la moda.
1: ¿Pero dónde se usa? No lo, ya este sabe. Vos que sabes mucho de rugby. Vení, si no te voy a comer. No te voy a sacar... Escúchame, ¿por qué tanto bigote en el jugador?
5: ¿Por qué?
1: ¿Está de moda?
6: Está de moda.
1: Pero en ese lugar.
4: ¿Ese no es el camello?
1: Porque yo hace mucho no veo bigote tan tupido.
0: Igual hay algunas.
4: Julián. No,
0: sí, está bien.
4: Julián,
0: sí,
4: estás hablando.
1: Que no me sabía el nombre.
4: El camello, estás hablando con el camello. Pero, Julián.
1: No siempre se usó el bigote en el jugador de rugby, es nuevo eso.
0: No, pero hace unos años.
4: El camello.
1: Sí. Vamos a estar
0: atentos. Además, hay una movida. Que no es ahora, pero siempre en noviembre se dejan todos muchos bigotes, claro, por el tema del
1: cáncer de próstata.
0: El cáncer de próstata.
4: Claro.
0: Y algunos, bueno, les gustó la moda.
5: Hay una explicación.
4: Julián.
1: Vos, gracias, mi amigo.
4: Julián.
1: ¿Vos sabés, Ana, de esto?
4: Julián, ¿sí? El camello, decile camello.
1: No me molesté.
4: Pero decíselo, sí, amigo mío. Camello, decile.
1: Camello, camello, no. No,
4: el Juan de García.
1: Sí, es Juan García. Sí, Juan García. ¿Qué querés que le diga?
4: Camello.
1: ¿Qué querés que le...
4: Camello.
1: Son todos. Bueno, camello. Sí, se dio vuelta. ¿Y ahora qué? ¿Qué hacemos con esa información?
5: Ya está.
1: El profesor Acaro, ¿te quieres saludarlo, profesor?
4: Camello.
0: ¿Qué pasa?
5: ¿Qué pasa, claro?
4: Vos me podés encargar un lomo tordo.
1: De algo, profesor. Súmale valor agregado al móvil.
4: Que me encargue un lomo tordo, chile al camello. Oh.
1: Ya lo pidió.
4: Bueno, eres.
0: Lo estoy por pedir, te aviso.
4: Qué lindo, camello, cómo te quiero. Bueno, te mando un beso.
1: No, excelente lo que tuvo para decir.
5: Sí.
1: La última.
5: A ver,
1: ¿qué
5: Juli.
1: Hay sobre el pasto en la cancha de los tordos?
4: ¿Qué hay sobre el pasto?
5: ¿Qué habrá?
1: Pasto, además de la línea, además del césped, además de los jugadores, ¿qué hay?
4: Conos.
1: ¿No? Es fácil, voy de
5: es
1: nuevo.
5: Fácil.
1: ¿Qué hay sobre el pasto, además de la guinda, los jugadores, el césped y las H en la cancha de los tordos?
4: Un tero.
1: Sí, señor.
5: Claro.
4: Sí, señor, claro.
1: Sí,
4: claro,
1: señor. Sí. Lo adivinó.
4: Y siempre hay tero en la cancha, sí, porque están, van a buscar la lombricita, claro.
5: Sí, olvídate.
4: Sí, muy bien.
5: Bueno, Juli, gracias. Vamos a tener que estudiar los nombres con las fotos. Y dejate el bigote.
1: No lo vas a encontrar en los barrios del oeste de Godelbrunn y de Ciudad. Pero acá sí, tero y bigote.
5: Quédate ahí comiendo un lomo, gracias.
1: Adiós.
5: Chau, chau.
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0: Mensajitos que nos van llegando de nuestros oyentes. Dicen, ¿cuál es el principal problema del tránsito en el Gran Mendoza? Dice, todos esos, sin dudas. Además, una infraestructura no acorde a la realidad. Nico Castillo dice, me gusta que el intendente diga que está científicamente comprobado que el sistema antigranizo mitiga el volumen de granizo, cuando los estudios justamente dicen que ni eso está comprobado. Sugiero hacer la danza de lluvia, que va a ser más barato. Hola chicos, volviendo de nuevo por estos rumbos. Che, no pude mandarle saluditos a Pacheco, que la pasó muy mal en Bahía. Ya le avisé, sí, la verdad, ¿no? Que iba, sí, a ver quién es el más grande del sur. Y se comieron tres, ¿no? Dice por aquí este oyente. Bueno, también otros a nuestro WhatsApp. Y si en vez de seguro agrícola invierten en malla antigranizo. También nos dicen, buen día, escucho hoy que gasta la provincia 11.000 millones al año por el granizo con los pagos de los productores. Y en el 2023 gastaban 1.600 millones con los aviones. Lindo negocio, se mandaron con la plata de todos. Le sobran 5.000 millones, que arreglen la ruta San Juan primero. Lo único que se les ocurre es sacarle más plata a quien transita con la excusa de el fitosanitario. Los mensajitos de los oyentes. A ver, tenemos un audio.
1: Yo creo que el flaco y el profe tienen que farmear ahora ahí en el medio de la mesa, delante de la gringa, hasta que ella cuente la verdad sobre la mesa.
2: Tiene razón, ¿eh? Ahí va, gringa, ¿eh? Dale. Dale.
0: Dale, gringa. Flaco, habla de deporte, dale, vamos. Vamos, hermano, dale.
3: Bueno, se viene un gran fin de semana en el templo de la velocidad, gringa. ¿Sabe cuál es el templo de la velocidad?
0: ¿Cuál?
3: A ver. Claro, pero no cuenta lo de la mayonesa.
0: Te voy a mandar a farmear ahora, ¿no? Dale.
3: Bueno, porque va a estar corriendo Franco Colapinto este fin de semana, 13ª fecha del Campeonato del Mundo de Fórmula 1. Bueno, un Colapinto que va a estar en Monza. Ese es el templo de la velocidad, un circuito histórico, emblemático. Exactamente. Ya tiene 19 puntos el gran Franco Colapinto, que Alpine ya lo confirmó para la temporada 2027. Y se especula que, con todo esto que habló Milei y demás, yo no lo veo para 2027, la Fórmula 1 en Buenos Aires, pero tal vez, con suerte, y si se hacen las cosas bien, para 2028 tengamos un nuevo gran premio de la Argentina. Sería extraordinario, sería fabuloso, increíble.
2: ¿Cuánto dinero hay que poner para que suceda eso, sabiendo lo que está sucediendo en el país, ¿no?
3: Bueno, pero ¿qué tiene que ver si eso se paga solo?
2: Se lo comento.
3: Bueno, veremos qué es lo que sucede con eso, pero lo cierto es que este viernes a las 7:30 de la mañana ya tendremos la primera práctica libre, que contará con la participación de Franco Colapinto, y la segunda a las 11. Después,
2: que Franco ya lo conoce, ese circuito, ¿no?
3: Además, ya en categorías menores, cuando Franco corría en Europa,
2: Fórmula 3.
3: Exactamente, ganó en Monza. Así que realmente muy, pero muy bien. Es un circuito que lo conoce y que le sienta bien, además, ese trazado ahí en Italia. Bueno, y la carrera va a ser el próximo domingo a las 10 de la mañana. Así que tenemos un buen fin de semana de Fórmula 1 con la presencia de Franco Colapinto, que siempre tan lindo es, ¿no? Para aquellos que todavía no son fanáticos del automovilismo, ya tener a un argentino en competencia es un aliciente. Así que, lindo fin de semana se viene en Monza, en Italia, gringa.
0: Bien, perfecto, flaco, gracias.
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0: minutos pasan de las 12. Bueno, ustedes saben, hoy hay alerta de viento sonda.
1: Sí,
0: sobre todo para la tarde, ya ha avanzado el día, 6, 7 de la tarde, podría bajar al llano. A ver, la probabilidad es sobre todo en alta montaña, en precordillera, pero bueno,
2: ¿están suspendidas las clases?
0: Puede bajar al llano, pará, sí, están suspendidas las clases.
3: ¡Ah, ve!
0: Abro paréntesis.
2: Corchete.
0: Solamente en...
2: ¿En dónde?
0: Malargüe y Potrerillos.
2: Perfecto.
0: Malargüe y Potrerillos. En esos lugares se ha suspendido entonces las clases para el turno tarde.
2: ¿Y en general Alvear?
3: No.
0: Flaco, Malargüe y Potrerillos. Nada más, Potrerillos, Luján y Cuyo. Nada más, en esos dos lugares se han suspendido las clases durante la tarde por el viento sonda.

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0: Estamos listos para ponernos en contacto con Santiago Montiveros, que está en la redacción del Mendoza Post. Monti, ¿cómo estamos?
1: Buen día, ¿cómo les va? ¿Qué tal?
2: Hola, querido Santi, ¿cómo te va?
1: ¿Cómo andan?
3: Bien,
1: maestro. El Julián era Laura Curra recién, ¿se acuerdan?
0: Pará.
1: Laura Curra con Schiavi, ¿lo han visto el video?
2: Sí,
1: ese?
2: Que sí. No sabe quién es. Sí.
0: ¿Vos te vas a dejar el bigote también?
1: No hay chance. No, pero me hizo acordar a Laura Escurra, muy bueno ese video, búsquenlo.
2: Creo que están sentados, ¿no? Haciéndole una nota, o ella se sienta después al lado de él, hasta que creo que no sé si termina descubriendo quién es. No me acuerdo el final.
1: En un momento pregunta, dice, ¿acaso vos sos un futbolista? Yo no te conozco, algo así, pero antes le preguntaba si le gustaba el fútbol, qué opinaba de Messi, y él le dice, no, alguna vez jugué con Messi en Ezeiza, y sí. En un momento medio que sospecha, pero demoró bastante.
2: Bueno, de todas maneras, no tiene por qué saberlo. Y el Julián tampoco.
0: No, me gustaba. Sí. Todos eran grandotes y bigotudos. Eso es
2: lo único que sabía
0: ese,
2: Julián.
0: Esa era toda la descripción que podía darnos.
1: Buenísimo.
0: Bueno, Monti.
2: Adelante.
1: Bien. Bueno, no sé por dónde arrancar. Tengo tanto.
2: Por el inicio.
0: Bueno, Monti, deporte, por donde vos quieras. No, dale, por donde vos quieras.
1: Hay algo con respecto a la Fórmula 1, y es que no se ha hablado nada de que el autódromo, las obras en el autódromo son para el MotoGP, y es una obra que cuesta mucha guita y que no la pone una empresa, la pone la ciudad de Buenos Aires. Y fíjense que, bueno, eventualmente, si se cierra un contrato con la Fórmula 1, el crédito rédito mayor se lo llevaría a la nación. Uno ve a Milei ahora con el presidente de la FIA, bueno, el presidente de la FIA elogiando a Milei, pero el que puso la torta, una fortuna, por ahora es la ciudad, con algún empresario amigo ahí que se encargó de la obra para hacer el autódromo renovado.
0: Claro.
1: Pero no se habla, me llamó la atención que no se hable tanto del MotoGP, que viene en teoría el año que viene, si es que se terminan las obras.
3: Sí, es que al lado de la Fórmula 1 no existe.
0: Claro, Monti.
1: ¿Cómo así que no existe?
3: Al lado de la Fórmula 1 no existe. Al lado de la Fórmula 1 no existe.
1: Que no le guste el motociclismo.
3: No. Lo que genera a nivel económico de impacto mundial la Fórmula 1 no tiene nada que ver con el MotoGP. Aunque es una práctica espectacular y lo que quiera, pero al lado de la Fórmula 1 no. Es como si la Copa del Mundo y la Liga Mendocina. No, nada que ver.
1: No, usted tiene que arrepentirse de lo que está diciendo,
2: Fernando.
1: No puede decir eso.
0: Bueno, Monti, pero ¿cuándo fue la última vez que estuvo
1: Márquez,
0: el GP, el MotoGP?
1: Valentino Rossi.
0: Pues también tiene que ver con eso.
1: O me vas a decir que la gente quiere ver más a Russell o en su momento a Valentino Rossi. Son ídolos a un nivel, te diría, están al par.
3: Usted
1: no puede comparar,
3: lo que genera en televisión económicamente la FIA no lo genera el MotoGP, es así.
2: Yo no te conozco, yo no soy deportista de esto, yo no lo sigo a ninguno de los dos. Me da la impresión, puede ser que, digo, hay muchos fanáticos de las motos. No sé si el mismo fierrero, esto es lo que le quiero preguntar al Santi, que él sí la tiene clara con los fierros, es que el fierrero del automovilismo, necesariamente también es fanático del motociclismo, o no todos.
1: No todos, no, la verdad que no. Y hay muchos fanáticos de motociclismo que no le mueve la aguja en los, claro. No le mueve la aguja a los autos.
2: Claro.
1: Pero a ese nivel el MotoGP es la Fórmula 1 de las motos.
2: Claro.
1: Después tenés el Superbike, que sería como la IndyCar de las motos. Ahí dentro de poco está la carrera. No sé si les interesa, pero podemos hacer un combo con una empresa de turismo. Nos vamos a la Isla de Man, que en la Isla de Man tiene lugar la carrera de motos más difícil del mundo, digamos. Van a 300 kilómetros por hora y te pasan al lado de una casa.
3: Ahí en Gran Bretaña.
1: Una locura, sí. La traducción sería Isla del Hombre. Uh-huh. Isla de Man, Man Hombre, Isla del Hombre o Man Island, como ustedes quieran decirle. Bueno, hablando de islas, de MotoGP, de Fórmula 1.
0: A ver.
1: Ayer hubo un acto acá en Mendoza, en el Hotel Sheraton. Fue una charla, se presentó como una charla de economía encabezada por Luis Petri, el diputado nacional, ex ministro de Defensa, y Claudio Zukovicki, este economista que está de moda, básicamente uno lo ve mucho en Reels, en Instagram, en TikTok, es muy bueno explicando o haciendo entendible la economía, y estuvieron los dos allí dando una charla. Dato, bueno, había mucha gente, una charla organizada por Mendocinos por el Futuro, que es la fundación de Luis Petri. Pero por más que Petri diga que él no es candidato, que no va a hablar de candidaturas en 2026, lo de ayer fue claramente un acto de campaña. Yo ahí en el diario lo comparo con aquel eslogan que usó Petri en la campaña del 2023. ¿Se acuerdan en el auto, el Fiat 600 rojo, que en los costados decía: dale play, dale play a Mendoza, decía, Mendoza está en pausa. Más o menos, con algunos matices, fue algo similar lo de ayer, porque se encargó de enumerar una serie de falencias de Mendoza y que él vendría a mejorar la situación. Fue muy crítico, por ejemplo, con el tema de ingresos brutos. Dijo que la presión impositiva sigue siendo altísima, y fíjate vos que el gobierno dice lo contrario, que en la medida de lo posible, en una provincia discriminada por la coparticipación nacional, se ha bajado lo más que se puede. Bueno, Petri dice no, hace falta incentivos reales, dice Petri, en un tono, en un discurso que pareció por momentos más opositor que oficialista. Eso por un lado. Número dos, ¿quiénes estuvieron en este acto de Luis Petri? Primera fila para Esteban Alacino, el intendente de Luján. Habíamos contado hace un par de semanas que habían almorzado juntos en el Hotel Hyatt.
0: Sí.
1: La versión que empieza a circular es una fórmula, una eventual fórmula Petri-Alacino, o en todo caso una unión de fuerzas entre ambos sectores para competir eventualmente dentro de una PASO, dentro de la alianza oficialista. Pero si uno amplía la mirada, no solamente estaba Alacino, había varios hombres del sector de Omar De Marchi. El vínculo con De Marchi viene ya desde hace tiempo, Petri y De Marchi. Estaba Alacino, estaba Álvaro Martínez, el diputado nacional, también del sector de De Marchi, y hasta un concejal de Guaymallén, Teddy Fernández, mucho gusto seguramente
3: para muchos.
1: El Osito Fernández, concejal de Marchi en Guaymallén, del sector de Pradines. Pradines es en lo formal el presidente del PRO en Mendoza. Había también dirigentes del Partido Demócrata, estaba Daniel Pereira, el referente de la Fundación Libertad en Mendoza, y había una persona que es concejal de la capital, pero dentro de todo esto me hizo ruido, porque quien estaba ayer también en este acto de Petri, claramente en modo candidato, fue Gustavo Gutiérrez, ex diputado nacional, concejal de la capital de la coalición cívica, y es el, se lo conoce más bien como el Lilito de Mendoza,
0: o sea,
1: amigo de Lilita Carrió. ¿Por qué me hace ruido esto? Porque si hay alguien crítico de Milei o crítica de Milei, es Elisa Carrió. Y Petri, si algo lo sostiene hoy dentro de la alianza oficialista, es justamente Milei. Entonces, viste, ahí hay cosas que te empiezan a hacer ruido. ¿Qué hace un hombre de Carrió con Petri en un acto en Mendoza? Acá voy a traer al presente una frase que usó mucho Petri, hace bien usando Petri. Lógicamente, cuando uno tiene aspiraciones de llegar al poder, va construyendo un sector político, quiere sumar gente. Y Petri, según me contaban a varios de los que quiso tentar, digamos, que se sumen a su espacio, él ponía, usaba una metáfora. Él decía, no sé si lo sigue diciendo, acuérdense que siempre es más barato construir en pozo. O sea, si uno quiere comprar un departamento, si construye en pozo, le sale más barato. Ahora, una vez que el edificio está finalizado y lo ves, comprar ese departamento te sale más caro. Es decir, ¿a qué voy? Muchos se están sumando ahora a Petri, apostando a que le vaya bien y eventualmente ser considerado si el año que viene Petri está en una posición de privilegio. ¿Se entiende, no? La metáfora. No creo que sea muy, muy, muy compleja. Pero esto es un acto de Petri ayer, insisto, una charla de economía, pero si uno empieza a ver el discurso de Petri, los nombres que estaban allí, bueno, hay claramente un acto de campaña ahí.
2: El fin de semana estuvo en Mendoza, estuvo en la fiesta de los abogados del Este.
1: Claro, fíjese cómo usted, profe, da destaca algo que lo destaca o busca usarlo la oposición a Petri, es decir, los que no lo quieren a Petri. Usted dijo, estuvo en Mendoza, y desde el cornejismo siempre destacan que Es noticia cuando está en Mendoza, debería estar más seguido en Mendoza.
2: Claro.
1: Eso es lo que usted ha dicho. También estuvo en Santa Rosa el domingo, como gran parte del arco político mendocino, los festejos patronales de Santa Rosa. Estuvo ahí Petri, estuvo también Tadeo García Salazar. Un día antes había habido el sábado un encuentro de la Juventud Radical en La Paz. Ahí estuvo Tadeo García Salazar. Estuvieron los tres cornejistas el sábado en La Paz: García Salazar, Natalio Mema y Andrés Petty Lombardi.
2: Sí, es verdad. Y es verdad lo que usted acaba de aclarar. Hoy ya no está
1: Mendoza. Gracias por validarlo.
2: Hoy ya no está Mendoza.
1: ¿Cómo?
2: Hoy ya no está Mendoza.
1: Tengo entendido que está. Tengo entendido que esta mañana estaba. No sé si ya viajó a Buenos Aires o qué.
2: Perfecto.
1: Pero es la información que dispongo a esta hora, profe.
2: Está sin Cristina porque Cristina está trabajando. Eso es lo que le quería comentar.
1: Ah, bien. Igual, claro, está la radio a esta hora, Cristina.
2: Claro.
1: Competencia de la Anita.
0: Claro.
1: Creo que Cristina le cerruchó el piso a Majul.
3: ¡No! En su momento. ¡Qué bárbaro!
0: Bueno,
3: ¿viste? ¿Cómo son, eh?
0: Así somos, Monti. ¿Te queda algo más?
1: Bien.
0: ¿O vas a seguir
1: tengo
0: llorando?
1: Mucha información.
0: Sí.
1: Mucha política, mucho deporte, pero bueno, la seguimos mañana. No quiero dejarlos a ustedes sin programa, ¿no?
0: Dale. Anda a llorar a otro lado. Chao, Monti. Gracias.
1: Un beso, Anita. Chao.
0: Un beso. Chao.
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0: Buen día, gente de Mendoza. Pues qué falto de memoria el señor Petri, no, nunca informó lo que pasó con la obra social de los militares, que tener superávit se fue al bombo, que hubieron militares que se quitaron la vida porque les habían sacado los remedios. Y ahora se da cuenta que Mendoza está... ¿Qué? Son cínicos y caraduras, por favor. ¿Hasta cuándo la política, por Dios? Qué cínismo acá en Mendoza. Y ahora todos se tiran la pelota. Ah, sí, porque hay déficit. Ah, sí, pues, ahora se dan cuenta. ¿Por qué me voy y no
1: se puede cambiar? Muy bien, gracias a todos los oyentes que nos han mandado mensajitos a lo largo de todo este programa. Dice, díganle a ese que el MotoGP mueve tanta gente y fanáticos como la Fórmula 1.
2: Dígale
1: y
2: que no.
1: Tiene más que los de la Fórmula 1, dice. Hay que andar a 320 kilómetros arriba de la moto.
2: Eso es otra cosa. Dice, los aviones Mauricio también andan más rápido, pero generan menos. El MotoGP...
3: ¿Podés decirlo con respeto?
2: El MotoGP genera 7 veces menos ingresos económicos que la Fórmula 1, por ejemplo.
3: Bueno, pero no seas despectivo con el que piensa distinto.
2: No, es que yo estoy hablando de datos
1: igual
2: concretos.
1: Igual Mauricio decía que a usted, profesor, sí, lo teníamos que atender con eso.
2: Datos concretos.
1: Con
2: no
1: el
2: estoy...
1: MotoGP.
2: Yo no estoy diciendo que le tiene que gustar más la Fórmula 1 que el MotoGP. Capaz que le gusta más el MotoGP, está fantástico. Ahora, no genera, pero prácticamente nada al lado de lo que es la Fórmula 1.
3: Nada.
1: Bueno, muy cortito, antes de, ya de irnos acercando al final. Recuerden esta jornada de lucha de 48 horas de ATE para el jueves y el viernes, que va a afectar más de 27 aeropuertos de todo el país. El aeropuerto Plumerillo también entra dentro de esta búsqueda. Una medida que involucra a los empleados de la ANAC, incluye paros, movilizaciones y asambleas en dos franjas horarias, de 9 a 12 y de 18 a 21. Y durante esos periodos únicamente quedarán garantizados los vuelos sanitarios, humanitarios, de traslados de órganos y oficiales. Por supuesto, esto también incluye al Aeropuerto Internacional de Ezeiza, al Aeroparque Jorge Newbery, bueno, y como les decía, a estos 27 aeropuertos de todo el país. Y lo otro tiene que ver también con la medida de fuerza que se está llevando a cabo en la universidad. Bueno, nuevamente entonces pidiendo por el que se aplique justamente la ley de de financiamiento universitario, algo que el gobierno insiste justamente en no hacer.
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0: No, es que si vamos, vamos a ir a subirnos. ¿Vos te crees que no te dan la posibilidad de probar un autoelevador? ¿No te crees que no te dan una pala cargadora? ¿Vos vas?
1: Sí.
0: Por ejemplo, yo te voy a dar la dirección. Juan Manuel Fangio al 70.
1: Sí, ya lo sé.
0: ¿El Lugón?
1: ¿Quién no lo conoce? El Lugón.
2: Claro.
0: También. No. Bueno, más vale.
2: Sí, todos
1: no, lo conocemos. No, más vale. Bueno. Muy 1000 veces.
0: Es una zona medio casi industrial, al lado de la 100.
1: Claro.
0: Bueno, está bien que hayas ido, pero la gente me dice, che, escúchame, me gustaría ir a probar una, vos no sabés si te prestan.
1: El autoelevador de litio, por ejemplo.
0: Bueno, te lo prestan.
1: Te lo prestan.
3: No es que vas
1: a... No es que te lo vas a llevar a tu casa, ¿no?
3: Casa, ni nada de eso.
0: Pero tenés la posibilidad de darte cuenta que es la última tecnología.
1: Sí, sí. Tecnología de punta, ¿no?
0: Radio de giro.
1: Uf.
0: Lo que sube, lo que levanta, lo que transporta, todo el laburo. Bueno, hay una empresa, un amigo que compró ya el autoelevador y es realmente impresionante.
1: Claro.
0: Obviamente que todo lo que es máquinas viales también tienen todo. Vos tenés un contacto, te lo voy a dar.
1: A ver.
0: 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Y hay algo que es muy importante.
1: ¿La posventa?
0: La posventa.
1: Claro.
0: Sí, señor.
1: No, eso es increíble.
0: Muy, muy bueno. ¿Y todos los repuestos?
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0: ¡No puede ser! ¿Qué tienen? ¿Una agencia de ángeles acá?
1: Claro.
0: ¡No puede ser tan lindo!
1: Bueno, ya se fueron.
2: Menos mal que se fueron.
0: Ajá, ¿cómo le va, señora?
2: Y bien, Pacheco, pero tiene que entrar un poquito
1: Reinita.
2: Menos. No puede venir así.
0: Ajá, ajá.
2: Claro.
0: Pero, ¿cómo se llama?
2: ¿Qué?
0: Le quiero decir una cosa, le he lavado el auto.
2: Uy.
0: Se lo he dejado peluche el auto. No sé qué.
2: Perfecto, bueno, sí, gracias.
0: Y le devuelvo la llave.
2: Ah,
0: le devuelvo la llave.
2: Gracias.
0: Ahí la tiene.
1: No le falta nada adentro, ¿no?
0: No le falta nada.
2: No mucho,
1: las cubiertas, las ruedas, todo.
0: No, señora, eso le quiero decir.
2: Ah, ¿qué?
0: Oh. Es como un canal porno la rueda del auto.
1: Ah,
0: suyo,
1: ¿sí? ¿Por qué?
0: No tiene dibujo.
2: No, está nueva. Pachico, ¿qué dice? ¿Me la cambió?
1: Tan lisa como la de Colapinto, ¿eh?
2: ¿Cómo lo vio a mi auto, Pacheco? Está lindo.
0: Bien.
2: Claro.
0: Sí, le pégala porque lo tuvimos que correr un poquito para atrás para poder lavarlo porque usted lo deja muy pegado al cordón.
1: Claro, claro.
0: Lo deja muy pegado al cordón,
1: no,
0: señora.
1: Bueno.
0: Entonces lo hicimos, corrimos un poquito para atrás y marcha atrás, humea, ¿eh?
2: Oh,
0: está tirando,
2: dice,
0: mucho humo.
1: Claro, va a tener que ir a autobahn.
0: Sí, va a tener que ir a tomar, porque ese yo lo veo así y hace como la serpiente.
1: ¿Cómo hace la serpiente?
0: Cascabalea. ¿Qué están dando entre cilindros, señor?
2: No.
0: Tiene juguetitos lindos en el baúl.
1: No, bueno.
2: No, eso de estar en mi casa, ¿para qué le voy a tener el auto?
0: No, sí, yo lo
1: no
0: voy
1: sé.
0: Ahí.
1: ¿Cómo anda sin anillo ahora?
0: Ajá. A ver, ¿por qué se sacó el anillo casado?
2: No, si lo tengo.
1: A ver, muéstrelo, a ver.
2: Sí, si lo tengo.
0: A ver.
1: No.
0: ¿Por qué, señora? ¿Qué le ha pasado?
2: Y bueno.
0: ¿Se lo han querido robar o qué?
2: No, bueno.
0: ¿Qué se lo ha sacado? Cuéntelo.
1: Uy, Dios.
0: ¿Qué, pero qué? ¿Cómo la cagada? ¿Tan rompida la weá?
2: Y puede ser.
1: No. En el peor momento lo deja, ¿eh?
2: Y bueno. El límite.
0: Está bien, señora, si es una... Mire, le pasó una weá a un amigo mío, que el Polenta, que le quiero mandar un saludo muy grande, que es un amigo muy, muy buen amigo
1: el
0: mío.
1: El Polenta.
0: llega a la casa, llega a la casa en un horario totalmente previsto.
1: Ajá.
2: Muy imprevisto.
1: Imprevisto.
0: Eso de imprevisto.
1: 8:00 p.m.
0: 8:00 p.m. que generalmente.
1: Claro, llega a las 2 de la mañana.
0: A las 2 de la mañana, cura. Claro.
2: Raro.
0: Y llega así. Mira, cortó la música, cura. Hace así. Entra despacio, cura. Y siente ruido providenciales que vienen.
2: Oh, bueno.
1: De arriba.
0: ¿A dónde va a haber una casa de los pisos en el 38?
2: Pará.
0: Son solo pisos.
2: Hizo como que abría puertas.
1: Claro.
0: Llega
1: y se sentía
0: dentro de la recepción de la casa. Tenía la casa grande.
1: Al hall de entrada.
2: Pasa por el toalé.
0: Ya está, es el millonario.
1: Hall de entrada.
0: Llega al hall de entrada. Así. Saca la alarma de la puerta. Bueno,
3: claro.
0: Somos repobres,
3: ¿verdad?
0: Y dice,
3: ¿qué te hacía lo importado?
0: Llega y se siente como un chaca-chaca. En una. En la,
2: un
0: en
2: chaca-chaca.
0: La pie, así en la pieza. Y una.
2: ¿Tan?
0: Una agitación.
2: Ah, no, bueno.
0: Usted puede.
2: No, no puedo hacer nada. Menos mal que está el flaco.
0: No puedo hacer un. ¡Ah! Nada más.
2: Ay, Dios.
1: Pasito.
0: Y siente así. Y era
1: el Pulenta.
0: Ajá. Y el Pulenta que entra en la casa.
1: Claro. Era con resorte, sí.
0: Y se siente. Uno decía mamacita.
2: Oh.
0: Ajá. Se escuchaba y dice mamacita.
1: José.
4: Despacito.
0: Y del otro lado la mujer dice: sí, negro, no parí.
1: Claro.
0: Sí, negro, no parí.
1: Claro, no parés. Significa, ¿no?
2: Tiene un mal que está para atrás.
0: No parí. Y en eso dice, ¿qué es esta weá que está pasando? Y reentra y patea la puerta, y lo que vio lo dejó totalmente enmohecido.
1: Claro. atónito.
0: Atómico. Lo deja atómico. Imagínese, señora, lo que
2: ¿qué habrá visto?
0: ¿Qué habrá visto? Y lo mismo que usted ya sabe, ya que se viene a hacer la que...
1: La que no conoce cómo
0: la
1: es.
0: La que no conoce cómo la weá. Ya que tiene, no tiene más anillo, no habrá sido usted, ¿no?
2: No, no.
0: Y le dice... Y estaba la mujer con un vago, estaba...
2: ¿Lo conocía? ¿Ah? ¿Lo conocía?
0: Uno que era del barrio cadete chileno.
2: Ajá. Oh, esos son tremendos.
0: Esos son terribles los
2: cadetes. Se meten siempre con las casadas.
1: Abotonados ahí. Rapidito
0: le
1: hacía.
0: Y le dice, no, dice, cagaste,
1: culea.
0: Esto me lo vas a pagar muy caro. Y dice el otro, ¿cómo la cagás? Y hasta ya le transferí. ¿Entendí cómo la cagás? Ya le transferí.
1: Claro, era más rápida la otra.
2: Sí, bueno, necesitaba, bueno, no llegaba a fin de mes.
0: ¿Y usted que ya no tiene el anillito ese?
1: ¿Cuánto cobra?
0: Pásalo al área. Pásalo al área, weón. Qué rica que está la gringa. Comenzando por tu avión,
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0: 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Nos vemos mañana, muchachos. ¿Vienen?
1: Sí, un ratito venimos mañana. Bueno.
2: Sí, cómo no, Planeta Trucha.
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1: ¿Por qué Planeta Trucho?
2: No tiene anillo.
0: No, gracias. Quédense el día así acá.
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0: 13, un minuto.
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8: 32.1.

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0: les va, amigos? Buen día, bienvenidos al Día Sigue Acá, 13:08 minutos en toda la Argentina. Ya estamos prestos, como todos los días de lunes a viernes, a informarles a esta hora y hasta las 14. Está justamente Pipi Espinosa en los controles, nos acompaña también Juan y Short en la producción y en la faz deportiva también lo tendremos enseguidita. Y a mi lado, Ana Martínez. ¿Cómo te va, Anita?
1: ¿Qué tal? ¿Cómo estamos, Fernando?
0: Todo muy bien.
1: Bueno, me alegro mucho. 26, la temperatura en estos momentos es lo que marca el servicio meteorológico. Dicen que hasta 27 vamos a llegar en esta jornada que está marcada, lógicamente, por el sonda. Probablemente pueda llegar allá en horarios de la tarde, tipo 6-7, dicen. Donde sí puede ser un poquito más fuerte es en la precordillera. De hecho, no hay clases en Potrerillos y también en Malargüe. Son los dos lugares que no tienen clase exactamente durante esta tarde por el viento sonda. Los únicos lugares, así que atención allí porque el resto clases normales.
0: Sí, ahora te consulto, porque ayer estábamos evaluando de que no llegaría al Gran Mendoza. ¿Ha habido algún cambio esta mañana de los pronosticadores?
1: No, pero viste que está, si bien la alerta es para otros lugares, bueno, puede estar la posibilidad, siempre está la posibilidad, hay que estar atentos.
0: Sí, baja.
1: Como te decía, fundamentalmente es para la precordillera, para alta montaña, pero no está incluido allí el Gran Mendoza. Pero bueno, hay que estar atentos porque puede pasar.
0: Es que una cosa es que baje y otra que no. Por ejemplo, ahora está aceptable el tiempo.
1: Claro.
0: Ahora, ya si baja el sonda, bueno, es otra cosa.
1: No, y 27 grados un 2 de septiembre también es bastante.
0: Es bastante. Bueno, pero mañana baja la temperatura,
1: Sí, claro.
0: A menos de 20.
1: Mañana vamos a tener 18 de máxima. El viernes va a estar inclusive un poquito más frío, 16. Uh-huh. Y allí aparece esto que van a ser los próximos días. Te diría que el viernes es el último día lindo. O más primaveral.
0: Sí.
1: Porque ya después el sábado se empieza a nublar, de hecho dice mayormente nublado y nublado el pronóstico, 12 de máxima.
0: Mira.
1: Domingo, 7 de máxima. Lunes, 14 de máxima. Y el martes, 13 de máxima. Bueno, empieza allí esto que te digo, que no es que nos vamos a congelar, pero bueno, bajan.
0: Un domingo de 7 grados.
1: Bueno, pero bajan estas máximas que estábamos teniendo de 20 y pico, bueno, bajan.
0: La verdad que sí. Bueno, es que esto era muy veranito para la época.
1: Claro, ¿eh? Que
0: hay
1: sí.
0: Hay que reconocerlo
1: sí.
0: también.
1: Sí, sí, sí.
0: Bueno, vamos a ir buscando los principales temas con el repaso de lo que a esta hora están publicando Mendoza Post y Memo.
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0: 13:11 minutos.
1: Caso Cabrera, más de 132 kilómetros por hora y un semáforo en rojo, dice la portada de nuestro diario. Además, datos, el mapa de la informalidad, en la Argentina, sector por sector. Cornejo amplía las funciones de un hombre de Casado en el gobierno y además un conductor borracho atropelló y mató a un peatón en Maipú. Incendio destruyó una casa en Las Heras y los bomberos fueron atacados. Y con Alacino en primera fila, Petri encabezó una charla en modo candidato. Ajá. Lucha antigranizo en el sur. Al final, el gobierno cederá 2 aviones. Y también, ¿qué pasó en el colegio en Nogal tras el hallazgo de un arma? Por último, información policial, ataque en el micro, cómo está la víctima y cómo atraparon al agresor.
0: Bien, pasamos ahora a Memo. El votante mendocino reclama salir del estancamiento económico, dice una encuesta. Escribe Jorge Fernández Rojas este artículo. Un estudio de opinión pública de agosto en Mendoza muestra cuál es el legado del gobierno de Cornejo y cuál es la demanda para quien lo sucederá en el sillón de San Martín. Más abajo, sector izquierdo, la

0: con grandes caracteres y con foto, informe, dice, sueldos legislativos, ¿dónde queda Argentina en el ranking de América Latina? Comparados, ¿cuánto cobran los legisladores de Argentina y América Latina? Más abajo, entrevista, la visita del Papa pone el foco en los cotolengos, así trabajan en Mendoza. Más de 30 artistas unen sus voces para homenajear a Pocho Sosa. Fallad detalló en el Senado el acuerdo de Mendoza con Nación. El gobierno de Mendoza cede 2 aviones antigranizo a San Rafael y Alvear. Es ley el fondo escolar para financiar obras y facilitar viviendas a docentes. El universo de Ana Kossel llega al Museo Carlos Alonso y obesidad, las 10 claves para recuperar, para evitar recuperar, digo, el peso perdido. Son todos los temas de Memo.
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0: 13:14, más servicios.
2: Vamos a escuchar a continuación a Luis Jofré, que nos va a contar cómo está la ciudad en estos momentos.
3: Actualizamos datos del tránsito de la capital. Atención a los conductores que están bajando por calle Pedro Molina. Continuación Rondó, tránsito bastante cargado a esta hora, saliendo al viaducto con marcha lenta en ese sector. También tenemos las primeras demoras Morón entre San Juan y la zona de calle Rioja. Destacar también que el tramo de calle Rioja tiene demoras entre La Valle y Catamarca. Recordemos que ese sector está reducido por obras. Atención también los conductores, se carga la marcha por Avenida San Martín al sur, pasando Peltier. Y en esa zona recordamos los 2 cortes de tránsito por las tareas de la empresa ISAM. El tramo de calle Irigoyen mantiene cerrado el tramo entre Roque San España y Avenida San Martín y permanece cerrado el tramo de calle Brasil entre San Martín y San Juan. Estos son datos importantes ya que estos cortes de tránsito permanecen durante toda la semana. El sector norte de Alameda tiene hasta ahora buen egreso por Avenida San Martín y sin mayores complicaciones la subida de calle Porredón directamente hacia la zona de Avenida Bolón Zumbar. Como siempre la recomendación a esta hora, transitar con mucha precaución, evitando la distracción usando el celular durante la conducción, así que es la consigna a tener en cuenta para circular sin mayores inconvenientes.
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0: 13:16 minutos. Bueno, arrancamos con el desarrollo de títulos a nivel nacional. ¿Qué pasó en Buenos Aires? Un acto sin Milei, el que protagonizó la UIA, la Unión Industrial Argentina, que vuelve a reclamarle al gobierno una baja en los impuestos y medidas para reactivar la economía. La UIA realizó este tradicional evento por el Día de la Industria, que es hoy, 2 de septiembre, esta vez sin la presencia de funcionarios de primer nivel del gobierno. El foco de la conmemoración estuvo en principales desafíos que enfrenta el sector. Entre ellos, adivinen, la carga tributaria, el rumbo de la actividad, la morosidad creciente y las condiciones de competitividad. Esto es la economía real. Es importante venir a las plantas productivas del país, inició su discurso el titular de la UIA, Martín Rapalini, en el acto central que se desarrolla todavía en la planta del laboratorio Elea Fénix, en la localidad bonaerense de Malvinas Argentinas. Después de haber repasado los principales desafíos que enfrenta el sector, entre los que mencionó la difícil situación que atraviesan las pymes, el titular de la UIA reclamó respeto por quienes producen e invierten en el país. Debemos dejar atrás las descalificaciones y agresiones hacia quienes producen. Podemos tener diferencias, incluso debatir qué políticas necesita la Argentina, pero el respeto tiene que ser parte fundamental de nuestra convivencia democrática, enfatizó en un tiro por elevación al presidente Milei, el titular de la UIA, Rapalini.
1: Bueno, distanciados, como vos lo decías, completamente del gobierno, sí. Quizás es algo que no se esperaba que sucediera al principio. Creo que cuando empieza el gobierno de Javier Milei, desde el sector industrial, obviamente pensaban en la posibilidad de llevarse mejor que, por ejemplo,

0: con el gobierno de Alberto Fernández, claro, ¿no? Bueno, y esto claramente no ha ocurrido, los números no son buenos, habla allí Rapalini de esta cantidad de empleos que para fin de año podrían ser 100.000, ahí estamos contando los directos y los indirectos, bueno, con una baja de más del 2% en el primer semestre de la producción manufacturera, es complicado el sector de la industria, y esto es un poco lo que ha manifestado justamente durante esta mañana, en este discurso que se esperaba, por supuesto, en el marco de el Día de la Industria. En algunas otras cuestiones, cortito, porque recién lo decíamos fuera de cámara, ¿cuánto tiempo van a hablar de esto? Pero estaba justamente el juicio con el Piti Álvarez, estaba allí en una audiencia, y la noticia que están en estos momentos reflejando algunos medios a nivel nacional tiene que ver con que se descompensó, tenía alta la glucosa, y se ha tenido que suspender esta audiencia, va a continuar el próximo lunes.
1: Muy suspendida históricamente.
0: Sí, muy demorado, sí.
1: No sé por qué tan largo.
0: Sí, exactamente. Bueno, como para terminar con esto que hablabas recién de la industria, sí. Bueno, la situación también aquí en la provincia de Mendoza tal vez no es la mejor. Hablan de que de 10 maquinarias solo están funcionando 4, grandes rasgos. Estos son algunos de los números que brindan justamente desde algunos lugares como Asimmed, por ejemplo. Bueno, parte entonces de la radiografía de lo que este día de la industria. En la provincia, algunos temas que justamente han quedado durante esta mañana, lamentablemente tiene que ver con cuestiones policiales, con otro conductor borracho que atropelló y mató a un peatón en el departamento de Maipú. Tenía 5 veces más de lo permitido alcohol en sangre. Estamos hablando de 2.62 gramos de alcohol por litro de sangre. Esto fue a las 6:40 de la intersección de María Auxiliadora y Bordín. De acuerdo con la información policial, un Peugeot 207 circulaba por la calle María Auxiliadora hacia el sur cuando, por causas que se investigan, habría impactado al peatón de 42 años, quien aparentemente cruzaba la calle hacia el oeste. Bueno, de esta manera entonces es que esta persona manejaba con el quíntuple de alcohol permitido en sangre. Y te sumo también el seguimiento de otra causa que tiene que ver también con lo policial, y es que recibió el alta la joven que tuvo este bebé que fue internado, que llega justamente con hipotermia y con signos de asfixia justamente al hospital. Bueno, esta madre fue dada de alta y al padre está en libertad o por lo menos pasadas las 48 horas del suceso es que toman la decisión entonces de que efectivamente, bueno, este padre se ha dejado en libertad, va a continuar la investigación, pero ya no está detenido después de lo que ocurrió, después de que se hubiese autorizado justamente que él permaneciera allí detenido. Bueno, esto ya no está más, así que como para actualizar allí también cuestiones que tienen que ver con lo policial.
1: Muy bien, a las 13:21 minutos seguimos en El Día Sigue Acá.
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1: Bueno, mis amigos, una buena. El riesgo país volvió a ubicarse dentro de los 500 puntos, un poquito debajo, después del fuerte respaldo de Besent al gobierno de Milei, el funcionario norteamericano. Claro, el descenso se produce luego del nuevo respaldo de la administración de Donald Trump al gobierno nacional. El indicador elaborado por JP Morgan descendía 8 unidades hasta los 496 puntos este mediodía, registro más bajo desde aquel 17 de agosto, acompañado por una nueva mejora de los bonos soberanos en dólares también, que avanzaban un 0.3%. Hoy la deuda argentina conseguía sostenerse pese a un escenario internacional adverso por los títulos de renta fija. Desde el 18 de agosto, el riesgo país había fluctuado entre 500 y 532 puntos, afectado por factores externos y por la situación doméstica también. Bueno, esto por un lado. Por el otro, anticipan que en agosto se redujo la mora de las familias, ¿sí? Los primeros datos que manejan las entidades financieras indican que el mes pasado se redujo el porcentaje de mora de los créditos tomados por familias. Esto lo está reproduciendo Ámbito Financiero con fuentes bancarias, ¿eh? Más allá de que el Ministerio de Economía señaló que se trata de un problema entre privados, autoridades mantuvieron discretos encuentros con bancos y con las principales fintech, planteando la necesidad de refinanciaciones a tasas más adecuadas. Los bancos oficiales más importantes, Nación, Provincia, Ciudad, están refinanciando no solo a clientes propios, sino también a morosos de otros bancos y plataformas. Estos bancos sacrifican tasa, pero a cambio amplían la cartera de clientes también, según se comenta. Bueno, el último dato difundido por el Banco Central muestra que en julio los préstamos en situación irregular de hogares llegaron a un 12,94% por encima de junio, que era 12,77%. El problema más serio se concentra en las financiaciones de las fintech más chicas y en las ventas a plazo de electrodomésticos, donde la mora llega hasta un 50%. El universo con deudas en situación irregular, atrasos de más de 90 días, 3 meses, alcanza casi 6 millones de personas, lo que representa cerca de un 28% del total de los sujetos de créditos del país. Mucho, ¿no? El 50% de los morosos debe al menos 626 mil pesos. Esta cifra representa más de un tercio de lo que perciben en promedio los trabajadores formales, cuyo sueldo de bolsillo ronda el 1.600.000.
0: Bueno, y vamos a hablar también del salario mínimo. Vital y Móvil, les contábamos que no había prosperado la reunión que habían tenido justamente desde la CGT con las distintas empresas. Y lo cierto es que el gobierno hoy en el boletín oficial ha publicado una actualización en 8 tramos, es decir, desde el mes de septiembre hasta el mes de abril. El salario parte de 383.800 pesos el próximo primero de septiembre y va a llegar a 437.000 en abril de el 2027.
1: Algo es algo, diría la abuela.
0: Pero bueno. A ver, aumento de 6.000 pesos por mes. Está espectacular. Sí, es más o menos, ¿no? Bueno, a ver, tiene que ver con la inflación, menos del 2% es lo que han pensado en estos aumentos, pero claro, es muy poco. Es muy poco lo que va a estar aumentando este salario mínimo Vital y Móvil, muy lejos de la canasta que está en 1.500.000, por ejemplo. Muy lejos inclusive de lo que querían los trabajadores o quienes representan a los trabajadores, que hablaban de un piso de 900.000 pesos. Inclusive con mucha diferencia de lo que en algún momento se había filtrado que era la búsqueda que podía llegar a tener el gobierno, que era esto, ¿no? La de acercarse al millón. Bueno, de esta manera entonces todos los meses, 8 meses consecutivos, es que se va a estar aumentando el salario mínimo Vital y Móvil para finalmente llegar al mes de abril a 437.000 pesos.
1: Bueno, yo no tenía ese dato, pero lo acabo de ver ahora. La jubilación mínima con el bono de 70.000 pesos está llegando a los 498.000. O sea que es un mejor salario la jubilación mínima que el mínimo Vital y Móvil.
0: Bueno.
1: Increíble.
0: Por ahora.
1: Increíble,
0: sí,
1: lo
0: sí,
1: bajo
0: sí.
1: Que está el mínimo Vital y Móvil, ¿no?
0: Exactamente.
1: Bueno, las 13:26 minutos. Así seguimos.
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0: chicos, pero a ver si la hacemos corta. 0.5 para abajo es permitido manejar. Te enganchan de 0.5 a 1, tenés que ir un mes preso. De 1 a 2 vas un año preso. Y más de 2 te pasás 5 años preso.
1: No, lo que yo pienso en relación a lo que dice el oyente, ¿no? Cuando vos llegás a 2 de alcohol o entre 1 y 2,
2: sí,
1: es porque has tomado mucho. Si estás tomando mucho, no es que se te escapó un poquito la copita, ¿viste? Que cuando uno va una noche y dirá, che, media copita de algo, me hará saltar el detonador ahí cuando el policía me pare. Bueno, pero el que llega a uno, entre 1 y 2, es porque ha tomado mucho.
2: Bueno.
1: Y todos tenemos conciencia cuando tomamos mucho. Entonces no le importa el prójimo.
2: Si vos a las 6:30 de la mañana atropellas a una persona con esa cantidad de alcohol en sangre, probablemente estuviste toda la noche tomando.
1: Bueno, entonces, ¿no? No hay lugar al error. Esa persona no debería haber tomado nunca el auto.
2: Claro.
1: Si ha tomado tanto en la copa.
2: Sí.
1: Bueno, a eso voy con la negligencia, ¿no? Y que después cuesta vidas ajenas.
2: Primero dicen, no es un problema entre privados, ya es una pandemia donde el Estado es el codefraudador. Se cae la mora y aumentan los incobrables. Esto es una tragedia económica y programada.
1: Sí.
2: Dice por aquí, bueno, este oyente.
1: El problema entre privados lo dijo un ministro, creo, el ministro de Economía.
2: Lo dice, claro, lo dice. De hecho, ahora, bueno, nuevamente en este tono canchero que tiene en Caputo, dijo, en Estados Unidos no hablan de la morosidad argentina, o no es un tema de agenda. Y no, obviamente, es un tema de acá, de los que estamos acá. Claro. Se entiende, porque así lo han demostrado todos los estudios y quienes lo analizan, que no es tanto lo que deben. Uh-huh. Y tampoco es tanta la gente que está tan imposibilitada de pagarlo. No obstante, es un problema. No obstante, es persona, gente que no va a consumir, gente que está con problemas para llegar a fin de mes. Digo, existe y es real también. Habrá que ver. Hay varios proyectos en la Cámara de Diputados. Recordemos que hay una sesión especial el 9 de septiembre, la semana que viene, y hay algunos proyectos allí en torno a esto que, bueno, se están empezando a debatir. Bueno, veremos si hay un visto bueno, si se llega a algún lado o no. El gobierno, de alguna manera, también deslizaba la posibilidad de estar analizando algunas herramientas, pero bueno, es la realidad que hoy tenemos en la Argentina.
1: Ahora, ¿qué pensarán los bancos, no? Porque con tanto deudor en situación 5, que son los incobrables, yo diría, antes que nada, ofrecerles una súper y extraordinaria quita, pero que esa persona se ponga al día, porque esa es una persona que no tiene más acceso al crédito. No sabes hasta cuándo,
2: claro,
1: al tener esa deuda grande. Y al banco tampoco le conviene, porque no entra nada de plata. Si uno le dice, mira, tenés una quita del 75%, pagame el 25% y listo, y otra cosa mariposa, el banco entra plata que de otra forma no entraría, y la persona a su vez también, ya imagino yo que en este tiempo ha aprendido algo de educación financiera y no se va a volver a endeudar de esa manera. Supongo que sería bueno para las dos partes, pero bueno, alguien tendría que pensar en eso. 13:30, ha actualizado la temperatura.
2: Actualizado, exactamente, estamos en 22.8.
1: Va subiendo.
2: 22.8 va subiendo, hasta 27 tenemos que subir, ¿sí? Así que todavía nos queda margen para este día miércoles.
1: Bueno, vamos a la pausa, 13:30, ya venimos.
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0: Ahí está. Cortinita especial para Juan y George, que nos va a hablar de deportes. Hola, Juan y.
1: ¿Cómo va, Fernando? ¿Cómo van? ¿Todo bien?
2: Hola, Juan.
1: Al final está la cortinita de deportes, ya la dejamos
0: sí,
1: así.
0: Sí, ya está, ya listo. Está. Me gustó.
1: ¿No era de vaqueros, me decías?
0: No, sí. Me dio por ahí un dejo de lejano oeste, pero ya está.
1: Bueno, ¿qué traigo hoy? ¿Se acuerdan que ayer estábamos hablando de transferencias? ¿Se acuerdan que les conté que se quedaba sí. Julián? Que Enzo Fernández estaba prácticamente listo para pasar al Manchester City.
0: Bueno,
1: oficialmente Enzo Fernández es jugador del Manchester City. No sé si pudieron ver el video que le hicieron en la cuenta oficial del Manchester City en Instagram. Muy bueno. Buenísimo, porque han pasado muchos argentinos por el City. Hicieron como una recopilación de Pablo Zabaleta, Carlos Tevez, Kun Agüero. Sí. Increíble, me encantó. La verdad que la presentación estuvo muy buena. Lo están presentando como, te diría, estrella y
0: figura estrella,
1: fundamental.
0: Claro.
1: Al nivel de... No quiero decir Haaland, porque bueno, Haaland ya lleva...
0: Haaland mete goles, pero a nivel volante central es...
1: Igualmente es muy bueno, se nota que es bueno en el sentido de liderazgo, empuja al equipo.
0: Sí, sí, sí.
1: Ya lleva años, bueno, ya está sentado, pero igualmente lo están presentando, yo creo que al nivel de él.
0: Juan, y rompió su propio récord en cuanto a plata Fernández, ¿no?
1: Fueron 125 millones de libras esterlinas, lo que equivale a 145 millones de euros. ¿Qué rompió?
0: ¿Cuánta plata?
1: Es el primer futbolista en toda la historia en superar en dos transferencias distintas a dos clubes distintos los 100 millones. Uh-huh. Del Benfica al Chelsea y del Chelsea al Manchester City.
0: Bien.
1: Primer jugador en toda la historia y se posiciona en el cuarto jugador más caro de toda la historia.
0: Mami.
1: Solo detrás de Ousmane Dembélé, que en su momento pasó del Borussia Dortmund al Barcelona por 148 millones... Kylian Mbappé, del Mónaco al PSG, en su momento fue el boom, se pagó 180 millones y el primero que todavía nadie ni siquiera lo han podido superar ni acercarse es Neymar, que fue del Barcelona al PSG por 222 millones de euros.
0: Claro, mucha plata.
1: Se posiciona como el cuarto.
0: Bueno,
1: Fernández.
0: Mirá que ahora qué desafío, ¿no? Porque eso hay que justificarlo en la cancha después, ¿no? Te obliga a jugar bien.
1: Le sobran condiciones, Enzo Fernández, sí. Un muy buen futbolista. Lo que pasa es que necesita que se lo acompañe, que tenga la confianza del DT, que eso acá lo tiene. Enzo Mariscal ya lo entrenó, ya lo tuvo en el Chelsea, fue su mejor momento, yo creo que tuvo sus mejores actuaciones. Llegaba al área, asistía, defendía, hacía de todo con Enzo Maresca, hasta que se fue y ya después empezó a perder como ese sentido, esa orientación de qué es lo que tiene que hacer él. Uh-huh. Bueno, ya está. Pasa al Manchester City, va a ser compañero de Haaland, va a seguir los pasos del Kun Agüero, de Zabaleta, de Micheli, Julián Álvarez, Carlitos Tevez,
0: Otamendi,
1: suma uno argentino al Manchester City. Así que nada, lo veremos con la camiseta número 17, si no me equivoco. Eso lo vi en redes, que lo había elegido porque fue la primera camiseta, el primer número que utilizó en la camiseta de la selección argentina.
0: Bueno,
1: así que bueno,
0: otra vez suerte.
1: Lo 17. Mejor que seguramente Enzo Fernández va a tener que tomar la batuta de la selección y ser el líder con la salida de Leo Messi.
0: Se están yendo, se van todos. Ahora Paredes dijo, vos te levantaste de la silla, a los 5 minutos dijo... que también él, muy raro que volviera a la selección.
1: Y aparte Paredes, que tiene como...
2: 10 partidos tiene. Suspendido.
0: Y aparte la edad que tiene.
1: Si quisiera volver, vuelve en
0: el
1: año que viene.
2: En el 2028.
1: En el 2028.
0: Y aparte es grande para el fútbol, es grande. Entonces, bueno, ya debe estar pensando, no vuelvo más.
1: Pero igual era otro que yo, para mí, que ya dije, no creo que vuelva... A la selección.
0: Di María se había ido, ni Otamendi, que ya dijo que no va a estar más, ni Armani, que ya dijo que no va a volver más, ni
1: Messi.
0: Paredes, ni Messi. Sí, son varios.
1: Se tendrá que volver a armar.
0: Una camada.
1: Enzo Fernández tendrá que, yo creo que es el futbolista, uno de los futbolistas más experimentados,
0: sí,
1: creo
0: sí,
1: que es de los... El que mayor categoría tiene ahora en este momento es él.
0: ¿Sí?
1: Junto a Alexis McAllister, creo que está ahí, pero bueno, Enzo Fernández lo pongo un poquito más arriba.
0: Sí, sí, sí.
1: Así que va a tener que tomar el liderazgo de la selección. Uh-huh. Veremos. Y encima se habla de que Nico Paz sería el nuevo heredero de la número 10.
0: Veremos.
1: Rumor.
0: Sí, veremos,
1: se ha hecho.
0: Veremos.
1: Complicada la 10.
0: Es raro porque no jugó casi nada en el Mundial.
1: Juega bien. Aparte que juega de 10.
0: Claro.
1: O sea, no es tampoco mal que se le ponga la 10, pero bueno, es una camiseta que tiene peso.
0: Complicado.
1: Te lo puede quemar y sí, te lo puede quemar.
0: Sí.
1: Después otro de los que se hablaba era Nicolás Tagliafico. También se hablaba de que podía pasar al Atlético de Madrid o a la Juventus. Al final no pasó esto. Tagliafico se queda en el Olympique de Lyon. Y bueno, ya con eso cerramos los rumores de transferencia que había de la selección.
0: Bueno.
1: Y bueno, vamos al único partido que tenemos hoy.
0: ¿Qué hay hoy?
1: En el fútbol local.
0: No he mirado.
1: ¿Qué hay hoy? Ahí hay Copa Argentina.
0: Ah, Boca Vélez.
1: Hoy juega Vélez frente a Boca. Claro, partidazo a las 21:15 en el estadio Mario Alberto Kempes.
0: Sí, Boca va a jugar Paredes, hablando de Paredes, juega hoy, vuelve sinceramente. En la, vuelve a la titularidad.
1: Probable formación, sí, dice que Paredes toma el lugar de titular. Si quieren, repasamos un poquito. El probable 11 para de Boca para enfrentar a Vélez es Álvaro Montero en el arco, obviamente Dylan Gorosito, Lautaro Di Loro, Facundo Herrera, el famoso Jagger, le había contado.
0: Sí.
1: Lautaro Blanco, Santiago Ascacíbar, Leandro Paredes, Tomás Belmonte, Sebastián Villa, Merentiel, y la única duda que habría, que yo creo que no es duda hasta ahí nomás, es Leonel Flores o Alan Velasco.
0: Flores.
1: Que para mí, si no lo pone a Flores.
0: Pone a Flores.
1: Error grave. Si les parece, también repasamos lo que es la formación de Vélez. Tomás Marchiori en el arco, el mendocino, ex Gimnasia y Grima de Mendoza.
0: Qué buen arquero, cómo que bien atajaba acá. Acá atajaba muy bien.
1: Boca fue a buscar Álvaro Montero, para mí se equivocó arquero.
0: Me parece, era otro de Vélez.
1: Joaquín García, Thiago Silvero, Lisandro Magallán y Elías Gómez en la defensa. Uh-huh. Rodrigo Aliendro, Lucas Robertone, Matías Pellegrini, Manuel Lanzini. Ojo, Lanzini que viene lanzado justamente.
0: Está dulce, sí.
1: Alex Verón y Dylan Godoy, los probables 11 del DT Guillermo Barros Schelotto.
0: Bueno, veremos. El que gana acá esta noche, ¿con quién va a jugar?
1: Contra Racing.
0: Contra Racing.
1: Sí.
0: Que viene alicaído Racing.
1: Contra Racing. Pero igual.
0: Boca Racing son imperdibles.
1: Lo mismo que Vélez Racing. Son partidos que son aparte. ¿Sí? Los llamados pequeños clásicos. Boca Racing es un clásico, pero igualmente son partidos aparte que, bueno, cualquier cosa puede pasar, y más en, por ejemplo, en un Boca que hasta ahora viene repuntando, pero así entre comillas, tiene una identidad.
0: Claro.
1: Si querés
0: ponerle. Sí, se nota la mano de Arruabarrena.
1: Se nota la mano de Arruabarrena, pero todavía no ha encontrado ese funcionamiento al 100%. Uh-huh. Más con todas las lesiones, por ejemplo, que estábamos diciendo de ayer, Milton Delgado, por ejemplo, vital en el medio campo, y Tomás Aranda.
0: Pero sí, Delgado vuelve pronto, creo, ¿no? No es
1: pero para este partido ya no está.
0: Sí, sí.
1: Que es un problema, porque este partido es...
0: Hay que poner. Es eliminatorio, sí.
1: Fuera de... Está bien, todavía queda Sudamericana, pero bueno, fuera de Copa Libertadores, y bueno, tenés que quedarte en lo que te queda, tenés que agarrarte.
0: Claro. Acordate que la Copa Argentina lleva...
1: Aparte que la Copa Argentina te lleva...
0: A la Libertadores.
1: A la Libertadores, claro. Y salís campeón.
0: Preguntale al Independiente Rivadavia.
1: Así que bueno, con eso cerramos el único partido que hay de torneo local.
0: Boca Vélez.
1: Copa Argentina.
0: Habrá que ver, está lindo, ¿eh? Promesa de buen partido.
1: Y cuarto, el estadio Mario Alberto Kempes. Vélez hace de local frente a Boca.
0: Sí, señor. Bueno, Juani, nos vemos mañana.
1: Nos vemos mañana.
0: Dale, gracias. Juani Shore con todo el deporte a las 13:41.
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0: También hay que, si no tiene educación financiera ya a esta altura, lo que los bancos te hacen una refinanciación y te vuelven a liberar las tarjetas. Eso debería estar prohibido. Si vos refinancias, no te deben liberar la tarjeta hasta que no pagaste esa refinanciación, porque la volvés a engañar a la gente. La gente tiene necesidad y por eso la vuelve a usar la tarjeta. Al primer mes no la usa, pero al segundo mes la usa. Entonces, si refinancias, no te libero la tarjeta, porque si no caes en dos trampas a la vez.
1: Tiene mucha razón el oyente, claro, con eso, mucha razón. Pero hay otro dato que también los va a sorprender. Porque por un lado, al moroso que está refinanciando, le vuelven a permitir tener la tarjeta habilitada. Y por otro lado, en la categoría de Enveraz sigue igual, o en el Banco Central, sigue igual.
2: Claro.
1: O sea, no es que porque refinancia el que estaba en 4 va a pasar a 1 de un día para el otro, no. O sea, por un lado te están permitiendo una cosa, y en sentido inverso, en el Banco Central te mantienen como moroso hasta que termines de pagar la financiación. Fíjate vos qué criterio distinto que usan.
2: Bueno, son las cosas que no se terminan de resolver, no. Y bueno, por eso estamos en donde estamos también, eso sí, hay que decirlo.
1: Es cierto.
2: No llegamos acá solamente por decisiones, también hay avivadas, hay cuestiones del fondo que terminan jugando con y lucrando con una necesidad de la gente. Yo no creo que esta morosidad sea por comprar televisores para el mundial.
1: No, no,
2: habrá no gente que habrá gastado en algo que quizás no era prioritario, pero en líneas generales todos hablan de un endeudamiento porque lo necesitaban y no
1: para
2: llegaban.
1: Para comer.
2: Porque no llegaban.
1: Que es lo último que tenés que usar la tarjeta de crédito, ¿eh? Para alimentos.
2: Vamos a hablar sobre la lucha antigranizo. Bueno, lucha antigranizo que sabemos en la provincia ha sido reemplazada por el seguro agrícola. Desde que vuelve Cornejo al gobierno de la provincia de Mendoza, dejamos de hablar de esta situación. Entienden desde el gobierno que no hay evidencia científica para poder argumentar que esta lucha antigranizo sirve. Y de esta manera lo cambian. ¿Qué pasa? Había 4 aviones que se utilizaban justamente para esta lucha antigranizo. En la previa de lo que va a ser este super niño o este niño que puede llegar en el próximo tiempo, desde el sur provincial, que es uno de los lugares donde en general el granizo afecta y bastante la producción y en general al departamento, desde el departamento de Alvear, surgió la posibilidad justamente de poder llegar con algún tipo de asistencia en torno a esta lucha antigranizo. Entonces le piden a la provincia la posibilidad de comprar en uno de estos aviones. Lo que se termina decidiendo es la cesión, por lo menos hasta ahora, de los aviones, uno para Alvear y uno para San Rafael. Vamos a escuchar a Rodolfo Vargas Arizu, ministro de Producción, contando justamente el porqué de esta decisión de poder ceder estos aviones.
3: Dale. A ver, le cuento un poco. Nosotros tenemos, la provincia tiene 4 aviones. Los 4 aviones hemos tenido ofertas de compra. Y nosotros, como hemos bajado la lucha antigranizo, no los necesitamos. Entonces iban a venta y subasta, que próximamente ahora. Lo que hemos hecho en el día de ayer es ofrecerle 2 de esas aeronaves a los departamentos del sur, que han manifestado querer seguir con el sistema de lucha antigranizo. Nosotros lo que hemos hecho, hemos cambiado todo el sistema de lucha antigranizo, que no es efectivo y no es científicamente comprobable, por el fondo compensador agrícola. O sea, los fondos que poníamos en un lugar los hemos puesto al fondo compensador agrícola, que es un seguro que sacan los productores y se les paga a quien tiene el siniestro, no a etapas intermedias, y porque los siniestros han seguido ocurriendo. De hecho, el fondo compensador este año, con las tormentas del verano, pagamos 9.600 millones de pesos en el sur de la provincia y 4.000 millones de pesos en el resto de Mendoza. O sea que está el mayor riesgo está en el sur de la provincia, y nosotros lo que preferimos es ir directamente al productor. Y eso es lo que hemos hecho en el gobierno los últimos 3 años. Esto hace 3 años ya se sacó en el 2024 se sacó la lucha antigranizo en Mendoza. los aviones deben estar en buenas condiciones de vuelo, para lo cual hay que trabajar, hay que hacer horas de vuelo, hay que tener un mecánico, hay que trabajar con ellos, y están en perfecto uso.
2: Estamos escuchando a Vargas Arizu, el ministro de Producción de la provincia de Mendoza, que además dijo que está abierto a seguir con la lucha en cualquier municipio que manifieste que sea algo esencial.
3: Sí, lo han manifestado y solamente sería la zona este.
2: Claro.
3: Porque el resto tiene menor incidencia de riesgo. ¿No? El mayor riesgo, sin duda, está en el sur de la provincia. Y hay que adaptar los cultivos al clima, no el clima a los cultivos. Y eso es una realidad universal, digamos, ¿no? En cada lugar hay cultivos que se adaptan y otros que no se adaptan, y hay que modificar. Entonces, es la zona sur, es una zona muy buena para ganadería, pasturas, y todo lo que se haga tiene que tener cobertura porque si no los riesgos son muy altos.
2: Rodolfo Vargas Arizu, ministro de Producción. Bueno, también dialogamos con Alejandro Molero, intendente del departamento de General Alvear, que cuenta por qué él sostiene que sirve la lucha antigranizo.
4: Bueno, nosotros somos absolutamente respetuosos de la decisión del gobierno, que no es de ahora. Digo, el gobierno provincial, al inicio de la gestión, ya manifestó que el sistema de lucha antigranizo por aviones no está comprobado científicamente, que estiman que por las estadísticas anuales, interanuales que lleva la provincia, los daños en el tiempo se mantienen, aún con la lucha antigranizo, y que desde el primer día dijo, no va a haber más lucha antigranizo y vamos a ir a robustecer un seguro agrícola que ponga en manos de los productores rápidamente y en forma directa el dinero necesario para afrontar otro año más de tareas culturales esperando una nueva cosecha. Por otro lado, nosotros lo que hemos intentado hacer y hemos hecho en los últimos años es, con la colaboración del gobierno de la provincia, con el aporte a veces invaluable del gobierno de la provincia a través de las aeronaves, el sistema de radarización, pirotecnia, polvorín y demás, es sostener el sistema con el convencimiento de que el sistema no evita la caída de granizo, de piedra, pero sí es un sistema de mitigación de daños por granizo. Es decir, sí está comprobado científicamente que el sistema disminuye el volumen de granizo, achica el diámetro de la piedra que iba a caer, y mediante los impactódromos se demuestra que es menor el impacto y el daño que ocasiona un granizo sembrado con ioruro de plata que un granizo en estado natural.
2: Estamos escuchando a Alejandro Molero, el intendente de General Alvear, que además dijo que está la posibilidad de que Alvear y San Rafael compren los aviones. Hay una reunión el viernes, y cómo la participación de San Rafael es clave.
4: Bueno. Sí, está la oferta de compra de los aviones fue una iniciativa del gobierno provincial que nosotros gestionamos. En las últimas horas salió un comunicado del gobierno de la provincia diciendo que pueden llegar a ceder las aeronaves, que no es lo mismo que vender.
2: Claro, por eso le pregunto.
4: Y en eso tenemos una reunión el viernes para ir definiendo si es la venta, en cuántos años se financia, y el importe de la aeronave, y si es la cesión, de qué manera se hace, por cuánto tiempo, y como son bienes del Estado, si pasan definitivamente a manos del municipio, si bienes de Estado a Estado, seguramente tiene que tener ratificación legislativa. Bueno, estamos ultimando detalles para terminar definiendo cuál es la modalidad. A ver, la participación de San Rafael en esto, la participación activa de San Rafael en esto es definitorio. Si no está San Rafael en el esquema, no hay esquema posible. Y le digo por qué. no solamente por la parte económica, porque recordemos que San Rafael tiene el 70% del área cultivada del oasis y contra el 30% de General Alvear, y no solamente es una cuestión de aportes económicos en ese porcentual, sino que San Rafael tiene el aeropuerto habilitado para operar de noche, tiene la empresa aeronáutica San Rafael que operó la lucha antigranicio y tiene la expertise para hacerlo, pero también tiene el polvorín oficial de la provincia, tiene la infraestructura como para poder funcionar. Sin San Rafael dentro de este esquema no hay posibilidad de avanzar con la lucha antigranizo.
2: Está allí entonces Alejandro Molero, intendente del departamento de General Alvear, hablando sobre esta decisión.
1: Bueno, muy bien. Vamos a ir a información nacional, 13:52 minutos en la Argentina.
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0: Sí, amigos, información nacional. El gobierno no prevé retomar las relaciones diplomáticas con Venezuela hasta que haya elecciones democráticas en aquel país. No gobierno de transición como el actual de Delcy Rodríguez. Reconocen en la Casa Rosada que hay contactos con Delcy Rodríguez y compañía y que han mejorado durante los últimos meses, pero aseguran que no existe un plan para reabrir la embajada argentina en Caracas a corto plazo. Hasta que no se restablezca la democracia, difícil, expresan en el Ejecutivo. La definición es evitar momentos apresurados, pese a los gestos que se produjeron desde junio, y mantener abiertos únicamente los canales que considera necesarios para cuestiones humanitarias, consulares y también operativas.
1: Bueno, hablamos también de algo que ha ocurrido durante esta mañana. Allanamientos por abigato, que es el robo de ganado que termina vendiéndose justamente como carne, que está prohibido en distintas carnicerías con la procedencia dudosa. A veces los carniceros, bueno, terminan comprando igual y quienes terminan perjudicados, los últimos en la cadena, somos los consumidores. Claro. Hubo 20 detenidos y un dato inquietante en torno a la carne molida, que es algo que deslizó justamente Mercedes Ruz mientras estaba hablando justamente con uno de los medios. Este operativo que se realizó contra el robo de ganado y la faena clandestina terminó con 20 personas detenidas, entre ellas uno de los principales cabecillas de la organización, que era investigada desde hace más de un año. Esta investigación, según Mercedes Ruz, no solamente buscó llegar hasta quienes robaban los animales, sino que también está detrás del circuito comercial de la carne.
0: Los cómplices, digamos, que compran.
1: Cuando nosotros empezamos a trabajar a Bigato y este plan contra la lucha clandestina, dijimos que íbamos a cortar el circuito comercial, dice Mercedes Ruz, y en torno a esto es que están justamente trabajando. Los animales eran cazados o robados en distintas zonas y luego trasladados en motos por huellas hasta diferentes puestos ubicados en lugares de difícil acceso. Se cazaban en zonas donde la vigilancia era muy compleja y se trasladaban a distintos puestos atomizados en lugares de difícil acceso y después eso era comercializado en distintas carnicerías. Bueno, esto es entonces lo que informó Ruz durante esta mañana a partir de estas 20 detenciones por esta investigación de animales robados, carne de animales que no es para la venta y carnicerías que comercializan justamente esto.
0: Está bien, está bien. Bueno, las 13:56 minutos, así seguimos, Pipi.
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0: Bueno, el ministro de la provincia, Natalio Mema, el ministro de Gobierno, detalló principales pedidos que la gestión de Alfredo Cornejo le está realizando a los legisladores nacionales por Mendoza, ¿sí? A menos de dos semanas de presentar el presupuesto, el gobierno mendocino confirma las gestiones ante la nación para intentar incorporar obras de infraestructura consideradas estratégicas en la provincia. Mema sostiene que la provincia trabaja sobre distintas obras que quedaron pendientes de antes, pendientes de ejecución de tiempos anteriores, o que requieren financiamiento nacional para poder continuar. Entre ellas aparecen la doble vía de la ruta 40 hacia San Juan. ¿Cuánto hace? Venimos hablando de esto. Los puentes sobre el río Mendoza, el sistema cloacal de Malargüe, otra vieja deuda, y un tramo de la ruta 40 hacia Neuquén. Dice Mema, nosotros venimos trabajando, nuestros representantes nacionales, tanto los senadores como los diputados, en este proyecto. Dijo al referirse a las gestiones que las obras sean contempladas en las partidas del ejercicio que viene y no tener que esperar al otro ejercicio. Entre las prioridades aparece la finalización de obras pendientes en la ruta 40. Mema recordó que la provincia logró destrabar la variante Palmira, pero sostuvo que todavía queda pendiente la continuidad de la doble vía hacia San Juan, entre otros tantos reclamos.
1: Bueno, vamos llegando al final de esta edición. Sí, 22 grados 8 décimas la temperatura, humedad del 40%, hasta 27 vamos a llegar durante esta jornada de día miércoles. Mañana 18 bajará la temperatura a partir del sonda que va a estar en la provincia de Mendoza y entramos en un fin de semana un tanto más frío con 16, 12, 7. Esas son las máximas para el fin de semana.
0: De viernes, sábado y domingo. Bueno, claro, a tener en cuenta el domingo, entonces no va a estar muy soleado como para hacer actividad al aire libre, pero bueno, que la quiera hacer, la puede hacer.
1: Con abriguitos, con abriguitos.
0: Con abrigo, sí. Bueno, gracias, Ana.
1: Gracias a vos.
0: Nos encontramos mañana. El saludo también para Juani, que nos acompañó en deportes, y para Pipi Espinosa en los controles. Amigos, hasta aquí llegamos. Mañana a las 13 estamos nuevamente juntos en El Día Sigue Acá. Que les vaya muy, muy bien.
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0: mis amigos, ¿cómo andan? Bienvenidos. 14:08 minutos, tarde random, ya está en el aire, arrancando este programa de miércoles.
1: Ah.
0: No es que sea un mal programa. Digo, hoy es miércoles, sí, hoy es miércoles.
1: Hoy es miércoles.
0: Bueno, ¿cómo anda Natalia Tesera?
1: ¿Cómo le va?
0: Muy bien.
1: Bueno, me alegro.
0: ¿La trajo el sonda o quién la trajo?
1: Sí.
0: Ah,
1: el literal.
0: Ah, bueno.
1: Ya se sentían las primeras.
0: ¿En el oeste?
1: Peleaditas así fuertes.
0: En el oeste.
1: En el oeste.
0: ¿Qué problema con las piedras hay? Porque es como que van más rápido, más fuerte con el viento, ¿no?
1: No, y habían podado, entonces no solamente piedras.
0: Tira piedra. Si uno tira piedra con sonda va más rápido. Y habían podado.
1: Claro, han pasado podando los arbolitos.
0: ¿Se pudo podar?
1: Sí, temprano, porque no había viento.
0: Se pudo
1: temprano.
0: Podar.
1: Claro.
0: Se puede podar, se pudo podar. Nos vemos mientras podamos. Todas esas frases que tienen que ver con la poda.
1: Ah, mire usted.
0: Claro, pues.
1: Está muy...
0: Hemos empezado así, con este nivel, los chistes de hoy. Muy, muy mal. Bueno, ahí está nuestro operador Pique Espinosa, con una remera azul y amarilla. Que yo supongo...
1: Tiene escudo.
0: Ah, no, tiene escudo,
1: ah,
0: claro.
1: Ah, no se ponga nada.
0: Yo como supongo... Bueno, que era el Club Atlético Boca Junior que juega esta noche con Vélez Sarsfield.
1: No suponga nada, es así.
0: Bueno, a ver cómo les va en la Copa Argentina. La Copa Argentina es un campeonato totalmente random también. Está como el programa nuestro, ¿viste? Vos podés andar bien en otra cosa, ¿viste? En el torneo. Y te toca jugar con Midland, qué sé yo, con Sacachispas. Y podés perder. Podés perder.
1: Sí, ya ha pasado.
0: Claro. O empatar, después de jugar mejor, te va a penales y perdés.
1: Uh-huh.
0: Bueno, así que esa es la... No, o sea, no hay lógicas acá.
1: No.
0: Y menos entre dos equipos de primera fuertes como Boca y Vélez.
1: Claro.
0: El que gane juega con Racing.
1: Ajá.
0: Mira Boquita, si ¿sí? Juega con Vélez y después con Racing.
1: Oh,
0: bueno. Ha tocado todo lo difícil. Claro. Bueno, veremos. Veremos. También Racing no es el mismo.
1: ¿A qué hora?
0: Era
1: bueno, seguían... No.
0: 21 y algo. Y 30.
1: 21-30.
0: Ahí está.
1: Boca
0: Vélez. El único partido que hay hoy. Bueno, arrancamos el programa, amigos, con una temperatura que en este momento está en 22.8. 22.8. No ha actualizado todavía el servicio.
1: Uh-huh.
0: Esperemos que lo haga. 49% la humedad. Para hoy esperamos una máxima de 27.
1: Eso dicen.
0: 27. Bueno, ¿no baja el sonda o sí baja? ¿Qué sé yo? Esa es la
1: y
0: gran
1: no
0: duda.
1: Sé, yo he visto algunos alertas que habían emitido temprano del Servicio Meteorológico Nacional, sí. Y decían de que posiblemente se podía llegar a dar algunas ráfagas.
0: Bueno, pero acá
1: en la zona del Valle de Uco, Gran Mendoza, sí. La Valle.
0: Gran Mendoza es la duda, porque
1: por, eso,
0: por ejemplo en montaña hay sonda. Claro. Bueno, mañana empieza a bajar la temperatura, 18 de máxima, para el viernes 16, para el sábado 12. Y atentes con el domingo,
1: Uh-huh.
0: Ahí volvió el invierno. 7 grados de máxima.
1: Es una locura.
0: Y
1: eso.
0: 3 de mínima. O sea que va a haber 4 grados de diferencia, la amplitud térmica muy escasa, el domingo, con cielo parcialmente nublado. O sea que algo de sol va a haber. Pero frío. Después el lunes 14 ahí empieza a subir. Y el martes 13-14 también ahí, por ahí va a andar. Bueno, eso en cuanto al tiempo. 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
1: Claro.
0: Ahora, bingo. Bueno, bingo, ponele. Si vos cantás cartón lleno, nadie te va a dar bola porque es bingo. El juego es bingo. Bueno, ya

0: 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Vicente Calizaya, informe de exteriores. ¿Cómo estás, Vicente?
1: ¿Qué tal? ¿Cómo les va, Fernando? Saludos a todos allí, los integrantes de la mesa, los oyentes. Un gusto, ¿eh? ¿Todo bien?
0: Todo bien por acá, todo bien.
1: Bueno, una temperatura que ya no vamos a hablar porque es efecto del sonda en altura, seguramente. Si bien en el llano no lo he notado, pero sí en altura de...
0: Sí, sí.
1: Pero sí, se le va.
0: 23 prácticamente a esta hora.
1: Claro, y se dice que podría llegar a 26, 27.
0: Sí, pero no sé si 27. Bueno. Vamos a ver si baja o no baja. Todo eso depende también.
1: Bien, vamos a escuchar tres voces.
0: Dale.
1: Uno, Marité Baduy, es la subsecretaria de Infraestructura de la provincia. Uh-huh. Hoy se llevó a cabo la apertura de sobres para la construcción del control unificado en la zona de... ¿Viste los que van para San Juan? Se van a ubicar en la ruta donde está el control fitosanitario.
0: Uh-huh,
1: uh-huh. ¿Sí? Mendoza, San Juan, ahí pegaditos. Bueno, van a ser un solo edificio para seguridad y para el tema de fitosanitario, que va a servir para los dos. Ahí unificado, como ya se está haciendo en la salida o el ingreso hacia la provincia de San Luis.
0: Uh-huh.
1: Escuchemos lo que decía en la apertura de sobres Marité Baduy, junto a funcionarios de San Juan también.
2: Nosotros lo que hacemos en este caso es haber diseñado una infraestructura en base a las necesidades que tiene el tema de seguridad y el tema de control fitosanitario en un solo punto que, como dijo Mercedes recién, desburocratiza por un lado y optimiza los controles. Entonces, bueno, es un control que se emplaza en el distrito de San José, en el departamento de Las Heras, donde está hoy actualmente el ISCAMEN, y refuncionalizamos y ampliamos todo lo que hace a la superficie necesaria para que existan estos controles policiales, el centro de datos, como así también la optimización de todo el control fitosanitario.
3: Son 10 propuestas, los sobres que vimos aquí, ¿y de cuánto estamos hablando en cuanto a la inversión?
2: Son más de 5.000 millones que son financiados por ambas provincias en partes iguales, un plazo de ejecución de 12 meses, y si son 10 ofertas, veremos ahora que empieza recién la apertura de las mismas, cuáles son las alternativas que ofrecen también cada una de las empresas.
3: ¿Cuándo tienen pensado comenzar, o más o menos estipulado, que puedan llegar a empezar las obras?
2: Bueno, estamos abriendo los sobres, siempre es la misma pregunta. Nada, tenemos que hacer la evaluación de las ofertas, son 10, no será menor eso, pero no menos de 2 meses, 3, para que podamos realmente empezar a ver el movimiento en la zona. No obstante, se pueden empezar antes con todo lo que es el trámite administrativo.
4: Le preguntamos la importancia justamente de...
0: Bueno, ahí está. Sí, la verdad que
1: estaba...
0: se enojó un poquito con la pregunta del colega, pero bueno, es las ganas de ver cuándo empieza la obra, ¿no? Y ahí calcular cuándo va a terminar, ¿no? Es lógico.
5: Pero no hay plazos para eso.
0: Sí, obvio.
5: Para la apertura de sobres, sí, para el análisis de las ofertas y para dar una respuesta.
0: ¿Sí?
1: Bueno, no, lo que pasa es lo siguiente, a ver. Primero está la apertura de sobres. A partir de la apertura de sobres, de acuerdo a quiénes salen y cómo, qué logística, con qué cuentan las empresas, es de ahí donde se fija, dice, bueno, va a comenzar el 2 de diciembre la obra y va a finalizar aproximadamente en 12 meses. Al hacerse no se sabe qué empresa, si es una UTE o si es una sola empresa, quién la va a ser ganador, ¿no? Porque por ahora se abrieron los sobres. Bueno, por ahí va la...
0: Hay que esperar entonces a ver quién es el ganador. Ahí, de ahí vemos.
1: Ah, exactamente, de ahí se va a saber.
0: Bueno.
1: Enrique Delgado vino desde la provincia de San Juan, es el secretario de Estado de Seguridad y Orden Público.
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